0: cuello.
1: Logan, ya quiero que acabe la cuarentena.
2: No pasa nada, mamá. No pasa nada, ya cálmate.
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3: Oye, qué bueno este efecto de sonido me pusiste. ¿Te acuerdas cuando estaban? Cuando estábamos encerrados, pariente, que parecíamos perros con rabia, ganal. Deja tú perros con rabia, con un miedo. Ay, no, ya supiste que... Ay, no, comadre, la comadre le dio COVID, no manches.
1: Te mamut.
3: Y se la llevaron, le están poniendo oxígeno. ¿A poco no trae? No, la neta. No, mucha gente me dice, ay, yo nunca tuve miedo. Dos, tres, se andaban los paniqueados, la neta. Al Chili Willy, la neta.
4: Rocco, buenas tardes, que tengas buen turno. Es un viernes inspirador. Melancólico con este día tan nublado. Saluditos, Ani.
3: Andas melancólica, mija. Ay, mi hija, qué bárbara. Pobrecita mi Ani. Andas bien romántica, mija,
5: Mi Rocco, buenas tardes. Gracias de mi alma, con gente, gracias.
3: Mira el otro, se quiere tirar como gorda en tobogán el Peter, ¿verdad? No, está buena para la cantina del Rocco, está perrona, pariente, está perrona. Oye, entonces recuerda que a la hora del mandado tú tienes que echar todo y que no se te puede olvidar es echar el chorizo, mija, pero no cualquier chorizo, tiene que ser chorizo casero del bueno. 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Y en este momento te voy a regalar un kilo, mija, un kilo de chorizo te voy a regalar. Los únicos requisitos que te voy a pedir es que, obviamente, que sea tu primera vez y que tengas el WhatsApp de la bestia grupera a la mano. Nada de que, ay, es que vengo manejando, ay, déjemelo. No. Así que si tú es tu primera vez por tu chorizo y tienes el WhatsApp a la mano de la bestia grupera, entonces márcame ahorita para regalarte tu vale electrónico para que vayas a recogerlo el lunes, porque ya mañana está cerrado, los sábados no abren, pero a partir del lunes puedes ir a recoger tu cortesía que te voy a dar. Así que, a ver, ¿quién es tu primera vez aquí conmigo con el chorizo? Márcame, 614-388-4380. Únicamente gente que no haya ganado, que sea su primera vez y que tenga el WhatsApp a la mano de la bestia grupera, por favor, ¿ok? Un kilo de chorizo es el que te voy a regalar, Kilo de chorizo casero del bueno. 614-388-4380. Márcame, porque te van a ganar ahí el choripower. Y es un kilo, fíjate. ¿Cuánto te vas a gastar en un kilo de chorizo? Pelá. No, hombre, mijo, si te gastas una feria. La neta, el Chili Willy. Bueno. Se fue la llamada. Vamos a ver, bueno.
6: Hola, buenas tardes, tóxico.
3: Hola, ¿quién anda por ahí?
6: Acá la de Chogo 2000.
3: ¿La quién?
6: De acá de Chogo 2000.
3: Pues, ¿cómo te llamas, mija?
6: Luz.
3: Ándale, ¿qué onda, mi lucecita? ¡Qué milagro!
6: Para ganarme chorizo, Rocco.
3: Ah, tú, es tu primera vez, mija.
6: Así es.
3: Me lo juras, mija, que es tu primera vez. Neta, chile, de veras, mija. ¿Cuál es la terminación del WhatsApp de la bestia grupera?
6: Ay, Rocco.
3: Hey, mija, estoy dando los requisitos y todavía. Mija, ¿cuál es la terminación del WhatsApp de la bestia grupera? ¿Qué estación escuchas? ¿Cómo termina la frecuencia?
6: 4380.
3: No, mija, ese es el del teléfono. ¡Oh, qué es la mija! Ese es el de la cabina, el del WhatsApp de la bestia.
6: Ay, no.
3: ¿Qué estación escuchas, mija? ¿Cuál es la frecuencia? Ah. Inga, tu roña, dijo, ¿no? Mija, ¿cuál es la, cuál es la, qué frecuencia estás escuchando ahorita?
6: La...
3: Sí, es la bestia, pero...
6: Ya me pusiste nerviosa.
3: No, espérate, no se ponga nerviosa, ¿eh? No sea rajada, ¿eh?
6: Ah, pues no me traigo,
3: Rocco. Oye, esta es la bestia grupera, pero ¿qué frecuencia tenemos en la radio?
6: Ah, no, es que acabo de prender el radio.
3: Mija, la frecuencia, mija, ¿cuál es la frecuencia de la bestia grupera?
6: No.
3: No, mija, ya perdiste, mija, no, ya. Ya perdiste, ya, mija. ¡Qué bárbara! ¡No manchen! Bueno.
7: Bueno, Rocco Loco.
3: ¿Qué huele de quién anda por ahí?
7: Pues Chayanne, de la TV.
3: Ah, híjole, pues ese Chayanne como que anda medio trasijado, ¿eh?
7: Isaías.
3: ¿Qué pasó, Isaías? ¿En qué te puedo servir, mijo?
7: ¿Estás regalando chorizo o qué?
3: ¿Qué? ¿Quieres chorizo, mijo?
7: No, te lo estás regalando.
3: No, por esto, mijo, estás regalando el kilo de chorizo, mijo.
7: A ver, ¿y qué tengo que hacer?
3: Oye, mijo, ¿es tu primera vez?
7: Sí.
3: ¿Seguro, mijo?
7: Sí.
3: ¿Cuál es la terminación del WhatsApp de la bestia grupera, Isaías?
7: 93.9.
3: ¿Qué?
7: 93.
3: ¿Seguro?
7: Sí.
3: ¿Y la frecuencia de la bestia?
7: 96.5.
3: ¿Qué?
7: 96.5.
3: No. De la bestia grupera, la frecuencia.
7: ¡Ah, 93.3!
3: ¡No, mija! 99.3, mijo.
7: 93.3.
3: Ay, mijo, pero bueno, sí me dijo la terminación del WhatsApp de la bestia grupera, sí me lo dijo bien. Mándame tu credencial de lector al WhatsApp de la bestia, tóxico, ándale.
7: ¿Y dónde tengo que recibir el chorizo?
3: Pues ahí te voy a mandar un vale electrónico con la dirección y la ubicación para que vayas el lunes.
7: Ah, bueno, ahí te la mando, pues.
3: Árale, pues, mijo, ¿eh? Árale, bye. Ay, Dios de mi vida, mijo, traen puro sueño el día de hoy, hijos de su María Morales y Pavón. Ay, Dios. Échale.
8: Rocco Loco.
3: Mira qué.
8: Ponme una rola chida.
3: ¿Cuál chida, mijo?
8: De los chicos de barrio.
3: Ah, mijo, estoy con la cantina y el otro anda con los chicos de barrio. Les digo que qué bárbaros.
9: Buenas tardes, Rocco.
3: Hola.
9: Que tengas un bonito fin de semana.
3: Gracias.
9: Y por favor, ponme la canción Que te vaya bonito de José Alfredo Jiménez. Gracias.
3: Ándale, pura directa en la yugular. La llave de mi alma. Que te vaya bonito. Inga tu roña. Se van a poner como pelo de Daniela Romo, ¿eh? Imagínate, pariente, viernes. Ay, ay, ay. Lo bueno fue que no es de quincena, ¿verdad? Gánale el no. Bueno, pues vámonos, pues, la cantina más irreverente del cuadrante. Entonces quedamos que mi Peter dijo:
5: Mi Rocco, buenas tardes. Las llaves de mi alma con gente, gracias.
3: Ay, ¿cómo te irás a poner, perro? En la cantina más irreverente del cuadrante, la cantina del Rocco. Horas para destapar refrescos helados. Ay, ay, ay. Echente Fernández. Las llaves de mi alma.

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1: Buenas tardes, Rocco. Ponte la canción de Belleza de Cantina. Gracias.

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9: La tensión entre Estados Unidos y Cuba alcanzó un nuevo nivel este jueves después de que el presidente Donald Trump declarara abiertamente que la isla caribeña será su siguiente objetivo internacional una vez que termine de lidiar con Irán. Una afirmación que coincidió con la imposición de sanciones directas contra el presidente cubano Miguel Díaz-Canel y su esposa Liz Cuesta Peraza. De acuerdo con la información publicada por RT, Trump fue explícito sobre su plan. Vamos a encargarnos de eso tan pronto como hayamos terminado. Me gusta hacer una cosa a la vez, dijo, y luego añadió una frase que elevó la alarma en La Habana. En cuanto terminemos de regreso, haremos una breve parada. Nos encargaremos de ello. Queremos echarles una mano.
8: Deportes.
9: La selección mexicana está lista para la Copa Mundial de la FIFA 2026. Goleó a su similar de Serbia en su ensayo final antes del partido inaugural contra Sudáfrica. México recibió a Serbia en el estadio Nemesio 10 de Toluca, en un encuentro que sirvió para observar la base del equipo que enfrentará a la selección de Sudáfrica el próximo 11 de junio. El entrenador Javier Aguirre anticipó que el cuadro que presentó ante Serbia será muy parecido al que utilizará en el debut mundialista y dejó buena sensación sobre el funcionamiento colectivo del Tri.
8: Espectáculos.
10: La actriz mexicana Isa González continúa consolidando su presencia en Hollywood con uno de los proyectos más ambiciosos de su carrera. Se trata de In the Grey, la nueva película dirigida por el cineasta británico Guy Ritchie, en la que comparte créditos con dos de las estrellas más reconocidas del cine de acción actual, Henry Cavill y Jake Gyllenhaal. Desde que se anunció el proyecto, la cinta generó gran expectativa entre los seguidores del género debido a la combinación de un elenco de primer nivel, una historia cargada de suspenso y la participación de Guy Ritchie, director responsable de producciones como Snatch y Sherlock Holmes.
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9: Si das pescado a un hombre hambriento, lo nutres durante una jornada. Si le enseñas a pescar, le nutrirás toda su vida. Lao Tse.
3: Para La Bestia 99.3 informó licenciada Margarita Ibarra Lugo. Producción Martín Landeros. 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
12: Oigan, me compré un champú aclarador y me quedó re claro que usted me encanta, mi amor, papacito. Y sí.

7 minutos es lo que me está marcando en la Cueva de la Bestia Grupera. 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Ahí está el jale. Jale sí hay. Lo que necesitamos es gente que realmente quiera trabajar. Por lo pronto, sigo con la cantina de El Roco y hasta la Gómez Morín 1209.

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2: Oye, 6 de la tarde con 32 minutos, metiéndole turbo, pariente, turbo a lo que es la publicidad de todos los patrocinadores y trabajo que tenemos pendiente, porque tenemos béisbol. 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Sigo avanzando contigo, la cantina de El Roco. Oigan, me están pidiendo unas rolas, pero acuérdense que no pueden ser, aunque sean rolas viejitas, pues son alusives allá a pistoleros famosos, bandidos famosos, y no me puedo ir con ese tipo de rolas, hombre. Yo sé que a ustedes les gustan, pero váyase más tranquilo, váyase.

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1: Buenas tardes, Rocco. ¿Me puedes poner la canción de Antonio Aguilar? ¡Ay, Chabela! Rocco, te mando un fuerte abrazo.

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6: Ay, llega la última Rocco señal y tú ya sabes de qué se trata. De las bocinitas del jalisciense, pariente. Si tú en este momento me estás escuchando, es tu primera vez, no tienes tu bocinita y tienes la clave ganadora, los del charrito, los del salerito color azul, márcame right now, o sea, en este momento, 614-388-4380. Es la última bocinita y es lo último que tengo para darte el día de hoy. Así que vamos a ver quién es esa persona, hombre o mujer, que me está escuchando, que por vergüenza no marca, pero está como que sí, como que no. Acuérdate, si no has ganado tu bocinita, es tu primera vez, tienes la clave ganadora, los del charrito. Los del salerito color azul, márcame en este momento, 614-388-4380, pariente. Esa bocinita es la que estabas esperando tú. Acuérdate que pueden ser también gente que no, menores de edad también, también entran los niños.

0: Saludos ahí para mi carnalito, el señor Alex Extremo, que nos viene escuchando. Gracias, carnalito. Ahí me vienen escuchando en un Didi, carnal. ¿Qué volé? ¿Qué pasó? Es lo mismo que yo les digo, carnal. Ahí está la bocinita. Nada más tienes que marcarme 614-388-4380 y me das la clave ganadora. ¿Cuál es la clave ganadora? Los del charrito, los del salerito, color azul. Así es fácil, así es sencillo, pariente. Así que te está esperando esa bocinita. Probablemente seas tú el que está esperando esa rocoseñal, pero te da vergüenza. Te da vergüenza marcar. Ay, no, qué oso, me van a escuchar ahí en la radio, nada. Si sigues viviendo de lo que van a pensar los demás de ti, déjame decirte que estamos bien fritos, pariente, ¿eh? Ahí está ya la llamadita ya. A ver, écheme la llamadita, a ver qué está pasando. Vamos a ver. Bueno, bueno. La bestia grupera, buenas tardes.
1: Buenas tardes.
0: ¿Con quién tengo el gusto?
1: Con Sandra.
0: Sandra. Tú estabas pensándola tanto, Sandra Pama. ¡Ay, no, qué oso! ¡Me van a escuchar en la radio!
1: No, no borro lo que piensen de mí.
0: ¿Es tu primera vez, mi amor?
1: No, ya he marcado. Pero la promoción no. Una vez marcó, pero mis hijos ya se habían sacado la escuela.
0: Por eso, pero es tu primera vez para tu bocinita.
1: Sí.
0: Es tu primera vez, mija. Ay, mi hija. Dame la clave ganadora, Sandra.
1: Los del charrito, los del palerito color azul me regalan la bocinita.
0: ¡Ay! ¡Qué perris, mi amiga! Oye, mija, ¿cómo aparece tu credencial de lector? A ver, espérame, Sandra Verónica
1: Domínguez Sánchez.
0: ¿Domínguez?
1: Sí, a la orden.
0: Domínguez Sánchez. Y el último, ya no alcancé a escuchar el último apellido, corazón.
1: Domínguez Sánchez.
0: Sánchez.
1: Sí.
0: Sánchez. ¿Cuándo vas a venir a recoger tu bocinita, corazón?
1: Puedo pasar yo el lunes.
0: ¿El lunes? ¿A qué hora vas a pasar a recoger tu bocinita, corazón?
1: En la mañana.
0: Bueno, aquí te van a estar esperando en la calle de Julián Carrillo 705, en la colonia Centro. Y gracias por tu llamada, Sandrita. Que tengas excelente fin de semana, corazón, ¿eh?
1: Muchísimas gracias, bendiciones.
0: Bye, bye. Ahí está, pariente. Ya se fue la bocinita. Y también yo ya me tengo que ir a la pausa, corte comercial del minuto 50 y pues preparar los enlaces para el partido de béisbol. No me le cambies, pariente, ahí regreso.
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12: Ay, pariente, exactamente. 6:56. Prácticamente ya se me fue el tiempo. Y pues bueno, no me despido porque me voy a quedar todavía. Con la transmisión especial, de hecho ya tengo ya listo los micrófonos y el enlace en el Estadio Monumental, ahí está mi querido Don Chuy, pero antes de eso, déjame te recuerdo que a la hora de la 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Gracias, y en este momento me voy a enlazar porque ya está mi querido Don Chuy allá, mi Don Chuy. Bueno, bueno.
13: Buenas tardes, Rocco. Buenas tardes a toda la gente.
4: Pues ya estamos listos, mi Rojo, ya prepara el equipo de los Bravos de Chihuahua enfrentando el tercer partido frente al Indios de Ciudad Juárez. ¿Cómo lo ves?
12: Perfecto, y vamos con todo, dijo, con toda la carne al asador.
4: Bueno, pues así es. Identificamos la estación, mi Rojo, y nos arrancamos ya porque ya está aquí el equipo.
12: Perfecto, identificamos y regreso con usted, mi querido Don Chuy. ¿Sale? Dale, dale, vámonos a la identificación, por favor.
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2: Hola amigos, ¿qué tal? Saludos, muy buenas tardes, tenemos 99.3 ya listos. Aquí estamos arrancando el partido. Cuando está apareciendo el primer hombre de acá, que va a ser, se trata de James Cubillos, con el número 11 en su uniforme, bateando para el lado de los zurdos, enfrentando a Alfredo Villa, pitcher derecho del equipo de los Dorados de Chihuahua. El primer lanzamiento es strike, el primero.
3: Hola, buenas tardes, tío. Y sí, como lo comentaba, James Cubillos, que el día de ayer se fue de 4-1 en el juego. Vamos a ver cómo viene el día de hoy.
2: Bueno, pues ya mí, está también ya listo el lanzamiento, pero la pelota. Ya dice el James Cubillos, Carlos Ortiz, Guillermo Williamson, Gerson García, Alain Camón. García, Andrés Urbina, aquí en la salita bajita la pelota, también está entrando Montes y el nuestro nombre es Manuel Chávez. Ellos son los nueve que van a estar por parte del equipo de los Indios de Ciudad Juárez. Los primeros que vienen, James Cubillos, Carlos Ortiz y Guillermo Wilson. También era la pelota. Bueno, después de tenerlo bien, ya se lo llevó al conteo máximo. Ya lo tienen 3 bolas, 2 strikes. Así que, pues pronto ya empieza aquí Alfredo Villa a dejar su ofrecimiento a swing para tocar la pelota. Así que la cuenta no se le modifica. 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Agradeciéndole ahí en primera instancia a Mangueras y Conexiones. 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Ahí presentando gente en los palitos, de aquí trabajando con sus hijos. 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Ya lo prepara aquí el pitcher, y el ofrecimiento. ¡Vámonos, señora Cuauhtémoc! Estamos echando para que caiga.
3: Qué buen picheo de Alfredo Villa. Viene valiente y con un strike en el puro centro. Ahora sí que lo retó. No, yo creo no se la esperaba. Y en Cubillo, que se quedó totalmente pues asustado con ese picheo. Ya se va ponchado y es el primer out.
2: Bueno, aquí también una invitación para aquellos padres de familia. No dejen a sus hijos que se queden a medio. Pues hay que meterlos a estudiar. Y la prepa, ayer le está ofreciendo esta opción para todos los jovencitos que salen de secundaria, preparatoria, o bien también para profesionistas que salen de la prepa, alguna carrera, derecho, enfermería, de todo tiene preparatoria Allende. Lanzamiento swing, le tira y aquí lo está poniendo con 2 strikes. 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Don Pedro, ya, no muy divertido, ando muy desvelado, pero lo divertido, ¿quién se lo quita? El ofrecimiento, un batazo ahí a Ramón Jardín Central, ya está el Choreto, que ya está la pelota, para que caiga el segundo. 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A Maxa, ya le decimos que a Maxa, ¿verdad? Digo, a Pedro, pero
3: es bueno repetirlo, tío, que no se le pide.
2: Gracias, Nina. Carne Seca, Roberto García, Don Roberto. Gracias. 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Ahí da Edgar Salud, grande saludo para usted. siempre apoyando, siempre gente de Parma.
3: Qué bonito, qué bonito.
2: Qué bonito lo bonito. Y los moldes están preciosos, no más. Bueno, este es Guillermo Williamson, el hombre que cubre la pared, jardín derecho, lanzamiento por el lado de los zurdos, es el bateador, está recibiendo la primera bola. Una bola, una estrella y dos outs. Así que pues vamos a ver cómo van. Ya el día de ayer se fue el juego rapidito.
3: Sí, la verdad que
2: este último juego aquí abanicando no encuentra más que siento la brisa y su recuerdo.
3: Lo que he visto esta temporada es que los juegos han sido muy fugaces, muy rápidos, entonces nos da chance de llegar rápido a la casa y pues dormir y descansar porque se necesita.
2: Sí, rápidamente. Aquí viene el ofrecimiento. ¡Soy un y hasta luego, cocodrilo! ¡No! Vamos allá con Rupo, con Mari, las que están ahí en cabina, y regresamos. ¡Adelante!
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2: Bien, muchas gracias. Este ruidazo que tenemos aquí está tremendo. Y vamos, pues, viene el equipo de los Dorados del Chihuahua a la caja de bateo. El equipo de los pitchers. Juárez, el lanzador, el viejo Alejandro Reyes, el receptor, bueno, de aquí de la región, Andrés Urbina. Viene Mario Cabrera, Cristín García y Fred Carrera, somos tres hombres.
3: Los tres hombres que vienen al bat, y de qué manera Mario Cabrera nos regaló un hit del día de ayer. 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
2: Bueno, Mario Cabrera, este hombre que viene a la casa de bateo por parte del equipo de los Dorados de Chihuahua, enfrentando al pitcher derecho, Diego Alejandro Reyes. Viene el ofrecimiento, es un retazo. Vamos. La pelota ya rumbo al lado de la primera, pero en terreno de favor para que sea el primer strike. Mario Cabrera está batiendo para 333 de porcentaje. Bien, está bien su porcentaje. Un promedio muy bueno, aceptable. Ya de lo que son de 250 para arriba ya está más o menos. Ahí no voy a preparar el pitcher. Aquí viene con su ofrecimiento. Batazo, ya presionó, la pelota va abriendo. en el último momento se hizo, subió la pelota y salió fuera del terreno de Fer Bond para que sea el segundo strike.
3: Sí, es lo malo con esos batazos atrasados que tienden a abrirse, y pues de esta manera ahí está el foul, el segundo strike para Mario Cabrera.
2: Sigue defendiendo y haciendo también trabajar aquí al lanzador bastante.
3: Sí, claro que sí. Lo que sí es muy bueno, Mario Cabrera, es sacar picheos. Y viendo que empezó tirándole al primer picheo, ha sacado muchos picheos. Entonces está haciendo muy bien su trabajo, el trabajo de un primer bate.
2: También, a ver, ¿qué onda? Hay error en la jugada. El primer avance es García, ¿verdad?
3: Ahora es zurdo, es el que entró el día de ayer, número 24, me parece que es
2: Manuel Chávez.
3: Que parecía que estaba dominado Mario Cabrera, un roletazo que al darle pues atrasado va con mucho afecto, pues le bota de una manera pues muy difícil para agarrar.
2: Lleva mucha tiribilla la pelota.
3: Sí, demasiado.
2: Cuando está aquí preparándose, sí, mire, el lanzamiento en batata allá afuera del estadio por el lado de la tercera base para que sea el primer estrada. Hombre, también que ya va a llegar, ya tiene que elaborar, ya no ha habido más.
3: El día de ayer se fue de 5-2 y produjo una carrera. Entonces, algo que sí hay que reconocerle, es muy bueno bateando en ocasiones que se necesita.
2: Oportuno.
3: Sí, claro que sí.
2: Ya se prepara el pitcher, checando el corredor de la primera base. Aquí viene con su ofrecimiento. Es un batazo. Ahí está levantando la pelota. Ahí está detrás del error viene
3: aquí. Sí, y ahí está. Bien Tristín García, que parecía que le ganaba poquito la pelota. Alcanza a meter bien sus manos y ahí va el equipo del jardín central.
2: Bueno, y salió partido. Y ahora viene Tris Parrera. Dicen que puede ser doble pelota, pero es difícil que se vean con el dedo chico. Desde un principio. Y además cortaron la red. Ahí, pero bueno.
3: Ya las decisiones de ellos,
2: ¿no? Son decisiones definitivamente de ellos, ¿no? Ellos son los que mandan, ellos son los que responden a la hora de la verdad. Ya se prepara el pitch, ahora aquí viene con su ofrecimiento, es un reto. Como lo decías tú, ahora de Brett Carrera, este quita yardas a un detrás, a un cerrera, trayendo que Mario Carrera, la y no. Ahí
3: es. Es definitivamente Jim de Bres Barrera por todo el jardín central y error de Jim Cuyos, que es el jardinero central.
2: Así es, viene Panchón ahora.
8: Ahora Panchón es el que viene. Tan importante que gane Chihuahua este partido, hizo tan importante porque tendría dominio sobre un equipo que va parejito junto con él. Han los dos parejos en granjas partidos, cuares y dorados. Es por eso el dominio importante, el lanzamiento alta la ficha. Ya empezó a apretar más fuerte este viejo Alejandro Reyes. Hizo un lanzamiento, pero con todas las ganas de decirle ahí va, pero sí. Ya disparos. La pelota no alcanzó a dominarla por la zona de strike. Así que es la primera, hay hombres en las esquinas, hombre en tercera, hombre en el, primera, son los hombres que tienen tres integrados, lanzamiento, sofrín, le pido y no encuentra nada.
3: Y ayer, le comentaba, ayer Francisco Sánchez, el Panchón se fue de 5 nada, entonces estuvo batallando un poquito para conectar la pelota. Vamos a ver si el día de hoy cambia un poquito su suerte.
8: Pues sí, definitivamente. Tiene que ver algo que hay un patazo atrasado, la pelota allá arma el jardín izquierdo, va abriendo, sí, abrió de favor, pero llegó de aire ya la barba.
3: Sí, durísimo le dio.
8: Es la pelota del Chepa allá, así que esto se estuvo poniendo así de esta manera. Esta es la situación. Aquí, esto lo pone ahora en una bola dos strike aquí al Panchón. Vamos a ver de qué chón. Sí, ya el pitcher ya preparado. Así en la segunda swing tirando, le dice el umpire. Vámonos, esto se poncha. Panchón vuelve otra vez a fallar, ¿eh?
3: Sí, ya son 6 turnos que conectar de aquí de manera consecutiva. Pues le está fallando un poquito. Es algo normal, altas y bajas, el béisbol es así, vamos a ver pues sí, más adelante.
8: Efectivamente, hay momentos buenos, hay momentos malos, y está pasando por una racita muy mala, Panchón, que ha estado fallando, y es el que se pincan también muchas esperando de que venga un buen trabajo de parte de él. Y el que ha respondido es Chuy Noya, que está en la caja vacío, que ayer dobleteó en la séptima entrada, empujó 2 carreras buenas para el ganador de Chihuahua. Lanzamiento estreque el primero. Un batazo oportuno, batazo atrasado, por cierto, porque la pelota iba hacia afuera y nada más le salió un Texas que como hizo daño. Todo el mundo estaba atrás y así que pues no, nadie le pudo llegar a ese batazo. Ya prepara bien el lanzamiento, le dice el umpire, el umpire y jefe es Luis Obregón. En la tercera está Sócrates Marín y José Luis Miramontes está por el lado de la primera base. Son los hombres de rosa.
3: De rosa,
8: parece la pantera rosa. Ya muy común, ¿eh? Aquí viene el ofrecimiento. Alta la fichada. Fue intencional el lanzamiento. Porque él apuntó rápidamente con hacer tiro a primera o a segunda, según fuera el caso, pero no. Allá Drake Barrera estaba no abriendo mucho para la segunda base, así que regresó rápido. Una bola de strike, hay un out, hay aquí una carrera anotada por parte del equipo de los Dorados de Chihuahua. Y así viene con su ofrecimiento, regresa para la primera de foul. Ah, entró hasta el público,
3: Cuidado, cuidado.
8: Cuidado, se ya brincó la pelota, pero afortunadamente parece que no. Sí, se movieron todos, pero esa pelota va de souvenir para el que la agarró y que la ganó. Y antes se las tenían que regresar, tenían corredores aquí en las gradas, digo, sí. Que andaban corriendo bolas, entonces las pedían, y ahora no, pues ahora ya pelota que sale y que llega al público, nada, ya no regresa. Listo, viene el ofrecimiento, batazo atrasado, la pelota de Fábora acá por el lado de la tercera base, al lugar del equipo de los Indios de Juárez. Esta pelota sí se la tienen que regresar.
3: Y algo bien importante, el día de ayer estaban jugando de la misma manera los fielders atrás, saben que Chuy Loya le pega muy bien a la pelota y pues fue por eso que cayó el elevado ese de Chuy Loya que le puso nomás el bar.
8: Y no le van a regresar a pelota, pero se lo anotan, se la anotan por ahí. Lanzamiento duro, cuidado. Allá tuvo que hacer un ole. El coche de lado de la primera base. Han salido buenos tablazos de hoy, estamos apoyados por toda la primera y por el lado de la tercera.
3: Sí.
8: Así que mucho ojo, la gente que está por esos rumbos, sobre todo donde termina el dogout, ahí termina la malla ciclónica, bueno, la malla de acero, que ahí sí se pone en peligro cuando salen los casas. Allá va bien el ofrecimiento, swing, tirándole, y la están ponchando para que caiga el segundo out.
3: Y ese picheo tuvo Jesús Loya en ese turno.
8: Un buen turno, siete picheos. De cualquier manera, mira, dejar hombres en las armadillas, cuidado. Tiene que aprovechar, pero viene un hombre que sí, el día de ayer estuvo encendido con el Madero. Estuvo tremendo. Vamos a ver ahora qué le hace. Aquí por lo pronto, así están las situaciones. De esta manera. Ya se pone aquí listo el pitcher, preparando, la deja pasar, bueno, dice los Tigers, el primer strike. Así que ahí está la situación, rápidamente. Esta es las cosas como deben estar. Le pone listo el pitcher. Allá un beater rumbo a la primera. No hay movimiento, lo vigila ahí. No, ha llegado la regla aquí que tienen allá también en las grandes ligas y en la Liga Mexicana, ¿verdad? Que deben de ser nada más dos revires. Si sigue insistiendo y no saca, le dan, avanzan los corredores a la segunda base.
3: Sí, por el momento no, pero esperemos que más adelante se aplique.
8: Aquí el lanzamiento bonito. Está decretando el segundo strike aquí al hombre que cubre la tercera base, que se trata de Víctor Ruiz. El hombre que está ya por el lado de la tercera base. Y la cuenta está ahora aquí en 0 bolas 2 strike. Y los outs, tiene con qué trabajar el pitcher. Así que no se va a embarcar con una recta. Lanzamiento a pisa arriba. Está abriéndole brecha ya bastante al receptor, que Andrés Urbina lo está chequeando. ¿Cómo dicen? Chequeando. Sí. Lo están checando totalmente para que no avance mucho. Andrés Urbina, que pues se vino de Jiménez aquí fuera de Chihuahua, y de Chihuahua pues ya no lo quisieron, ya no lo abrazaron y se fue. También trae el corona, se ha visto un retazo por el lado de la tercera, va de pavo.
3: Yo, algo bien importante, el día de ayer Víctor Ruiz estuvo bateando muchos picheos adentro, entonces hoy le están tirando solamente en la esquina de afuera, para que vean el escauteo del que hablaba usted. Ahí está, es el resultado. Ahorita Víctor está batallando para hacer contactos porque ya le cambiaron la estrategia.
8: Es que hasta las grandes ligas ahí llevan sus libritos, llevan ahí anotaciones donde le pegó, donde fue, que fue una recta, fue una curva, fue un lo que sea, pero llevan las cuentas. Lanzamiento viene en batazo elevado, pero va de foul, va fuera del estadio, el tercero va buscándola, pero imposible, la pelota no es para él, está fuera de su alcance. Y esta pues cuenta se está poniendo ahora en una bola, dos strike. Ha hecho muchos lanzamientos, ¿no?
3: Sí, muchos lanzamientos.
8: Víctor Ruiz, sexto en el orden, encuentra con dos compañeros en tránsito por los bandos de Chihuahua y no han podido remorcarlos. Además, ya se ha puesto Diego Alejandro bastante. Se los salió un vire de la primera. ¡Uy! Lo anunció el vire, muy anunciado. Y lo había prendido como loco allá en primera base, pero bueno, se le fue la onda.
3: Sabe que se fue muy apuntado, tiró como su revire muy flotado, entonces pues no había oportunidad.
8: Exacto. Pero estamos abriendo mucho,
3: ¿eh? Sí, abre mucho, Brett Barrera.
8: Aquí el lanzamiento abierta la pelota.
3: Eso también saca un poco de, ahora sí que es su zona de confort al pitcher, estar volteando a ver a Brett Barrera, pues le quita un poquito de concentración.
8: Sí, bueno, Víctor Ruiz, ahora con la cuenta de 2-2, que trae que haya usado, el umpire lo llama para que regrese a la caja de bateo. Ya está listo el pitcher. Aquí viene con su ofrecimiento, swing, tirándole, lo están ponchando para que caiga el tercer out. Aquí viene la cantidad de 6 hombres, 12 que eres almohadillas, se nota una carrera. Al término de una entrada, la pizarra no dice Chihuahua, 1, Juárez 0, y usted lo corta ahí en cabina. Adelante.
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3: En la parte alta de la segunda entrada, cuando Eudor García vino a batear con el primer picheo un hit por el jardín derecho. Y ahora viene Valencia Calao, que ya tiene una bola y un strike. Camó, que el día de ayer se fue de 4-0, no estuvo bateando el día de ayer, hizo contactos, pero fueron a las manos. Y pues el elogio viene para Eudor García, que el día de ayer conectó cuadrangular, conectó un hit sencillo y hoy abre con hit sencillo también. Ya de nueva cuenta presenta a Alfredo, él. Segundo strike, muy buen swing ese aquí Valencia Camoy, que la quiso desaparecer con ese batazo.
4: Bueno, hasta la melena le sacudió como león. Fíjate, cada vez que ese swing se le cae el casco de la melena que trae ahí, que no queda bien el casco todavía.
3: Le queda muy suelto el cabello, le ayuda a detenerlo un poco. Y pues, Alfredo Villa, que voltea a ver aquí a Eudor, pero Eudor no le va a abrir mucho. Presenta, viene con el ofrecimiento y se va ponchado, un swing con un picheo muy alto y ahí está el primer out para los Dorados de Chihuahua. Un picheo muy alto y se va, le hace un swing perdido, la pelota estaba pues ahora sí que muy lejos de la zona de strike, se va completamente pues engañado por los lanzamientos de Alfredo Villa. Alfredo Villa, que retiró a los tres en orden con 14 picheos, a diferencia del de Indios, que tiró 29 picheos. Donde ya nuevamente Alfredo Villa, volteando a ver a su catcher, viene con el ofrecimiento muy pegado y ya le andaba golpeando ahí la cabeza a Kevin García. Kevin García, que hoy está cubriendo la tercera base. El día de ayer no tuvo acción. Kevin García, que es 2001, es un año menor que yo, y vaya que tiene cuerpo de grandes ligas. Viene con el ofrecimiento, un swing que no termina haciendo contacto, un swing muy largo y es el primer strike. Una bola y un strike para Kevin García. Le recuerdo que Eudor García corre por la primera base. Ya se prepara Alfredo Villa para su ofrecimiento. Igualmente volteando a ver a Eudor, viene con el ofrecimiento muy pegado nuevamente. Dos bolas y un strike.
4: Oye, como que lo quiere rasurar,
3: Sí, no, le está tirando muy pegado. El segundo lanzamiento estaba fuerita.
4: Sí, está muy enrimado, muy encimado el juego. Mira, ahí se aventó un poquito para atrás, pero sí está muy encimado.
3: Logró su cometido al pichero. ¡Va el hit por el jardín central! Ya andaba regresándole el favor, casi pegándole al pitcher. Un hit sencillo de Kevin García que pone a Eudor García en la segunda base. Entonces tenemos dos indios en base cuando viene a batear Andrés Urbina, el siempre peligroso Andrés Urbina.
4: Bueno, mira, cuando estuvo jugando con Chihuahua no lució con su bat como lució con Jiménez. Bajó mucho su porcentaje.
3: Se estaba guardando para Jiménez.
4: Sí. Jiménez estaba pegando de cuadrangulares, estaba tremendo. Andrés Urbina, que no le va a quitar lo bueno que sigue jugando bien, pero me refiero yo en cuestión del bateo de Jiménez al de Chihuahua. Cuando estuvo con Chihuahua no fue igual.
3: Sí, cambió mucho su bateo, viene con el primer picheo muy abajo, la primera bola.
4: Pero hay las situaciones, por ejemplo, aquí gente que se va, por ejemplo, Iván Morales, el que se fue a parrando como receptor. Nunca le estaba pegando aquí en Chihuahua. Y va con parrar y tómale.
3: Sí, suele pasar, tío. No sé qué vaya, qué pase, le dan más juego, no sé. Viene con el ofrecimiento muy afuera el picheo. Dos bolas. recordando que los Indios tienen corredor en segunda, no es un gran corredor, entonces necesita pues Andrés patear una línea muy lejana para que llegue Eudor García. Entonces ya con cuentas de dos y nada, vamos a ver si no lo reta con ese conteo. Ahí volteando a ver a Eudor. Eudor que se pega cada vez más a la base. Ahí va el batazo por la tercera base. No le alcanza la tercera base. Se escurre hasta el jardín izquierdo. Viene el tiro. No va a haber tiro a home. La para ahí Víctor Ruiz. Ya no. Pues ahora sí que ya no hace por hacer un tiro a home. Y entra la primera carrera a pies de Eudor García. Sí, reproductor de Andrés Urbina. Una línea que no alcanza a Víctor Ruiz.
5: Te lo dije.
3: Sí, ahí. Pues hace muy buen trabajo Víctor Ruiz, se tira por la pelota, no la alcanza, y pues aquí tenemos un hit por el jardín izquierdo de Andrés Urbina, un hit reproductor.
4: Y bien cortada por el tercera base, porque ya no sacaba en home, el tiro venía, parecía que iba bien, pero iba un poquito tarde, lo que corta la pelota para evitar el avance de la segunda a la tercera.
3: Sí, y pues ya de esa manera tenemos la primera carrera rápidamente, se empareja. Pues aquí bien importante que Brandon Montes el día de ayer conectó cuadrangular, pues su único hit que fue 4-1 el día de ayer. Vamos a ver cómo viene el día de hoy, esperemos que Alfredo no venga a rezarlo. Es bien usual que es nuevo pitcher y piensa que con recta los van a pasar, entonces tiene que tener mucho cuidado con sus picheos.
4: No le ha ido bien a este Avilla, muchas veces no le ha ido bien la salida, ha batallado mucho.
3: Ahí se cuadra el foul aquí atrás del home. Sí, ha batallado. El día de hoy me parece que está tirando más strikes. Pero en juegos anteriores ha tirado mucha bola y ahí es cuando se pone difícil.
4: Con los faraones de Nocaso Grandes el día 28 de mayo. Luego recibió 3 hits y le anotaron 2 carreras en la primera entrada. Pero luego se compuso ponchando. Pero en la tercera entrada también ahí le pegaron. Afortunadamente no anotaron carreras.
3: Ahí va el batazo, ahí está el shortstop que levanta el guante y es fly out. La deja caer Brett Barrera, pero ya estaba marcado el infield fly. Ahí tenemos el segundo out.
4: Por eso se canta el infield fly out, porque la dejaban caer para buscar doble play.
3: Sí.
4: Entonces el umpire inmediatamente dijo es out de regla, es infield fly out. Que la deja caer y está en riesgo la pelota.
3: Sí, imagínense ahí, pues hacen un doble play muy fácil. Viene a batear Manuel Chávez del día de ayer se fue de 4-0, que ayer yo le comentaba que Manuel es muy buen chocador de bola, pero ayer la quería desaparecer, entonces en la última entrada vino con corredor en segunda, no pudo lograr mucho con su swing largo. Ya nuevamente abre por la segunda base Kevin García, viene Alfredo Villa que voltea a ver las señas de su catcher. Ahí virando a la segunda, Kevin García corre muy bien, está un poco pesado, pero corre muy bien. Viene con el ofrecimiento, muy fuera el picheo, muy guay, alcanza ahí Kevin Saucedo. Kevin Zamudio a quedarse con ella. La hace de, ahora sí que de portero, ahora que estamos en el Mundial, se le pegó la fiebre del fútbol.
4: ¿Te gusta el deporte de la patada, sí, también?
3: No. Alfredo Villa que nuevamente aquí saca el pie Alfredo Villa. Un poco me parece que Kevin García lo está sacando de su zona de confort.
4: Ya que estás hablando del deporte de la patada, fíjate que indudablemente tiene muchos aficionados en todo el mundo, muchos aficionados.
3: Sí.
4: Y que ha ocasionado muertes. Pero bueno, dejemos de eso porque al fin de cuentas es deporte y no siempre ha sido tal como quiero decirlo y voy a evitarlo para que sea. Pero vámonos con México. México es una euforia ahorita tremenda, desde ya hace tiempo están con ventas por mayoreo, empresas que se desbordan haciendo souvenirs para sacar al equipo de la selección mexicana. Pero strike se lo está cambiando a Payer. Pero el equipo no responde, no pasa más allá de... No llega el quinto juego, que dice que ya llegando el quinto juego va a ser una victoria tremenda, pero no llega. Ojalá y en esta ocasión sí lo haga, porque uno está de corazón por México.
3: Ojalá, porque se le invierte mucho al fútbol mexicano y pues una tristeza que no respondan de igual manera. Viene con el ofrecimiento, ya cuando se strike el picheo afuera, la segunda bola.
4: A mí cuando se me arrugó el corazón y ya dije, no, es demasiado. estaba jugando Parral contra Chihuahua y luego estaba jugando México contra este cuate que se dejó caer, hombre, que realmente no fue, no lo golpeó el mexicano y contaron penas y ahí perdió México.
6: Ahí está el swing, abanica, se va ponchado. Vinieron en total de 6 bateadores de los Indios. Anota una carrera, se quedan 2 en las bases. El juego está 1-1. El juego está empatado. Nos vamos a la parte baja de la segunda entrada. Un corte y regresamos.
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6: Regresamos a esta segunda entrada, a esta parte baja de la segunda entrada. 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Y aquí volvemos con Kevin Zamudio, que el día de ayer no estuvo bateando. El día de ayer se fue de 4 nada, que nos había estado acostumbrando a tener batazos en momentos clave del juego.
12: Cuando lo tenían como bateador designado.
6: Sí, aquí sí afectó un poco. Ya lo vimos con Víctor Ruiz, que de estar de catcher a estar a la tercera ha cambiado mucho su forma de batear. Viene con el ofrecimiento, hace swing, no hace más que hacer contacto con la pista. Y aquí está el primer strike para Kevin Zamudio. Y pues la gente sigue llegando y ya tenemos mejor entrada que el día de ayer, eso sí. Ya prepara nuevamente Diego Reyes, que pues está tirando muy bien. El ofrecimiento muy adentro, se le escapa el cáncer, es la tercera bola.
12: Fíjate que siempre los viernes es cuando se registra la mejor entrada, los viernes. El jueves la menor entrada, el viernes la mejor entrada y el sábado una entrada regular.
6: Y sigo prefiriendo cómo se jugaba antes, que era viernes, sábado y domingo, pero mis gustos. Viene nuevamente con el ofrecimiento, muy pegado hacia swing, no logra más que hacerle igualmente contacto al aire. 2 bolas y 2 strikes para Kevin Zamudio. Y que sí, cambió desde que dejó de ser bateador designado, ha cambiado un poco pues su constancia en el bat, este que es Kevin Zamudio. Y la gente que sigue llegando, muy buena entrada a comparación del día de ayer. Viene con su ofrecimiento, hace swing, se le escapa la pelota, va Kevin Zamudio para la primera, el catcher va por la pelota y se mata Kevin Zamudio. Un picheo totalmente, pues es fastball, ¿no?
12: No. Es un wild pitch, o sea, ponche y wild pitch. Avanza a la primera base.
6: Y pues de esa manera Kevin Zamudio ya se encuentra en la inicial.
12: Lanzamiento venía demasiado bajo.
6: Sí, muy difícil para el catcher quedarse con ella y además le pega en la rodillera, sale muy lejos de ahora que del catcher, entonces nada que hacer ahí.
12: Pisó mal la primera base, estamos y allá se lo fueron a atender.
6: Pues esperemos que esté todo bien, ya va saliendo el trailer, parece ser que sí, todo bien. Se le había ponchado un neumático ahí a Kevin Zamudio. Aquí el umpire de Com que está moviendo a los Dorados de Chihuahua, están teniendo muchos bats ahí, entonces mejor que los metan a la caseta si no tienen problemas, les digo. Viene a batear Adrián Saucedo, el día de ayer bateó de 2-2.
12: Fíjate que al igual que el pitcher, que no es fildeador el pitcher, por eso cuando una rola no se le conecta error.
6: Ahí está el primer strike.
12: Al receptor también se le pone, en ese caso, a lo mejor habíamos puesto error al receptor, pero también por tantos recibimientos, es wall pitch y fast bomb.
6: Sí, de acuerdo ahí. Viene el ofrecimiento, se quiebra el bar, el roletazo por las paradas cortas, el tiro a la segunda, no va a haber out de ningún lado. Pues anótele ahí, pichito, un bar quebrado de Adrián Saucedo, botes muy altos, era difícil que sacaran en cualquier bar, hace un tremendo esfuerzo, pero no logra sacar el out. Con corredor en primera y en segunda viene.
12: Pensé que iban a revisar la jugada, porque hizo al otro y el otro le dijo que no. Entonces, ¿fue un infield hit?
6: Sí, infield hit. Ya no hicieron por checar la jugada, por lo mismo que les decía, los botes altos no le beneficiaron al shortstop, que hace un tremendo esfuerzo, pero no alcanza a sacar el out. Viene Diego González con corredor en primera y en segunda, y trataré de adivinar que la va a tocar.
12: Ya es experto.
6: Ya se cuadró Diego González, viene el ofrecimiento, foul. Alcanza a rozar con la punta del bat Diego González y es el primer strike. En la segunda base está corriendo Kevin Zamudio y en la primera Adrián Saucedo. Diego González el día de ayer hizo también un toque de sacrificio, batió un hit y pues vamos a ver si le funciona el día de hoy. Ya atendió las señas por parte de Edgar González. Nuevamente se vuelve a cuadrar Diego González. En el ofrecimiento, el toque, muy buen el toque. No, va a haber tiro nada más a la inicial. Muy bien ahí el toque.
12: Funciona.
6: Sacrificio, sí. Un toque de sacrificio de Diego González que vuelve a funcionar. Lleva a sus compañeros a avanzar a la siguiente base. Entonces tenemos corredor en tercera y en segunda cuando viene Mario Cabrera. Mario Cabrera que se pasó con errores en el turno con ese patazo con Quiribilla que no se alcanza a quedar en la primera base de los Indios de Juárez.
12: Pues sí se jugó el béisbol chico. Aquí en las situaciones de que, mira, pone a tiro de hit dos carreras y a tiro de elevado una carrera.
6: Sí, aquí, pues, Mario Cabrera tiene que ponerse productor aquí que le están jugando con el cuadro adentro. Ya prepara nuevamente Diego Reyes. Viene con su ofrecimiento. Le espera el primer strike ahí por el centro a Mario Cabrera. Lo retan. Me parece raro que Mario Cabrera les fuera un picheo, siempre se tirar a los primeros picheos, mire Mario Cabrera, lo hizo en su primer turno también, el día de ayer también lo hizo. Hoy se pone más paciente con su turno al bar. Ya nuevamente presenta el pitcher, voltea a ver a la tercera base Kevin Zamudio. Viene con su ofrecimiento. Y muy pegado, no le gusta al umpire de home. Y es la primera bola, una bola y un strike. Un picheo que estaba ahí, pues casi le pusieron mantequilla a Mario Cabrera para que le resbalara ese picheo.
12: La mayoría ya de los estos dicen, no es tanto que no le guste, sino que no le concede la zona al pitcher,
6: sí.
12: Que es correcto. No.
6: Ya nuevamente aquí Diego Reyes, volteando a ver a los corredores que están corriendo en las bases. Ahí haciendo que no estén tan seguros, viene con su ofrecimiento. Swing, abanica, un foul, alcanza ahí a golpear al catcher. Tiene una bola y dos strikes Mario Cabrera con corredores en posición de anotar. Y aquí es donde se pone difícil. Mario Cabrera, al ser primer bat, tiene que poner la bola en juego como sea. Entonces, pues ahí es donde entra la labor de un primer bat, ponerla como de lugar en juego. Diego Reyes que voltea a ver solamente a Adrián Saucedo una vez y luego a Kevin.
12: Esos niños, yo creo que viene el papá síndrome de Down, pero mira qué bonitos los niños,
6: les gusta el deporte, aquí gritando con mucha euforia, qué bonito
12: síndrome de Down.
6: Mario Cabrera, que ya tiene conteo de 2 bolas y 2 strikes. Diego Reyes, que está tardando más de lo normal para hacer sus picheos, un poco, pues, para tomar aire. Claro que es difícil tirarle a estos Dorados de Chihuahua. Viene con su ofrecimiento, un picheo muy malo, ahí hace magia. Andrés Urbina se queda con la pelota, no sé de qué manera, pero pues evita de esta manera al menos una carrera más de los Dorados. El conteo que pone 3-2 para Mario Cabrera, que también es muy bueno. Un primer base que se puede poner en base con una base por bola es muy bueno. El cuadro sigue jugando de igual manera adentro. Esto lo hacen porque si sale un roletazo, ellos pueden amagar a la tercera, a que está corriendo por tercera, para evitar la carrera y ahora sí tirar a primera. Nuevamente aquí Andrés Urbina, que hace una pinta que abre la zona y viene con el ofrecimiento, un roletazo a las paradas cortas, el tiro al 6, del 6 al 3. Adrián Saucedo abrió casi hasta la mitad, de milagro el shortstop no lo vio.
13: No lo vio, se lo
6: hace
13: doble play.
6: Y ahí hace, pues ahora sí que se arriesgó mucho Adrián Saucedo abriendo con todo esto que abrió. Ya tenemos el segundo out para los Dorados de Chihuahua. Dice Cristín García que en su turno pasado batió un hit sencillo por el jardín central. Pues vamos a ver si el chuparrito Cristán García, que está muy fuerte, viene y da otro batazo productor como el día de ayer. Viene el ofrecimiento de Diego, muy pegado, no lo conté el umpire, la primera bola. La primera bola para Tristín García. Tristín García, que el día de ayer me parece que se salvó de que lo golpeara un roletazo que iba sacando lumbre, iba muy fuerte el roletazo. No sé si fue de Eudor García, para que vean la fuerza con la que iba. Ahí viene Diego con el ofrecimiento, muy pegado, ahora sí lo concede el umpire, el primer strike. Una bola y un strike para Cristín García.
14: Por la misma zona.
6: Sí, igual iba, le diría por ahí, iba como un tubo, dentro de la misma zona. Una bola y un strike. Y pues la afición sigue llegando, qué bueno, ya hay mejor entrada que el día de ayer. Diego prepara el ofrecimiento, viene pegadito, ahí va el elevado por el jardín central, vaya en Cubillos por ella, ahí se...

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1: Ya lo

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4: Bien, muchas gracias, gracias Mari. Vámonos a trabajar la parte alta de la tercera entrada. Vámonos por el primer tercio. Y aquí viene la caja de bateo por parte del equipo de los Indios de Ciudad Juárez. El primero en el orden, James Cubillos, Carlos Ortiz y Guillermo Williamson. En el lanzamiento, esto es, lo está decretando así el umpire. Bueno, ahora sí me quedo también igual que el umpire, mirando la bolita. Listo el pitcher, primer ofrecimiento, afuera la pelota, la segunda bola. Dos bolas, no hay strike.
5: Me parece que si subió un poco ahí el apoyo de
4: todo. Sí, se tardó un buen rato. Ya le prepara el pitcher, bien, ya lanzamiento abanica, este es el primer strike. Pone la cuenta en dos bolas, un strike. El equipo de los Indios de Ciudad Juárez han dejado en las armadillas a dos corredores. Mientras que el equipo de los Dorados de Chihuahua, pues ya sí ha dejado a cuatro. Y cuidado, eso está dejando muchas bases. Está en batazo, la pelota va de foul allá por el lado del jardín izquierdo, va a la techumbre para que sea el segundo strike. Está faltando el bateo oportuno.
5: Sí, claro que sí.
4: Ayer estuvo muy bien bateando oportuno los equipos de los Dorados de Chihuahua, pero hoy no es el caso. James Cubillo lo echaron tirándole cuando vino por primera ocasión. Lanzamiento aguanta. Y esta es la tercera bola. Se va completito. Tres bolas, dos strikes. Así lo decía también el umpire. Pues te dije, las nubes subieron. Ya no hay posibilidad de lluvia, al menos en las próximas horas. Lanzamiento viene afuerita, dice el umpire que no. Lo manda ya rumbo a la primera base. Bueno, aquí están los pasaportes. Con lo que no hay defensa,
5: con lo que se pone difícil sacar out.
4: Sí, es cosas y luego sin out. Esta es la situación. 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Lanzamiento se cuadra para tocar. Lo hace frente al pitcher, el tiro a la segunda. El umpire dice que es. ¿Qué pasó? Que el umpire que es out. Levantó el man, la mano nada más medio así como diciendo ahí está la situación, pero sí, bien jugado por el pitcher, aunque arriesgó.
5: Sí, hay que recalcar, muy buen tiro. Y es que es bien difícil el voltear y tirarle. Ahora sí que tener mucha vista de la segunda base es muy difícil y lo hace excelentemente bien aquí Alfredo Villa para sacar el salido primero.
4: Así es. No funciona el sacrificio, simplemente es gol ocupado lo que queda Carlos Ortiz ahí en la primera base. Cuando viene Guillermo Williamson, el jardinero derecho viene por segunda ocasión, lo poncharon tirándole. Esto fue también en la primera entrada, lanzamiento. ¡Ay, demasiado bajo! Alcanza a detener la pelota aquí el receptor del equipo de los Dorados de Chihuahua.

0: ahí no hay oportunidad, que el corredor de primera se traslada ya a la segunda. Bueno, bueno, muy extraño que hay un out. Estamos trabajando la parte alta de la tercera entrada del partido, que está empatado a una carrera por bando. 3 hits por equipo, 2 errores del equipo de los Indios de Ciudad Juárez. Que, pues, no, la carrera que anotó para el equipo Dorado de Chihuahua es carrera limpia, al igual que el de los Indios. Pero 2 errores, afortunadamente, esto no, para el equipo de los Indios no se anotaron carreras, sino iban a ser más sucias que el alma de Chicuco. Aquí viene el ofrecimiento, Swing le tira con ganas y no lo encuentra. Esto lo está poniendo ahora en una bola, un strike y un out, a pérdida de unos. Dicen que la cuenta del doctor, que empieza con uno, sigue con uno y termina con uno. Ay, y termina con uno. Adiós, mundo cruel. Y de cambio de pelota, Villa. Alfredo Villa es el lanzador del equipo Los Dorados de Chihuahua, quien está hasta el momento haciendo las ofertas por parte del equipo de Los Dorados. Ha permitido 3 imparables, una carrera. Hay un corredor en primera base. Hay un out. Aquí para Guillermo Williamson, muy demasiado abierta la pelota. Es la segunda bola. 2 bolas, un strike.
1: Demasiado guay, me parece, ese picheo.
0: Yo, en estos momentos, allá, cuando se levanta uno tempranito y que dice, qué padre de comer, mi vieja, pues machaca, uff, riquísimo. Lanzamiento bonita, curva, se lo canta el ampay en el segundo. Y cuando se dice machaca, es de carne el pero, obviamente. Por el sabor, por la forma que se trabaja, ya muchos años de experiencia en la mesa de gente de Chihuahua y gente también que ha venido de Estados Unidos a llevarla. Cuando vienen, pues también se llevan su carnita. Lanzamiento, Ever Corral, suen tirándole yo al tiro, uy, la tira mal. Así que se me hace que tiró un poquito cargado hacia la segunda base y de todas maneras lo está aprovechando.
1: Sí, se va con ponche y robo de base. Me parece que intentaron hacer un hit and run, no le funciona, pero alcanza a llegar a la segunda base, este que es Guillermo, ¿no?
0: Así es, bueno, este es el quinto ponche que concede, que tiene Alfredo Villa a su favor. Ha punchado a 5 indios en 2 ocasiones a Guillermo Williamson, que ya lo agarró como cliente. O sea, cliente preferido.
1: Tiene Eudor García al bar.
0: Este hombre sí le pega duro, ¿eh? Le pega duro, ya tiene un hit y le pegó bien. Anotó la carrera que tiene el equipo de los Indios de Juárez. Lanzamiento está afuera, la pelota, la primera bola. Es un hombre que le pega bastante bien. Anotó la única carrera también que tiene el equipo de los Indios de Ciudad Juárez. Él está como bateador designado. Ya lo prepara bien, viene el lanzamiento, un retazo rumbo a la tercera base, toma bien en tercera. Allá el tiro en la primera y por medio camino está cayendo el tercer out. Aquí vinieron 4 hombres, uno se queda amarillas, se han jugado 2 entradas y media. Esto está 1-1. Vámonos, Mari, con un corte y regresamos.
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7: Bien, aquí está el bateador, Brett Barrett, sacando un roletazo por la tercera base. La traja viene en tercera, entero en la primera y está cayendo el lado. Así que rápidamente cae el primer out de la tercera, la primera dominado Brett Barrera, que había conectado hit en la primera entrada. Viene ahora Panchón, este hombre que ha quedado de ver, lanzamiento, un retazo, lleva la pelota, la toma el Chor, estuvo arriba del segundo, el tiro en la primera y logra sacar el out. El Choro, la primera, buena jugada, buena carrera del Choro Stop, que tomó un bote lento, sacó por dos pasos ahí a Panchón, y está cayendo el...
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7: Bueno, es ahora Chuy Loya, que lo poncharon cuando vino por primera ocasión. Lanzamiento para Loya, es un palomón allá rumbo al jardín izquierdo, jardín central, es el izquierdo el que la pide, el izquierdo la tiene. Ah, cuidado, con qué confianza, casi como cayendo y casi tratar de agarrarla cerca del piso, está cayendo la otra. Tres hombres vienen, tres hombres se fueron y con ellos se han ido ya la cantidad de tres entradas completitas. Esta pizarra sigue empatada a una carrera formando. Mari, tenemos el corte y regresamos.
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1: Regresamos a la parte alta de la cuarta entrada cuando viene con el primer ofrecimiento Alfredo Viña, el primer strike para este que es Valencia Camó. Alain Valencia Camó, qué nombre tan extraño, tío, me parece que no es de aquí, es foreño, ¿verdad?
2: Habíamos dicho que era de allá de Phoenix, Arizona.
1: Ahí va el batazo, un batazo que se le queda ahí al pitcher, el mismo pitcher va a la inicial por la vía 1-3, la vía de la vergüenza que se dice. Un rodado que iba sin fuerza, el mismo pitcher se queda con ella casi a la altura del pie, del pecho, va y se la deja de nene a su compañero, el Francisco Panchón Sánchez. Ya con esto tenemos el primer out, que se está yendo muy rápido. La entrada pasada fue muy rápida para los...
2: Bueno, empezamos lento, pero ahora sí está agarrando vuelito. Él sí de Phoenix, Arizona, Phoenix. Como te había dicho.
1: Viene ahora Kevin García al bat. Viene con el ofrecimiento, un batazo muy atrasado, alcanza pues, casi a rozar la pelota y está el primer strike. Casi golpeando ahí a Memín, o Siri, o la chiquita, como le conocen, tiene varios nombres. Viene el ofrecimiento. ¡Ah! Lo golpean, le están pegando en el casco, se cae Kevin García, se está
2: retorciendo
1: el dolor, esperemos que esté todo bien, van a revisar a los trailers de ambos lados.
2: Pero no se quitó.
1: No, pues que muy difícil ahí, la verdad, un picheo muy duro.
2: Yo creo que van a tener que llamar a una ambulancia, porque sí, fue bastante y se desplomó totalmente con el golpe. Y ahí es, aquí debe estar ambulancia, que esos son los paramédicos los que deben de entrar. No, sí, ya se enderezó. Ah, afortunadamente, ¡ah, qué susto! ¡Qué susto, hijo! Yo creo ver caer al hombre como cayó así de como... desplomado.
1: Sí, se desplomó completamente. En cuanto le golpeó, se cayó al piso.
2: No deben de meterlo ya a jugar, No creo que sea bueno que lo metan a jugar por alguna circunstancia y por precaución, pero bueno.
1: Vamos a ver qué deciden ahí por mientras lo están revisando y ya voltea al trainer a decir que sí, que está bien, pero pues... Una cosa es lo que le digan y la otra cosa es cómo se sienta, porque aquí algo bien importante, Kevin no había estado jugando, entra a jugar pues lo que quiere es seguir jugando, entonces muchas veces aguanta.
2: La responsabilidad cae en el médico.
1: Sí, claro, si llega a pasar algo y pues todo, ahora sí que todo lo que pasa es culpa del médico, ¿no? A partir de este momento, ya van a llevarle un traguito de agua, parece decir que pues está todo bien. En cuanto se paró se vio su rostro rojo, fue un golpe muy fuerte, en seco, pegó en el casco. Me parece que sí se va a retirar del encuentro.
2: Bueno, ojalá y sí, porque no, ya ves cómo son retardados los golpes de este índole del cerebro, se mueven totalmente la materia gris, y fue un golpe a 70, 80 millas, oye, no, sí. Y lo van a sacar, qué bueno, sí, porque...
1: Sí, muy peligroso que siga jugando, un golpe en la cabeza es... Pues ahora sí que hay que tenerle mucho miedo a esos golpes.
2: Y deben de llevarlo al hospital, Pero se me hace que no.
1: Vamos a tener, pues, ahora sí que un corredor emergente, no alcanzo a ver el número en cuanto veamos el número. No,
2: oye, pero sí es el número 14.
1: Sí, el número 14.
2: Es el número 14, entonces se trata... de Marco Antonio López.
1: Marco Antonio López. Pues Marco Antonio López, por un golpe en la cabeza, viene a entrar por Kevin García. Marco López ayer estuvo jugando, el día de hoy pues habíamos comentado, hicieron el cambio para probar a Kevin García en la tercera base, pues lástima le alcanza a golpear aquí a Alfredo Viña. Ya viene Alfredo Villa con el ofrecimiento, hace swing, muy largo el swing, alcanza a paulear la bola y es el primer strike de Andrés Urbines. Pues creo que esta va a ser la entrada por el día de hoy, tío. Es muy temprano, pero ya llegó mucha gente.
2: No, ya es todo lo que entra hoy.
1: Y Alfredo Villa que voltea a ver a la primera base, va un elevadito ahí a la segunda base, Tristán García levanta el guante, se queda con ella para el segundo out. Un flyer 4, de que a Andrés Urbina un swing muy atrasado, alcanza, antes no se quebró el bar, le pegó, ahora sí que casi con las manos.
2: Sobre eso sí. 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
1: Muy bien, tío. Y aquí está Brandon Montes Alvaz, que el primer ofrecimiento lo fauleó para el primer strike. Hay corredor en la inicial por parte de los Indios de Juárez, con dos outs. Se prepara Alfredo con el ofrecimiento muy lejos de la zona de strike, la primera bola.
2: Oye, pero que revolviendo ahorita el golpe, ni siquiera se quitó, nada más dio la espalda.
1: Sí, es que
2: dio la espalda nada más y le pegó en el puro cerebro.
1: Sí, ahora sí que lo centró, viene con el ofrecimiento alto, la segunda bola. Es que es difícil, la verdad es difícil responder a un picheo a esa velocidad. Es difícil quitarte, y cuando la ves a la cabeza, creo que muchas veces nos pasa que...
2: Pero mira, el reflejo es natural.
1: Sí, claro.
2: Cuando va a la cabeza, inmediatamente se tapa la cabeza. Cualquier pelotero es lo primero que se cuida la cabeza.
1: Viene con el ofrecimiento, un rodado por la tercera base de Paul. Dos bolas y dos strikes, con dos outs, la cuenta de los Patitos. Aquí equilibrando la cuenta, Alfredo Villa. Alfredo Villa, que está ahorrando picheos. Hasta el momento lleva el total de 63 picheos. Pues no tan ahorrando, pero lleva menos que juegos pasados. Entonces, el juego pasado que tiró muchos ponches. Viene nuevamente Alfredo Villa con el ofrecimiento, tardándose un poquito. Viene altito la bola. Le llena la cuenta al shortstop de los Indios de Juárez, Brandon Montes. Aquí se para Kevin Zamudio, les dice a todos sus compañeros que tiran la
2: bola. Lo que no sé es que si nos centramos a este aparente error del mundo, entonces estaba con la espinita de que centramos, ¿no?
1: No, entramos. Tío.
2: No lo pusiste.
1: No, échamelo para meternos luego. Que se unan a nosotros una vez. Hay casa llena. Hay cuenta llena. Aquí pide tiempo Kevin Zamudio, lo concede el umpire de home. Aquí, estos tiempos le sirven mucho al pitcher para agarrar un poquito de aire. Y lo bueno es que el catcher tiene, pues ahora sí que la responsabilidad de hacer que su pitcher tire tranquilo. 3 y 2 el conteo, nuevamente Alfredo Villa ya presenta. Viene con su ofrecimiento, sale el corredor a la segunda, va a haber base por bola, un picheo muy lejos de la zona de strike. Y ya con esto tenemos corredor en primera y en segunda de los Indios de Juárez. Que parecía que se iba ahí rápido la entrada, después de ese golpe a Kevin García se pausó mucho.
2: Es el segundo pasaporte que da, y obviamente está nervioso el pitcher, no te creas, es para menos.
1: No, y los Indios lo que tienen es que del primero al noveno pueden conectar cuadrangulares, están muy fuertes todos. Pues ya va ahí el coach de picheo a hablar con él, a tratar de tranquilizarlo un poco.
2: Pues, esta es la situación, caramba, pero bueno, aquí el coach va a tener una plática con él, seguramente a decirle, olvídate del golpe, vámonos aquí, vamos a empezar de cero, el partido sigue empatado, está parejito el partido al tú por tú, hay que recordar que el que gane ese partido va a haber dominio sobre el otro, el que pierda va a tener el dominio de los Dorados, y si pierden los Dorados van a tener el dominio de los Indios.
1: Ahí la importancia de ganar este juego para los dos equipos. Gabriel Macías, el turno pasado fue ponchado y ha bateado en total en estos dos encuentros de 5-0. Viene con el ofrecimiento, el primer picheo muy largo, el swing no termina encontrando más que la brisa para el primer strike. Manuel Chávez, que está bateando con corredor en primera y en segunda con dos outs. Ya nuevamente Alfredo Villa pensando en la estrategia con el siguiente picheo. Abre a la esquina afuera Kevin Zamudio, le pide afuera, viene con el ofrecimiento. Ay, que el segundo swing, que igualmente muy perdido Manuel Chávez ahí con su swing. Le repito, Manuel Chávez es muy bueno para chocar la bola. Ahorita está haciendo swing muy perdido. Entonces, pues no le está sirviendo la estrategia. Corredor en primera y en segunda, el encuentro sigue uno por uno en esta parte alta de la cuarta entrada. Viene Alfredo con el ofrecimiento, altito y afuera para la primera bola. Una bola y dos strikes. Y es lo bueno de estar arriba en, la, en el conteo, que puedes empezar a tirarle diferentes picheos para tratar de que se vaya con un mal picheo. Eso es lo que le decimos, que está trabajando al bateador. Viene Alfredo con el ofrecimiento muy pegado y abajo alcanza a Kevin Zamudio a quedarse con el picheo, que estaba, a mi parecer, estaba muy difícil de atraparse, pero Kevin Zamudio hace de portero y se queda con ella. La cuenta está equilibrada, dos bolas y dos strikes, igual que el marcador, que está uno por uno. Y es que Alfredo Villa con su ofrecimiento alto, y ahora le está llenando el conteo, tres bolas y dos strikes. Va a ser difícil si le da la base por bola, porque tiene James Cubillos. James Cubillos tiene, pues, es un bateador excepcional que tiene la, la posibilidad de ponerla en juego como sea.
3: Quiero mandar un saludo ahí para Jamie y Patty, que van escuchando la transmisión. Están ustedes paseando por las calles de Chihuahua. ¡Órale! Por las calles de Chihuahua.
1: ¡Para salir al robo! ¡Ponchado! ¡Se va Manuel Chávez! Primero, en total de cinco indios a batear. Se mataron dos. Vamos a la parte baja de la cuarta entrada. ¡Uy! Un corte y regresamos.
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1: Y regresamos con esta que es la parte baja de la cuarta entrada, cuando viene Víctor Ruiz. Y ya tiene dos bolas, la segunda bola, un picheo muy bajito, no alcanza a quedarse.
3: Bueno, si me permite, Yamil, quiero seguir felicitando de parte de Víctor Vázquez, nuestro compañero Víctor Vázquez, que también anda seguramente ahí acompañado, que envía saludos a Jamie y para Patty, que van escuchando la transmisión en su auto y paseando por las calles de Chihuahua.
1: Un saludote ahí, muchas gracias por sintonizar la 99.
3: Gracias, Víctor.
1: Y aquí tres bolas sin strike para Víctor Ruiz. No le está tirando nada por ahí Diego Reyes, tirándole con un poco de respeto. Viene nuevamente con ofrecimiento en la esquina de adentro, lo concede el umpire para el primer strike. Tres bolas y un strike. Ahora sí que el automático le dicen ese strike.
3: No existe eso del automático. Imagínate que yo tres bolas, bueno,
1: como sea,
3: van a cantar el strike.
1: Sí, no, es meramente invención de los jugadores. tres bolas y un strike. Viene nuevamente el lanzamiento de Diego. Va el foul, hace un buen swing aquí Víctor Ruiz. No encuentra más que rozar la pelota. 3-2 el conteo, la cuenta llena. Víctor Ruiz luciendo este número 06, que ya lo platicábamos porque es alguien del equipo, también trae el 6, entonces, como tal, para no tener problemas, eligió el 06. Viene Diego Reyes, que acepta lo que le pide el catcher, viene el ofrecimiento, nuevamente foul, aquí atrás del catcher. Lo que tiene Víctor Ruiz es que hace su corte de bat muy rápido, y eso es muy bueno. El batear con un hacer el bateo corto es muy bueno, y Víctor Ruiz nos demuestra aquí que él lo hace muy bien. Ya de nueva cuenta se prepara el pitcher Diego Reyes, que tira de lado sin corredores. Viene con el ofrecimiento bajito, la cuarta bola, le dan pasaporte y ya tenemos un dorado en la primera base. Cuando viene a batear Kevin Zamudio, que en total de sus turnos de ayer y hoy va de 5 nada. Está batallando un poco Kevin Zamudio, vamos a ver.
3: Fíjate, es el primer pasaporte que otorga este Diego Alejandro Reyes.
1: Sí,
3: el primer pasaporte.
1: Nada, nuevamente viene a batear Kevin Zamudio, que porta el número 50 en su casaca. Abre por la primera base Víctor Ruiz, igual jugueteando ahí con el pitcher, que está cuadrando Kevin Zamudio. Viene el ofrecimiento, pues ahora sí que quita el bat. Me parecía que iba a ser un rompimiento, pero como que vio que no se acercó nadie, mejor lo dejó pasar. Primera bola, un lanzamiento muy alto, muy fuera de la zona por parte de Diego Reyes. Ya de nueva cuenta, Víctor Ruiz abriendo, pues ahora sí que a una distancia considerable. Diego Reyes lo prepara, viene con su ofrecimiento, termina golpeando a Kevin Zamudio, que no le gusta, ahí se le queda viendo al pitcher, intercambio palabras entre ellos. ¿No le gustó? Pues claro que no, un cucheo muy duro, y ahí estamos viendo cómo están intercambiando palabras, esperemos que no pase a mayores. Por lo pronto tenemos un golpe a Kevin Zamudio, tenemos corredor bien en primera y en segunda. Bueno, a mí me parece que no fue un golpe, ¿cómo se puede decir?, intencional, siendo que tienen ya los dorados corredor en primera, pues...
3: Pero acuérdate que siempre estos son como las películas del estilo mexicano de antes del viejo este. Se deslizan, sí, tírale a pegar también para... Ellos nos esperaron a uno, yo le pego a otro.
1: Sí, lo bueno es que no fue tan feo como el de Kevin. El de Kevin sí, creo que ya debe estar en la ambulancia, por lo menos, por la puerta del golpe.
3: No, lo llevan al hospital a revisar. Sí, a hacer una tomografía.
1: Sí, un golpe muy fuerte el que llevó Kevin. Empezaron a platicar con el pitcher, a tratar de tranquilizarlo un poco cuando vine a batear a Adrián Saucedo. Adrián Saucedo, que en su turno pasado batió un inquietud, que fue cuando quebró su bat. Qué feo cuando quebran un bat. ¿Qué serán? ¿Como unos 3,000 pesos cada vez que se quebra un bat?
3: Un bat cuesta alrededor de 1,000 pesos ahorita, 1,000 y cacho.
1: Pues, ay, no, ¿cómo duele tu bat? Y le da cuenta, pide tiempo el pitcher, salen a platicar con Kevin, que se está doliendo ahí todavía del golpe. Me parece que no le golpeó ni en la codera porque se está doliendo mucho del golpe. Kevin Zamudio, que es muy regular ver que lo golpean, ahora lo están golpeando bateando.
3: Bueno, parece que sí va a continuar. Me dicen que le está bajando, pero es que el sonido, si le subo más aquí a nuestro equipo, se oye fuerte el sonido, fuertísimo.
1: Se escucha mucho el sonido del estadio.
3: Sí, entonces por eso a veces prefiero tener regulado porque no entra el sonido. Y el aparato este se protege del ruido.
1: Aquí se cuadra Adrián Saucedo, faulea el primer picheo, ya estaba ahí el primera base sobre el de la pelota, pero termina fauleando Adrián Saucedo para el primer strike. Sí, aquí parte de que le estemos subiendo y bajando es porque no queremos que escuchen más el ruido del estadio que nuestras voces. Entonces, pues es para cuidar que tengan un sonido limpio.
2: Sí, es que el día de ayer estuvo el sonido no tan fuerte como lo tienen ahora.
1: Y hoy dijeron, va a venir mucha gente, vamos a subirle más.
2: Sí, exactamente, mejor ya.
1: Ya de nueva cuenta, se incorpora en la caja de bateo Adrián Saucedo, cuando viene el ofrecimiento, alto, la primera bola. Pensé que iba a volver a intentar el toque, ahora me parece que le cambiaron la jugada aquí a Adrián Saucedo, o no la agarró, que también suele pasar.
2: Fíjate que hay ocasiones en que les preguntas tú a los de Protección Civil que hasta dónde deben tener los decibeles. No saben lo que son decibeles.
1: No,
2: de Protección Civil, pobrecitos.
1: Aquí se cuadra Adrián Saucedo, viene el toque, ahí es Adrián,
2: Paul.
1: Andrés Urbina va rápidamente por el roletazo, se queda con ella, pero el umpire de home marca rápidamente.
2: Exactamente, rápidamente, antes de que inclusive soltara la pelota Andrés Urbina,
1: Sí, hizo muy bien aquí.
2: Allá va a reclamar el marcador de los indios, pero está diciendo, está picando afuera. Está atrás del home, en donde está el bate stop.
1: Sí, que si no me equivoco, tío, esto también es un jugador de apreciación y no puede ir el manager en este caso a decirle nada al umpire. Es motivo de expulsión.
2: Exactamente.
1: Entonces ya de nueva cuenta viene Adrián Saucedo con corredor en primera y en segunda, dos strikes. El picheo muy alto, faulea acá en la techumbre para pues mantener la cuenta en una bola y dos strikes. Sí, esas jugadas de apreciación, cuando el manager en este caso va y platica, pues ahora sí que muy fuerte, muy elevado con el umpire está en todo su derecho de expulsarlo. Entonces, por esta ocasión fue nada más, estate tranquilito. Error en primera y en segunda, viene nuevamente el ofrecimiento, un picheo muy bajito, la segunda bola, hace bien antes a usted para quedarse con la pelota.
2: Hay unos umpires que son muy estrictos, no, claro. Lo que marcan los reglamentos, cuando van a reclamar y van fuerte, que le dice tranquilo, no, que vas para afuera, vamos.
1: Sí, es que también hay que ponernos en su lugar, hay mucha presión en los umpires siempre. Ya de nueva cuenta, Diego Reyes, volteando a ver a la segunda, viene con su ofrecimiento, un batazo de hit por el rumbo del jardín derecho, van a mandar a Víctor Ruiz a la receptora, y así... Los Dorados anotan la segunda carrera, un tiro malo. Se le va la bola al jardinero derecho.
2: Oye, pero se enoja y avienta la pelota para aventarla con fuerza.
1: Sí, muy mal ahí la...
2: Pues hay error.
1: Sí, sí, responde muy mal el jardinero derecho, hace error y de todos modos agarra la pelota y la suelta nomás por soltarla, no iba ni con dirección al home. Hace muy buen esfuerzo Andrés Urbina para ir por la pelota, pero si no lo hace, sería otra carrera para los Dorados de Chihuahua.
2: Es carrera sucia. Avanzamos corredores a tercera, segunda, pero con el error de allá, con que parece que andaba persiguiendo o agarrando gallinas, porque no se dejaba la pelota.
1: Ahora sí que estaba viva la pelota, no se dejaba agarrar.
2: No, parecía que andaba agarrando gallinas.
1: Ahora viene Diego González Albato, un corredor en tercera y en primera, y no hay out todavía. Diego Sutocayo se prepara con el ofrecimiento, foul aquí ahora sí que en la parte de atrás en el backstop. Es el primer strike para Diego González. Los Dorados están ganando el encuentro 2-1 y es todavía temprano en el juego, es la cuarta entrada. Entonces hay que hacer carreras para dejarle un colchoncito a su pitcher y que quede pitcher más tranquilo. Viene Diego Reyes con el ofrecimiento, va Diego González, un roletazo a las paradas cortas, del shortstop a la segunda, de la segunda a la primera, un doble play. Pero va a entrar la carrera número 3 para los Dorados de Chihuahua. Un doble play, pero con el corredor que teníamos en tercera, Kevin Zamudio, se anota la tercera carrera de los Dorados de Chihuahua. Ahora viene a batear Mario Cabrera.
2: No hay carrera producida, ¿eh?
1: No hay carrera producida. Entra, ahora sí que entra por la decisión del fielder, que en este caso fue el shortstop. Ahora viene Mario Cabrera al bat, que en su turno pasado batió un roletazo, las paradas cortas y fue retirado del 6-3. Viene Diego Reyes con su ofrecimiento, primer strike, ahí entra con una curva, que eso también... Saben que Mario Cabrera se da con los primeros lanzamientos, entonces no le pueden tirar una recta, le empiezan a tirar los picheos rompientes para pues, evitar que haga un swing muy largo. Tiene nuevamente el ofrecimiento, va al rodado a la tercera, se interna al jardín izquierdo, Mario Cabrera con sencillo por el jardín izquierdo. Y así los Dorados tienen en nueva cuenta un corredor en la primera base, pero ahora con dos outs. Ahí está Mario Cabrera, que le deja caer el bat oportunamente aquí a Diego Reyes y tiene ahora la posibilidad de avanzar hasta la segunda base, porque Mario Cabrera tiene la, ahora sí que la facilidad de robarse las bases, es muy un corredor muy rápido.
3: Están dando las indicaciones que caliente puerta ya en el jardín izquierdo, al otro lado de la barba, a nombre que está calentando allá, le están diciendo que caliente más rápido acá levantando la cachucha.
1: Apúrate, apúrate. Ahí también es bien importante, cuando se van a calentar es apurarse, porque en cualquier momento puede
3: entrar. Son dos entradas que tiene, una por el manejador de picheo y una por el receptor. Obviamente otro receptor entra otra vez y va para afuera.
1: Sí. Ya no da cuenta, viene Tristín García, un corredor en la inicial, viene con el ofrecimiento, sale al robo, va al tiro, el bueno. Corredor. ¡Qué buen tiro! Lo van a pescar en la segunda base, ya está el tercer out. Vinieron un total de 5 bateadores. Se anotan 2 carreras, el juego está 3-1, nos vamos a la parte baja de la quinta entrada, un corte y regresamos.
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3: Bien, muchas gracias. Vamos a trabajar la parte alta de la quinta entrada, llegando a la primera mitad del partido. Y Alfredo Villa, que ha estado tirando muy bien. Así es que bueno, viene la caja de bateo. El primero, James Cubillos, Carlos Ortiz y Guillermo Williamson, enfrentando a Alfredo Villa. Lanzamiento, strike el primero. Buena velocidad, sigue trabajando aquí el pitcher. Sigue siendo Villa, ¿verdad?
4: Sí, sigue siendo Villa, Alfredo Villa, que
3: el pues, trae un guante así medio, ¿qué te diré? Como perla, ¿cómo le dicen?
4: Como color, es como entre azul y verde, ¿no?
3: Sí, como ¿cómo le decía? Un partido que era de maestros, era más o menos ese color, el guante.
4: Turquesa,
3: ándale, turquesa. Lanzamiento viene, swing y tómale. Lo están ponchando para que caiga el
4: primer out en solo tres lanzamientos. Muy bien ahí por parte de Alfredo Villa, que de nueva cuenta está empezando con ponche. Está tirando muy bien Alfredo Villa. 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Y ya de nueva cuenta.
3: Viene el lanzamiento, strike el primero. Aquí para Carlos Ortiz, que está bateando para 206 de porcentaje, Carlos Ortiz. Hoy ha venido en dos ocasiones, no ha conseguido hit. Lanzamiento, un batazo elevado, ya roba al izquierdo. Ahí está Diego González, un poquito para atrás. Cuidado. Caramba.
4: Alguien lo
3: para adelante y luego para atrás.
4: A alguien lo van a regañar llegando a la caseta.
3: Así que un fly al jardín izquierdo. Ahora viene Guillermo Williamson.
4: Que tiene dos chocolates.
3: Sí, tiene dos ponches. Hasta el momento tiene siete ponches. El pitcher de los Dorados de Chihuahua. Del lanzamiento, esquina afuera, dice el umpire que no. Es bola la primera. Esto es como se está trabajando. La parte alta. Muchas gracias, amigos, por estar con nosotros a través de 99.3 de la BC Grupera. Lanzamiento, swing, le tira y no encuentra nada. Creo que hasta como diciendo, ya le tiré, pues ya ni modo.
4: Sí, ya arrepentido el swing, muy largo, pero muy arrepentido. Ahí se ve luego la cara que hace.
3: Aquí buscándole el picheo, viene el ofrecimiento, swing. No. Ahora sí, como decía el otro, esto no me huele bien. Le está haciendo el mismo swing así desinteresadamente. Y el umpire le dice, vámonos señor, vámonos, acérquese porque va a dar la vuelta ya. Le digo al umpire, ¿dónde vas, chiquito? Vas para atrás. Una bola, dos strike, aquí a punto también de darle también el tercer chocolate ya. Ya se prepara Villa, viene el ofrecimiento. ¡Sí, tómale! Lo deja con la macabra al hombro para que tenga el tercer out. Tres hombres vinieron, tres hombres se fueron y con ellos se han ido ya. Tres, cuatro, entradas y media, pizarra. Chihuahua tiene tres. El equipo de los Indios uno y usted con mensajes en cabina.
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4: Gracias, y regresamos a esta que es la parte entrada, la parte baja de la quinta entrada, cuando viene Tristín García con un rodado a las paradas cortas, del 6 al 3 se va retirado.
3: Bueno, aquí está Tristín ya cayendo el primer out, y viene a la caja de bateo Brett Barrera.
4: Tres barreras, sí, dijo redondo, yo pensé que
3: ¿qué cambió, qué?
4: El mosco barredondo.
3: Así que hay un out. Estamos en la parte baja de la quinta entrada, cerrando, ya empezando la segunda mitad del partido. Aquí está Barret, lanzamiento foul acá por el dugout de los Dorados. Así que es el primer strike. Estamos trabajando la parte baja de la quinta entrada, 3-1, ganando el equipo de los Dorados de Chihuahua, donde han conectado 5 imparables, no ha cometido pecado. El equipo de los Indios de Ciudad Juárez, una carrera, 3 hits y 3 errores. Son 3 errores los que tienen, lanzamiento abajita la pelota. Bueno, allá están anotando 2.
4: No, pero hay 3.
3: Sí, pero
4: no, pero ellos tienen 2.
3: Sí, los que cuentan son los del anotador oficial.
4: Pero, bueno, ahí es donde está el pero. Ahorita a ver si aparece ahorita al ratito, pero son 3 errores. Porque el de ahí al jardín derecho fue error. Lanzamiento, un retazo a Chor y todo, lo trabaja Chor bien. Se hace la pelota, robó la primera y está cayendo el segundo out. Por la misma vía del 6 al 3, está cayendo el segundo out. Todo esto. 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
3: Tres Lunas. Imagínate, 3 lunas.
4: Qué bonito, ¿no? Si una luna es bonita, imagínese 3 lunas.
3: Ah, eso se le cantaba antes a las mujeres, los románticos. 3 lunas, la de octubre es más bonita. Es más hermosa. Bueno, aquí está Panchón, que hoy nos tiene en blanco. Lanzamiento rotazo, la pelota de aquí. Por fin. Oye, Panchón, qué bien. Aquí está respondiendo al Panchón que conocemos. Dejita y arroba el jardín izquierdo la pelota. El primero que está colocando en tres veces que ha venido a la caja bateo.
20: Que bien importante aquí, ya hace un swing más. Ahora sí que de más de contacto y la coloca entre tercera y el shortstop, aprovechando
3: un bateo al tratado para bater zurdo.
20: Sí.
3: La agarró un poquito, pero de cualquier manera la compuso la tierra de nadie. En el Chuy Loya, el que viene a la caja bateo, que también se ha ido de blanco, Chuy Loya. También no ha conectado hit en dos veces, ponche y un elevado al jardín izquierdo. Es todo lo que tiene Chuy. Lanzamiento, la deja pasar, está aquí el primero. Este hombre originario de Parrán, Chihuahua, paisano, de la tierra de la luna, también allá en Parral.
13: El futuro puerto marítimo.
3: Bueno, ya marítimo no, porque... Lanzamiento, retazo, de salto, la pelota va allá de... No estaba nada, el pitcher, el asistencia, tira y bonito. Vaya, buena asistencia del pitcher para sacar el out. Así que de la segunda, la primera está cayendo en tercera. Cuatro hombres vinieron, un hit, uno se queda salmadillo, se han jugado ya cinco entradas completitas. 3-1, gana Chihuahua. Corte y regresamos. Allá adelante.
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3: Así es, muchas gracias. Regresamos con esta que es la parte alta de la sexta entrada. Cuando está ganando Dorados 3-1, viene Eudor García Alvar. La primera bola por parte de Alfredo Villa. Ahí le hace unas indicaciones a su catcher, muy probablemente diciéndole, le vamos a tirar afuera a Eudor García. Es que Eudor García batea, si va afuera, la jala, si va adentro, la jala. Entonces es bien difícil tirarle. La segunda bola no le gusta al umpire. Y Alfredo Villa, que se queja un poco de la marcación, pero sí estaba afuera. Es la segunda bola. Alfredo Villa se está yendo muy rápido, viene con su ofrecimiento, un swing muy largo que no encuentra más que la brisa para el primer strike. 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Ahí va el elevado por el jardinero izquierdo. Diego González levanta el guante y se queda con ella para el primer out.
4: Cargándose mucho el carril central.
3: Sí, Chuy lo ya se tomó todo el tiempo del mundo. Le dijo a Diego, ve tú, por favor.
4: Sí. Ya se cruzaron tanto el jardín central como el jardín izquierdo, pero fue Diego el que la obtuvo. Es el primer out.
3: Y que eso sí, iba más cargado para el central, pero fue Diego González por ella. Viene Valencia Camou. Alain Camou, el que viene a batear. Que tiene un swing muy poderoso. Viene con el ofrecimiento, una curva que se le queda muy afuera. La primera bola. Pues ya Camou con la primera bola, una curva que no alcanza a meterse a la zona de strike. Viene nuevamente el ofrecimiento, un rodado por la primera base, no le alcanza el primera base, va Tristán, Tristán se queda con ella, del 4 al 3, el segundo out. Muy buena asistencia por parte de la segunda base, y aquí tenemos el segundo out. Muy bien ahí, me parece que de los dos lados han hecho muy buenas jugadas los segundas bases. En la entrada pasada fue
4: parecida a la otra, también
3: sí,
4: le hicieron a Chuyre.
3: Y también se quedaron con un roletazo muy parecido, no alcanzó el primer avance, pero el segunda base entró en la asistencia para asegurar el out. Y viene ahora al bat el que entró a batear por Kevin García después de ese golpe, que es Marco López.
4: Viene Marco con el Antonio ofrecimiento López.
3: Y viene la primera bola, muy afuera el ofrecimiento. Marco López, que les comentaba el día de ayer que estuvo jugando. Fue el cambio a probar a Kevin García y pues de una manera pues muy triste se va retirado. Esperemos que todo salga bien con Kevin García. Con una bola a cero strike viene el ofrecimiento muy pegado y muy abajo la segunda bola. Y es que él decía que no tenía nada, pero imagínense que lo mandan a correr a las bases y se le llega a desmayar. Es muy, muy difícil, exponen a mucho si sigue jugando Kevin García. Fue buena decisión retirarlo. Viene nuevamente el ofrecimiento, hace swing, se le cae el casco. Y ahí está el primer strike. Un swing muy largo por parte de Marco López, que está bateando para 125. No está bateando muy bien, no ha sido tan consistente en sus turnos al bat Marco López. Alfredo Villa, que se está yendo muy rápido ahí en su presentación. Viene el ofrecimiento, swing, se le vuelve a caer el casco. Oiga, tío, a mí se me caía el casco, me empecé a poner brea y pues ahora ya no tengo pelo. No se me cae el casco, pero ahora ya no tengo pelo. Ahí lo que sufrimos los pelones. Dos bolas y dos strikes. Oiga, tío, que bien invidiable la melena de Camón. Digamos, no, ya quisiera yo. viene con 2-2 el ofrecimiento. El picheo, no le gusta al umpire, 3-2. Ahí Kevin Zamudio me parece que hizo un jalón muy exagerado, no, pues no termina convirtiendo al umpire de home. Entonces, de esta forma se pone en 3-2 el bateador. 3-2 y 2 outs. Viene el ofrecimiento. Ahora sí, no hay que decirle que no. Se va ponchado sin tirarle. De los indios vinieron 3 bateadores. Ninguno se pasó. El juego sigue 3-1. Ganando los Dorados de Chihuahua. Nos vamos a la parte baja de la séptima entrada. Un corte y regresamos.
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2: Bien, muchas gracias, Mar, muchas gracias. Vamos aquí a la parte baja de la sexta entrada. Enseguida es el corte largo, después de esta entrada es corte largo, ¿verdad?
3: Sí, regresamos ahora con Víctor Ruiz. Víctor Ruiz que ha abierto la tanda al bat por los Dorados de Chihuahua en dos ocasiones. En la primera un ponche y en la segunda una base por bola. Viene el ofrecimiento, swing, hace foul, un contacto con la pelota de foul y se queda el catcher con ella, el primer strike. Y el juego, ¿en qué momento se puso 3-1? El juego sigue estando muy bueno, y la gente, pues, ¿soy yo o vino más gente? Está llegando más gente, se ve más poblado del lado de los Dorados de Chihuahua. Bien, el ofrecimiento, muy afuera del picheo, la primera bola. Aquí estamos recibiendo los mensajitos, claro que sí, un saludo ahí a Luis Bajera que nos está escuchando aquí desde el estadio, muchas gracias por sintonizarnos por la 99.3. Ya de nueva cuenta se incorpora Víctor Ruiz en la caja de bateo, viene el ofrecimiento, un picheo, ay, no le gusta a Víctor Ruiz, lo termina marcando un picheo adentro, ahí levantó el pie de atrás.
4: No, así se pasó, ahí así el umpire sí le abrió la zona.
3: Sí, sí, un picheo que estaba muy pegado para Víctor Ruiz, pero pues ahí está, una bola y un strike. Se prepara el pitcher Diego Reyes con el ofrecimiento. Muy adentro el picheo. Me parece que igual de pegado que el anterior, nada más que este en slider no termina cayendo completamente en la zona de strike. Y de esta esta es la cuenta, dos bolas y dos strikes. A continuación viene Kevin Zamudio y Adrián Saucedo. Kevin Zamudio fue golpeado en su turno anterior. Y Diego Reyes tomándose su tiempo, haciendo una sentadilla antes de su picheo, viene con el ofrecimiento muy bajito, le llena la cuenta 3-2. 3-2 en este turno para Víctor Ruiz, que les repito, en su turno pasado también negoció pasaporte y lo logró. No le gusta la pelota a Diego Reyes y se la avienta a la caseta de los Dorados de Chihuahua. Ya no estaba tan blanca, ya no era un coquito como le dicen. Ya de nueva cuenta, Víctor Ruiz esperando el ofrecimiento, Diego Reyes tomándose su tiempo, ahí aceptando lo que le pide su catcher. El catcher viene con el ofrecimiento, swing, se va ponchado, no encuentra más que la brisa, y ahí está el primer out para la causa de los Indios de Juárez. Ahora viene Kevin Saucedo que en su turno, digo, Kevin Zamudio que su turno pasado fue golpeado, fue el segundo picheo y le golpeó, me parece que le golpeó arribita de la codera, por eso le dolía tanto Kevin Zamudio. Pues Kevin Zamudio viene ahora su oportunidad, 5 corredores en base, un out. Aquí se nos da cuenta Diego Reyes haciendo una sentadilla antes de soltar, viene con el ofrecimiento, el primer strike por la esquina de afuera. Kevin Zamudio se fue ponchado en su primer turno, avanzó con ese wild pitch y en su segundo turno pues fue golpeado. Viene nuevamente Diego, hace swing sin poder hacer contacto, un picheo igual a la esquina de afuera, ahora sí fue a buscarlo pero no encontró nada. 0-2. Aquí Diego Reyes tiene la oportunidad de trabajar al bateador, a tirarle picheos parecidos para que trate de ir por la bola, una curva en el piso, viene con el ofrecimiento muy alto, y es la primera bola, una bola y dos strikes. Y de igual manera, esos picheos, pues, le sirven mucho al pitcher para empezar a pues, no a forzarse tanto, le tiran un picheo bajito, un picheo muy alto, tratar de que el bateador pues se vaya engañado. Ya viene de nueva cuenta, acepta lo que le pide su catcher, viene con el ofrecimiento a la esquina afuera, lo marca el umpire, se va ponchado sin tirarle Kevin Zamudio su segundo chocolate del juego. Y ya con esto es el tercer ponche por parte de Diego Reyes. El quinto ponche, sí, el quinto ponche, seis con este, seis ponches, ahí traía un poquito más la cuenta, y el sexto ponche por parte de Diego Reyes.
4: Sí, es que también el de Kevin son dos ponches, uno tirándole y...

0: Luego se embarcó por Wolf Pitch. Ahí va el batazo profundo por el jardín central. Va en Cubillo, se coloca. Y ahí está el tercer out. Se han completado la cantidad de 7 entradas. Nos vamos a ir a un corte largo. El juego está 3-1 ganando los Dorados de Chihuahua. Un corte y regresamos.
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2: Muchas gracias, Mari. Muchas gracias. Vámonos a la parte alta de la séptima entrada, el cabalístico séptimo rollo. Y es el último tercio ya del partido, el último tercio. Ya vamos para dos horas de partido. Empezamos a las 7, van a ser las 9. Así que vamos para 2 horas. Y bueno, mire, hay cosas importantes que comentar. El pitcher de Chihuahua ha ponchado la cantidad de 9 bateadores de los Indios. Y el del pitcher de los Indios de Ciudad Juárez ha ponchado a 6 de los Dorados de Chihuahua. Estas son las situaciones en las cuales está presentando. Bueno, aquí vamos a esta parte. Viene bateando 10. Es el bateador, es el número 2. El hombre que está en la caja bateo. Se trata al cambio Andrés Urbina, el receptor Andrés Urbina. Lanzamiento es strike el segundo. 0-2 strike aquí para Andrés Urbina, que ha venido en 2 ocasiones, ha conectado un hit. Esto lo consiguió en la segunda entrada. Allá un batazo elevado, pero va fuera del estadio. Así que no se le modifica su cuenta. Igual en 1-2 strike. Pues nada más que contar que Chihuahua sigue ganando al son de 3 carreras por un lanzamiento en la línea. La pelota va fuera de Faula, ya por el lado de la tercera base, pero durísima. Allá hace Víctor Ruiz un intento, pero no, esa pelota que dio su marcha allá por jardín izquierdo de Faula. Así que 0-2 strike, que tiene el ofrecimiento, es un batazo elevado otra vez. Lo mismo rumbo aquí hasta la techumbre. Está cayendo esa pelota. Y cosas que acontecen, cosas que suceden en el béisbol. Lo interesante es de que aquí en Chihuahua se está jugando lanzamiento. ¡Soy! ¡Tómale! Lo poncha para que caiga el primer out. Y este es el ponche número 10 que tiene Alfredo Villa. Y se lo da el primer ponche que recibe Andrés Urbina. Estaba comentando, fíjate, sobre una, ¿qué te dijera? Dentro de un reel que me tocó ver de hace algunos años, en que había un pitcher ambidiestro.
3: Sí.
2: Y un bateador ambidiestro se enfrentaron. No sé si te tocó verlo.
3: No,
2: allá va batazo a la pelota de gente. Ahí a Robert Jardín central. Ahí está Chuy levantando la pelota. A ver, regresa la pelota al terreno de juego. Entonces insistía él en que el bateador iba por de zurdo y él se ponía de derecha, y así se versa. Y fue donde se aplicó que prácticamente no pueden, un pitcher zurdo tiene que lanzar el zurdo. Eso es. Y se hizo. Y al fin de cuentas, ponchó el bateador. Porque llegaron a un acuerdo entre manejadores y el umpire. Y no se ponen de acuerdo qué era qué.
3: Lo terminaron haciendo regla en el béisbol.
2: Sí. Récord. Ya tal dice el pitcher. Aquí viene lanzamiento alta la pelota. Para el hombre que está en la caja bateo, se trata de Manuel Chávez. Que él ya es cliente frecuente, ya tiene 2 ponches, así que lo tiene así. Listo, aquí el pitcher Así que tenemos hombre en primera base, Brandon Montes, es el hombre que está en la primera base. El ofrecimiento vino, uy, demasiado lejos, le erró por un, ¿por qué será?
4: Le erró por bastante, sí.
2: No, muy lejos, le corrió bastante y le tiró, pero no, muy lejos, para poder pegar, lo ponen aquí en una bola, un strike y un out.
4: Es Carlos Rocha el que está batiendo ahora en cambio de Manuel Chávez.
2: Es Carlos Rocha. Lanzamiento adentro, se le escapa la pelota al receptor. Allá va el corredor número segundo avance y amenaza con ir a la tercera. No, hasta ahí nada más llegó. Carlos Rocha. Entra él aquí a batear en sustitución de Manuel Chávez. Que bueno, este hombre, digamos que entra en sustitución y le cerramos el capítulo para Manuel Chávez, que se va con dos ponches, el hombre que está cubriendo la primera base. Este tiene el número 15 y Manuel Chávez tenía el 24, así que este es el cambio. Hay hombre en segunda base que se avanza con este wall pitch y ahí cuidado que se puede acercar la carrera número 2. Lanzamiento viene, machucón de foul, ahí queda la pelota.
4: Tío, alcanzo a ver que hay dos pitchers calentando, un pitcher zurdo y un pitcher derecho por parte de los Dorados de Chihuahua.
2: Yo creo ese Rebolledo, ¿no?
4: Rebolledo, sí. Muy probablemente, es que no tienen muchos pitchers zurdos. Un abridor y un relevista, entonces sí, es Rebolledo.
2: Tiene que venir porque sí, se va a requerir lo mejor.
4: Me parece que es la salida más larga que ha tenido Alfredo Villa en la temporada.
2: Sí. Ha lanzado ya con esta sombra, es para la séptima entrada, está lanzando hasta el momento seis entradas, un tercio. El lanzamiento, un batazo, le va a robar jardín central, y al jardinero, no, la pelota sigue de hit, viene la carrera número 2, lleva el corredor, roba la segunda base, nada, tranquilo, doblete. Y cuidado que empieza a amenazar aquí el equipo. Creo que ya se cansó, sí, ya va a ser todo.
4: Sí, ya viene la grúa.
2: Ya va a ser todo porque esto ya le da muestras de que Alfredo Villa ya está aflojando sus lanzamientos. Le han ligado dos imparables. Vamos a ver qué es lo que decide. Sí, van a traer otro lanzador. Así que nos quedamos así con esta situación. Vamos a ver de quién se trata el hombre que van a traer.
4: Oiga, pues con lo que pichó Alfredo Villa va a necesitar relajarte. 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Y pues bueno, hasta aquí va a ser la labor de Alfredo Villa, que tiró muy bien. Me parece que sí rebollado.
2: Vamos a ver qué número trae.
4: Y es justo cuando queremos ver el número es cuando se le ponen todos ahí.
2: Así que todo ya queda por verse. Y aquí el equipo de los Indios tiene la carrera en empate en la segunda base. En esta parte alta de la sexta entrada.
4: Pero ya está calentando el zurdo. Vamos a ver. Número 45.
2: Rigoberto Rebolledo, sí.
4: Pues vamos a ver cómo viene el zurdito. Se ve que viene con buena velocidad y viene a enfrentar a Jim Cubillos. Jim Cubillos, que de los tres turnos que ha tenido, una ha sido base por bola y dos han sido ponches.
2: Bueno, Rigoberto Borboya, este hombre lanzó ayer en Ciudad Juárez. Él lanzó en Ciudad Juárez y se enfrentó a este, ¿cómo se llama? Pero déjame, saco los datos para sacarlo.
4: Vaya, que Roberto Borboya.
2: Borboya. Ah, caramba. Ahora sí, ya no lo hago. Sí, Roberto Borboya lanzó al equipo Mineros de Parral. Pues no, fíjate, no le fue muy bien. Nosotros vamos hasta la tercera entrada, dos entradas, un tercio fue lo que lanzó.
4: En ese juego que parecía que nunca se terminaba.
2: Exactamente. Esa fue la situación. Bueno, ha sido todo la labor de este hombre que acabó de lanzar por parte del equipo de los Bravos de Chihuahua. Lanzó 6 entradas, un tercio, donde permitió la cantidad de... Bueno, fueron pocos, ¿eh? Fueron 5 imparables, nada más 5 hits. 5 hits, ponchó a 10. Le anotan 2 carreras y deja 1 de herencia.
4: Y realmente fue una buena labor por parte de Alfredo Villa. Me parece que el haberlo dejado una entrada más, pues ya no era muy bueno. Pues aquí le cayeron encima.
2: Así está, listo. Aquí está James Cubillo. James Cubillo, usted es el hombre que se la caga batear lanzamiento, una curvita bonito, strike al primero. Una balón strike aquí para el hombre que está abriendo por cuarta ocasión el line-up del equipo de los Indios de Ciudad Juárez. James Cubillos, que lo poncharon en 2 ocasiones y recibió base por bola. Así que, de luz nada. Oficialmente para el hombre que está en la caja de batear, encuentra un corredor ahí en la segunda base. En el ofrecimiento se guarda para tocar, cuidado. Se encarreró.
4: Sí, parece que se metió mucho.
2: Sí, exactamente. Si le habían golpeado, a lo mejor era Sansuín.
4: Sí, con tal de hacer el toque, se pegó mucho al home. Entonces, si le golpeaba, muy probablemente el umpire marcaba strike.
2: Ya prepara aquí Borboya. La tabla viene para Cubillos, un retazo ya rumbo a la segunda base, la tabla viene en segunda, se deshace la pelota, el tiro a la primera y está cayendo la... Así que hay 2 outs. En la segunda, la primera está cayendo el segundo y avanza el corredor a la tercera base. Hay hombre tercera, la carrera del empate a 90 pies de la caja registradora.
5: Oye, está entrando gente.
4: Sí, sigue llegando la gente. Es que está muy bueno el juego. De hecho, yo pensé que iba a haber mucha más gente. Lo bueno es que sigue la entrada, pues, incrementando.
2: Bueno, este es ahora Carlos Ortiz, el que viene a la caja de bateo. Carlos Ortiz, el hombre que cubre el jardín izquierdo. Lanzamiento viene, swing, le tira y falla. El primer strike. Aquí Borboya tiene que pagarte bien.
4: Sí, tirarle muy inteligente, porque el empate en el juego pues le complica las cosas a los Dorados de Chihuahua, y más que ya estamos en la último tercio del juego.
2: Ya lo prepara aquí, dejando venir su ofrecimiento, un batazo largo, ya la pelota va a robar jardín izquierdo, la pelota cae de cita y este repecho contra la barda, allá se va al otro lado, el doblete. Se fue hasta el otro lado de la barra y el partido se empata 3 carreras por bando. Ahora le estoy volviendo lo que hizo el equipo de los Dorados de Chihuahua en la séptima entrada al equipo de los Indios. Ahora los Indios a los Dorados de Chihuahua.
4: Y ahora va a ser la fatídica para los Dorados de Chihuahua. Y ya le están empatando el encuentro. En la carrera viene siendo
2: de Villa. Se va sin decisión ya Villa.
4: Sí, todavía oportunidad de que lo ganara Villa, y salían desde la entrada, pues ahora sí que con esa carrera que había entrado, pero ahora ya no, ahora se va sin decisión.
2: Así es, ahora la decisión es para Borboya. Cuando está la Guillermo Williamson, lanzamiento afuera, la primera bola.
4: Williamson que va por la calle de la amargura con 3 ponches en sus 3 turnos.
2: Sí, así es, el jardinero derecho. Aquí preparando el zurdo, Borboya checando el corredor de la segunda base. Aquí viene el ofrecimiento, swing, le tira, no encuentra la pelota. Voltea mucho al dugout, algo está esperando que le den ahí unas indicaciones. Mucho voltea hacia el dugout del equipo de los Indios de Ciudad Juárez, Guillermo Williamson.
4: Y muy probablemente esperaba alguna jugada, pero con 2 outs no se puede hacer mucho.
2: Listo, Borboya viene con su ofrecimiento. No, demasiado abierto. Se le escapa la pelota al receptor. Bueno, no entra con cuidado. Se quedó parado ahí en el montículo y vio que amenazaba con Melissa Gómez. Tuvo que bajar Borboya rápido.
4: se le está poniendo complicada la cosa aquí a los Dorados de Chihuahua, ya con corredor en tercera de los Indios de Juárez. Bueno, cuidado, cuidado, cuidado, que el Gozo se puede ir al pozo. Sí, claro, y más con este contrincante que no es nada fácil. Los Indios de Juárez es uno de los mejores equipos, lo ha sido pues siempre.
2: Y los Wolfpitch han sido motivo también para que avancen los corredores y anoten carreras. Aquí está, dos bolas, un strike. En el ofrecimiento, uy, demasiado alta la pelota.
4: Creo que aquí empieza a tambalearse el picheo de los Dorados de Chihuahua.
2: Y empieza el equipo de los Indios de Ciudad Juárez a aprovechar este titubeo del picheo. Borboya nuevamente preparando. Tres bolas, un strike. Aquí viene el ofrecimiento, un retazo de foul, knockout del equipo de los Dorados de Chihuahua, y se va completo, tres bolas, dos strikes.
4: Y lo platicábamos en Casas Grandes, bien importante que Dorados empiece a traer a sus relevistas como un stopper, alguien que pueda parar al equipo contrario, y no lo está haciendo, está batallando.
2: Siempre ha sido el comentario eso, que necesitan un stopper.
4: Sí, sí.
2: Un stopper de corto, en corto, pero que venga
4: fuerte. Y que venga cuando se ponen complicadas las cosas. Ahorita es lo que le está faltando a los Dorados.
2: Ahora los gritos de un lado y gritos de otro lado. Dorados ponche, y acá los Indios de hit, de hit. Ya está listo el pitcher. Preparando, viene con sobrecimiento. ¡Swing! Y lo están ponchando. Lo están ponchando para que caiga el tercer out. Y logra salir de ese problema el equipo del Dorado de Chihuahua. Va la tata, vinieron seis hombres, uno se calza armadillas, se notan dos carreras, y esto se pone tres carreras por bando. No hay nada para nadie, vamos a cabina, regresamos.
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4: Y regresamos con este, que es el nuevo lanzador por parte de los Indios de Juárez, Guillermo Arvizu, que porta el número 68 en su casaca. Viene a tirar zurdo, iba a ser zurdo contra zurdo, pero Diego es ambidiestro, entonces ahora va a ser zurdo contra derecho.
2: Bueno, pues vamos a ver qué sucede. Guillermo Arvizu, este nuevo lanzador que pone el equipo de los Indios de Ciudad Juárez. Sale Diego Alejandro Reyes, que lanza seis entradas completas, le conectan la cantidad de seis imparables, poncha a seis enemigos, que se va sin pena ni gloria, no gana, no pierde.
4: Se va sin decisión, igual que el de los Dorados de Chihuahua, Alfredo Villa.
2: Bueno, Diego González, el que está en la caja, se lanzamiento, está adentro la pelota, la primera bola.
4: Ay, ay, ay.
2: Ahora bateando por el lado derecho, este es de Diego.
4: Un picheo muy pegado aquí, el abre. Este que es.
2: Pero está difícil que le pegue, está delgadito.
4: Aquí le dan puntos si le pegan a Diego González.
2: Ya está listo el pitcher, viene con su ofrecimiento. Cuidado, otro lanzamiento adentro. Esta es la segunda bola.
4: Dos bolas sin esperar.
2: El círculo de espera está Mario Cabrera y Cristín García, que es bateador zurdo. No se van a meter en la bateador derecho, pero bueno, esto en un momentito lo sabremos. Mientras, aquí vamos con Diego, que lo tienen en dos bolas sin strike. En el ofrecimiento, strike se lo marca aquí el umpire, el primero.
4: Tío, vea dónde está parado a batear Diego González. Le acaban de arrimar dos picheos y mire dónde está parado.
2: Ahí se vuelve a acercar. Esto preparado. Dos bolas son strike. Ya está listo el pitcher. Aquí toma su tiempecito, batazo atrasado. La pelota va de foul. Es el segundo. Bien para que la cuente. Dos bolas, dos strike. En la parte baja de la séptima entrada, partido empatado a tres carreras. A tres carreras. Esta es la situación que en estos momentos está presentándose. Diego González ha venido en dos ocasiones. Una vez oficial no tiene equipo. Esta es la tercera que aparece. Viene el ofrecimiento de su retraso, pero la tercera toma bien, la tercera viene a línea. Ahí va el rebote pronto, la pelota, dice el Empire que está. Dice que revisen. Pide revisión. Dice que estaba despegado y el umpire, sin embargo, dijo que era out y lo recalcó bien. Ni siquiera pensó para cantar el out, ni siquiera volteó a ver si se había despegado o no. Y lo que el coach de primera base dijo, no, está despegado, y pide la revisión.
4: Pues vamos a ver.
2: Es la primera que se lleva a cabo.
4: Que no habíamos visto una revisión desde Casas Grandes.
2: La serie contra Juan no han pedido ninguna revisión.
4: Y no, fue
2: la primera.
4: Fue en Casas Grandes con Víctor Ruiz, que lo sacaron en la tercera base. Fue la última vez que vimos una revisión. Vamos a ver qué deciden los umpires, o más bien la gente de Ciudad Juárez es la que se encarga de ver los videos.
2: Sí, es ahí en Ciudad Juárez. Es donde están las oficinas, donde tienen chequeo y todo. Y ahí está. Pues de la situación, esto es lo que ponen evidentes al lampalleo,
4: Sí,
2: eso sí. Allá también en las grandes ligas, también cuando piden revisión, tres revisiones, porque son tres revisiones que tienen. Si fallan, se les cuenta una y les quedan dos, pero si aciertan, siguen las tres.
4: Como si fueran tres strikes. Sí.
2: Así que esto también, pues, es son derechos únicamente a dos.
4: Algo bien importante, los errores tanto del umpire como de los jugadores son parte del juego. Entonces, aunque esto pues ya se está aplicando en todos lados, me parece que pues, no le quita, o sea, no hace mal a un umpire, porque es parte del juego que cometan errores también.
2: Pero fíjate que en esta ocasión, el manejador del equipo del lado de la primera base, el coach, estaba más cerca que el umpire. El umpire está muy profundo y no veía, porque era donde estaba estirando, tratando de encontrar al malilla el fiador, y entonces inmediatamente la primera le dijo que es safe out, dejando siempre que es
4: out.
2: Pero bueno,
4: pues se va retirado Diego González. La marcación, ¿cómo queda ahí? Sí, es un rodado de la tercera a la primera. Sí, porque la revisión no cuenta como nada, ¿verdad? Se va retirado el 5 al 3.
2: Así es, bueno, hay un out. Así que fue de la tercera a la primera donde cayó el out. Ahora sí lo notamos bien. Y Mario Cabrera es el que viene a la caja de bateo, Mario Cabrera. Aquí Mario Cabrera ha venido en tres ocasiones, tiene un hit justamente. El ofrecimiento afuera la pelota, la primera bola. Una bola no hay strike para Mario Cabrera, que es el bateador designado de parte del equipo de los Dorados de Chihuahua. Estamos trabajando la parte baja en la séptima entrada, tres carreras por bando el partido. 3 carreras para Dorados, 3 para el equipo de los Indios de Ciudad Juárez, 6 hits para los Indios, 6 hits para los Dorados de Chihuahua. Dos errores, yo tengo 3 y te los hago claro. El error de la primera base, el error del jardín central en la primera entrada.
4: Sí, cuando pifió.
2: Y luego el error del jardín derecho, esto fue en la cuarta entrada, son 3.
4: Sí, yo también tengo anotados los 3, no sé.
2: El anotador oficial está diciendo que son 2, y estos son los que van a contar, pero al lanzamiento está bajita la pelota, la tercera bola. 3 bolas, no hay strike.
4: Entonces, ese error que fue provocado por el primera base, lo marcaron como infeliz. Porque no creo que hayan marcado, que no hayan marcado el error del central en el derecho. Pues ya de nueva cuenta con 3 y nada viene el ofrecimiento. Se cuadra la cuarta bola para Mario Cabrera.
2: Bueno, allá va rumbo a la primera base. Lo envasa y cuidado porque es hombre peligroso corriendo también, y allá va el coach de pitcheo a tener una conversación con Guillermo Arvizu, que es el profesional también. Hay cambio, sí, porque es material zurdo, este Tristín, va a haber cambio.
4: Me parece que es Elías.
2: Sí, fíjate que sí, se trata nada menos que de... Ah, perdón, ya me lo iba a hallar. se trata de Darío Joseph Gómez.
4: Darío
2: Gómez es el que viene a vaciar. Darío Gómez. Hay cambio por parte de los Dorados de Chihuahua. En sustitución de Tristín, Darío Gómez es el que viene encontrando un hombre allá en la primera base. Aquí prepara el pitcher, bien lanzamiento, es un retazo, la pelota de hit. Allá rumbo al jardín izquierdo. Llegando luego, tómale.
4: Vino a estrenar rápidamente su turno al bato en un hit por el jardín izquierdo.
2: Sí, se fue trotando Mario Cabrera, como ya va a ser todo para el pitcher.
4: Sí, no lo van a dejar mucho, tirar mucho ya.
2: Así que vamos a aprovechar para ir con Mari a un corte y regresamos. Mari, adelante.
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3: Y regresamos ya con este nuevo pitcher que viene a sustituir a Guillermo Arbizu. Guillermo Arbizu que no pudo sacar la entrada, traen a un nuevo pitcher que es Joel Rangel. El de ayer vino también a relevar en el juego anterior, no consiguió pues llevarse la victoria, se fue más bien con la derrota. Vamos a ver qué puede hacer aquí con corredor en primera y segunda de los Dorados de Chihuahua.
18: Bueno, es Joel Rangel el que viene aquí a lanzar. Se va Guillermo Arbizu, ahora con más pena que con gloria, porque deja a dos hombres de herencia con un out. Adelantarse una carrera, pues va a la cuenta de él, y se anotan las dos, pues van a la cuenta de él, del hombre que deja las dos de herencia. Bueno, Brett Barrera es el que vino a la caja de bateo. Brett Barrera tiene un hit, ha impulsado una carrera de las tres que tiene los Bravos de Chihuahua, de 3-1 su bateo. Hoy 385 su porcentaje, cuando ya se prepara el pitcher derecho por parte del equipo de los Indios de Ciudad Juárez. Viene el lanzamiento, swing de Tirifaya para que sea el primer strike.
3: Muy largo el swing, aquí quiso desaparecer la pelota.
18: Luego aquí viene el círculo, está Panchón, vamos Panchín, a ver qué es lo que viene también Pancho. Y va a batear por el lado de los zurdos, que es donde tiene la fuerza, porque sacaron los pitchers zurdos.
3: Y no les funcionó la estrategia que tenían con el pitcher.
18: Exactamente. Ves Barrera ya preparando. El pitcher deja venir su ofrecimiento. Esa traible canta en el segundo. Por la esquina de afuera. Se lo concede el umpire y lleva bueno. No creo que se le cargaron para qué lado, ¿no? Para mí, bueno, el lanzamiento lo dejó pasar Brett. Y está poniéndolo aquí ya en cero bolas, dos strikes. Poniéndolo bien. Con buena velocidad está trabajando este hombre. Se prepara bien con sobrecimiento, abajita la pichada. Esta es la primera bola. Una bola, dos strikes, hay un out. Pues ahora son 7 imparables los que ha conectado el equipo de los Bravos de Chihuahua. Y ha dejado en las armadillas, ha dejado la cantidad de 5 hombres hasta el momento. 5 hombres. Sin contar estos dos que están aquí todavía en base. El ofrecimiento batazo, wow, hacia la malla de aquí del lado del derecho. No se le modifica la cuenta, una bola, dos strikes. Ahorita, déjame darte también algunos resultados ahorita que ya más o menos, por ahí deben de andar más o menos cerca. Todavía no terminan algunos juegos, así que los tendremos ahorita en un momentito más para darle a ustedes también cómo van las otras zonas. Ya está listo el pitcher. Preparan. Aquí viene el ofrecimiento, batazo, foul hacia atrás. Por lo pronto, el equipo de los Algodoneros de Licias está cayendo frente a los Farones de Ocafederal de 2-0 en la cuarta entrada. Están perdiendo los Algodoneros 2-0 en la cuarta entrada. Y los Soles y los Venados están ganando el equipo de los Venados al son de 3-0. Es el pitcher. Dice que sí. Se tarda un poquito. Ahora sí viene el lanzamiento. Batazo. Wow, lo trae con un rombo. Y bueno, pues aquí estamos haciendo 3-3. Pero fíjate, esto aquí importante. El equipo de los Manzanos sigue ganando triunfos. Y va ganando ahorita en la quinta entrada 5-1 al equipo de los Rojos de Jiménez. Que siguen cayendo los Rojos, siguen cayendo. Finalmente el equipo de los Mineros frente al equipo de los Mazorqueros están ganando los Mineros 8-0 en la parte baja de la quinta entrada. Ya prepara el pitcher, aquí viene con su ofrecimiento, está abierta, le dio un jaloncito ahí, no le dio, ahora están reclamando. No, se levantaron ellos, pero se vio fuera la verdad.
3: Sí, estaba muy afuera,
18: está afuera. Ahí le está reclamando, sí, un man. Bueno, pide tolerancia el umpire porque ahí le echó un cometa el anotador, el que está haciendo las anotaciones de los Indios de Ciudad Juárez. 2-2, dos para los dos strikes. Listo el pitcher, el lanzamiento abierta por el mismo rumbo. La tercera bola, 3-2. ¿Cómo te gusta? ¿Para hit and run o se esperan?
3: Me parece que se van a esperar los Dorados, pero es que está fuerte la situación aquí para los Indios. Tiene que venir por ahí Joel Rangel, y pues Brett Barrera no se va a dejar pichar.
18: Así es.
2: Así que vamos a ver qué resulta. Que lo que ordenen al comando, por lo pronto está completo, 3-2. Oiga, la gente de los Dorados gritando bola, bola, el otro ponche. Aquí se prepara el pitcher. Checa el corredor de la segunda, nada mucho. Aquí viene un ofrecimiento, batazo se va a arrojar mi izquierdo. Allá está el jardinero esperando, va para atrás un poquito, pero bajo la pelota y captura. Así que cayó el out en un fly al jardín izquierdo. Hay dos. Y se está yendo la oportunidad a los Dorados de Chihuahua. Sí. Se está yendo la oportunidad.
4: Creo que los aficionados de los Dorados pensaron que iba más lejos, gritaron como si ya estuviera del otro lado de la barra.
2: Yo creo que le mojen la pólvora. No creo, pero bueno, quién sabe. Yo sí le daría la base por bola.
4: No, y le van a pichar, mire, ya están sí. Aventando los fielders para atrás.
2: Bueno, van a picharle. Vamos a ver quién está aquí listo. Panchón. Esta es la caja de bateo, el pitcher listo. Tiene el ofrecimiento, strike el primero, por la esquina de afuera. No le gustó a Panchón, dijo, no, de Panchón. Nada, pues dijo, es bueno.
4: Y hay nada que hacer.
2: Sí, exactamente, este es el primer strike. Está poniéndolo aquí ya. En 0-1, un strike, hay dos outs. Dos hombres siguen a bordo, en segunda y en primera, por parte del equipo de los Dorados de Chihuahua. Le pone aquí el pitch, el lanzamiento de strike, el segundo. Y no le tiró Panchón. Se me hace que le van a hacer como Rosita Alvírez, dijo nada más. 3-0, 2-2, hay dos outs. Pues yo mandaría a correr a la gente, mandaría a correr rápidamente. Aquí viene el ofrecimiento, es demasiado abierto ese lanzamiento, fue intencional. Andrés lo esperó de pie, no lo esperó sentado. Era un pitch-out pensando de que se iban a ir los corredores. Pero ahí están dando las indicaciones por el lado de la tercera base. Algo están esperando. Aunque ya todo preparado. 1-2, 2-3, 2 outs. Listo. Aquí tratan de hacer un vira y a la segunda nadie entra, ni el Chorni, el segundo está muy retirado para bateador zurdo, está muy retirado.
4: Sí, ahí seríamos bien con el shortstop, pero el shortstop tampoco se mueve en su posición.
2: No, está ahí precisamente por aquello de que es un patazo atrasado que ahí lo está poniendo. Ya se fue el pitcher, aquí es listo, viene con su ofrecimiento, está fuera la pelota, no, demasiado fuera. Demasiado bueno. 2-2.
4: Bien importante para Panchón estar pues viendo esos picheos y tratar de hacerle una lo más parecido posible.
2: Es que los 12 redes les han cantado esquina afuera para bater el zurdo.
4: Sí.
2: Y le están tirando ahí también para que se vaya golosinando, se le tira un lanzamiento. Pero ahora va con un lanzamiento arriba. Ya está listo el pitcher. Aquí viene el lanzamiento abajo, la pelota 3-2, y ahora sí el quita en rol natural.
4: Sí, aquí van a salir al robo, el de primera y segunda.
2: Ahora todo el mundo va a correr. Y si va de quito, olvídate. Tendrá una carrera, pero bueno, todo depende del hombre que esté en la caja de bateo y todo depende del pitcher también. Depende de cómo le dé por ahí el lanzamiento. Seguramente le van a tirar afuera para no trabajarlo. Pide tiempo Panchón, que se pone un poquito nervioso, está sudando la gota gorda.
4: Sí, claro que sí, y más con la situación de juego, es bien importante que agarre aire y que se sienta seguro de batear.
2: Así es, yo creo que le van a tirar difícil, no le van a faltar nada por ahí, y si la pasan por ahí, ya verás. Listo el pitcher, en el ofrecimiento, no, abajito, ya ves. Definitivamente lo vieron. No le quisieron mover la pelota de donde estaban ahí, de afuera. Así que hay casa llena por parte del equipo de los Dorados de Chihuahua. Aquí, pues es la locura, con la porra dorada, y los indios allá, pues, jalándose el cabello, otros poniéndose las uñas. y otros al filo de la butaca. En fin, cuando viene Chuy Loya, que es hombre también peligroso.
4: ¿Cómo le caería un cuadrangular de Chuy Loya? Yo me conformo con el que dio ayer, el podredito atrás de la tercera base
2: para dos carreras. Eso fue lo que fue el héroe de ayer, Chuy Loya. Lanzamiento swing, le tiró, vaya, foul tip, dice Lampaya. El primer strike, le tiró con ganas, pero falló.
4: Ese swing no tenía nada de chocador, quería desaparecer la pelota.
2: Todo esto así, cero bolas, un strike, hay dos outs. Creo que ha sido la entrada más interesante, ¿verdad?
4: Sí, la serie más interesante del juego.
2: Todo ya se prepara el pitcher. Hay casa llena por los lados. Hay dos outs. Viene el ofrecimiento, un retazo, otro salto, saltó el stop. La toma bien el short. Va el tiro en la primera, el tiro es out en la primera. Lo están sacando para que culmine el out y haya la locura con los indios de Ciudad Juárez. Así que va la tanda, vinieron la cantidad de 5 hombres, 13 que las armadillas, 12 notas carreras y esto está quedando 3-3. Vamos a cabina, regresamos.
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2: Volvemos con esta que es la parte alta de la octava entrada cuando viene a batear Eudor García y tenemos un nuevo pitcher por parte de los Dorados de Chihuahua, Alberto Ríos, que de nueva manera ayer vino a pichar, hoy repite la misma dosis, el mandamás de los Dorados de Chihuahua, esperando tener el mismo resultado que ayer.
3: A ver qué resulta.
2: Sí. A ver qué resulta. Ayer le funcionó la estrategia, vino y hizo un excelente labor. Ahora vamos a ver cómo viene contra Eudor García. Viene el ofrecimiento, el primer picheo se queda bajito para la primera bola. Eudor García, que no ha visto muchos picheos, de hecho en su primer turno solo vio uno y fue para dar un hit al jardín derecho. Viene nuevamente el pitcher, se le queda, me parece que se cruza ahí con el catcher, ya se le andaba quedando el picheo muy bueno. Es la segunda bola, un picheo se queda muy adentro. Y así tiene rápidamente el conteo de 2-0. Alberto Ríos se presenta aquí de nueva cuenta, viene con el ofrecimiento, un rodado para la segunda base, Diego González, del 4-3. Entra Diego González ahora a cubrir la segunda base. No alcanzo a ver quién es el fielder izquierdo, en cuanto sepamos, les decimos quién es. Pues se va retirado con 3 picheos, Eudor García, del 4-3. Viene a batear a Alain Camou. Alain Camou que empezó en la segunda base el juego y ahora pues fue el que hizo el cierre de entrada con un roletazo del 6-3 ya cubriendo las paradas cortas. Ya viene el ofrecimiento. Hola, ¿no? Strike. Lo concede el umpire. El primer strike para Alain Camou. El picheo se le queda bajito. Un slider que no alcanza a quedarse en la zona de strike. Y tiene 2 bolas ya. 2 bolas en el conteo. Este zurdito que se ve muy flaco. Tiene una. Sí, no se ve muy muy fuerte, pero le da sabrosa la pelota. Ahí va el roletazo a la primera base, es el mismo Panchón el que toca la base. Y sin asistencia está el segundo out. Una rola, pues, completamente dominado. Alain Camou, que no ha tenido ningún hit en 8 turnos. Va de 8-0 contando los de ayer. Y pues así, el foreño de parte de los Indios de Juárez no ha podido conectar imparable en estos 2 encuentros. Viene ahora Marco López. Marco López que está jugando la tercera base. Y aquí prepara nuevamente Alberto Ríos. Su ofrecimiento se queda muy bajito la primera bola. Tío, pues ya no cabe ni un alba del lado de los Dorados de Chihuahua. Se llenó casi la parte de los Dorados de Chihuahua. Qué bueno que vino la gente. Viene el ofrecimiento. Ahí va un flycito. Se va a quedar de foul por el rumbo del jardín derecho. Ahí cae por donde usted lo comentaba que no hay malla. Llega un momento pasando la caseta de la primera y de la tercera que ya no hay malla. Entonces, un batazo por ahí que alguien esté sentado es muy difícil que se lo quite si no está poniendo atención. Entonces hay que poner mucha atención. Con 1 bola y 1 strike, Marco López. Alberto Ríos ahí tomándose su tiempo después de ese foul. Ya se incorpora arriba del montículo para hacer su ofrecimiento número 3. Viene con el picheo de slider. ¡Qué buen picheo! ¡Muy bonito picheo! 1-2. ¡Qué buen picheo! Que parecía que iba a golpear a Marco López, pero termina metiéndose en la zona de strike. Muy buen picheo, le quedó muy bonito. Sí. Y pues ya con una bola y dos strikes. Aquí pidiendo el ponche, la porra de los Dorados de Chihuahua. Viene el ofrecimiento. Bajito y afuera, no lo conté. El umpire, una, dos bolas y dos strikes. No lo conté, el umpire dejó.
3: Sí, está bien, ¿eh?
2: Estaba malito el picheo, me parece muy bien. Aquí Kevin Zamudio hizo el intento de meterlo a la zona strike, pero pues no logra aquí hacer que se vaya con el umpire. Viene el ofrecimiento, un rodado a las paradas cortas, el shortstop del 6 al 3, cae el tercer out. Con esto se termina la mitad de la octava entrada, nos vamos a la parte baja de la octava entrada, el juego está 3-3, un corte y regresamos.
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2: Vamos a la parte baja de la octava entrada. Cuando viene Víctor Ruiz por tercera ocasión a abrir el turno al bat por parte de los Dorados de Chihuahua. Ya le tiran el primer ofrecimiento bajito para la primera bola. Una bola, cero strikes. Y de nueva cuenta, el pitcher, ahí ahora sí lo concede, una bola y un strike. Empezó tirándole a la esquina de adentro, no le funcionó, ahora va a la esquina de afuera y ahora sí, le marcan el primer strike a Víctor Ruiz. Víctor Ruiz, que en cuatro ocasiones se ha ponchado dos veces. En el ofrecimiento, muy bajito para la segunda bola. Tiene una forma de tirar medio extraña este pitcher, como que pasa su no sé, su brazo muy arriba de su cabeza. Es medio extraño el movimiento que tiene aquí el pitcher, pero le sirve mucho por su velocidad. Viene nuevamente el ofrecimiento, hace swing, se queda acá en el backstop para el segundo strike. La cuenta está pareja, dos bolas con dos strikes. Le repito, el juego está 3-3. Qué vaya encuentro que estamos viendo el día de hoy. Muy bueno, tres carreras por bando, nada para nadie hasta el momento. Víctor Ruiz ya se incorpora de nueva cuenta en la caja de bateo. El pitcher se posiciona, viene con el ofrecimiento, hace swing, un elevado que termina en la techumbre. No se modifica la cuenta, dos bolas y dos strikes. Ya no es Joel Rangel, ya hay un cambio de pitcher, es el número 33, me parece. No, pitcher de los Indios de Juárez, Roberto Osorio es el que viene a la lomita de los lanzamientos. Ahí está, el pitcher no le termina gustando a la umpire y es la tercera bola, tres bolas y dos strikes. Pues ya lo tiene en cuenta llena rápidamente, batallando un poquito el pitcher aquí con Víctor Ruiz, que Víctor Ruiz le gusta mucho defender su zona de strike y lo hace muy bien. Viene nuevamente el ofrecimiento, hace swing, un elevado, se quita el pitcher, es el shortstop el que la busca, se posiciona debajo de la pelota y así cae el primer out.

0: si puede mejorar en este turno del VAR. Si ya se le está acabando el juego a los Dorados. Viene Villavicencio con el picheo. Swing, abanica ahí el swing muy descolgado. Me parece que lo termina ahí cambiándole la mentalidad. Iba por un picheo en recta, le tiró un cambiecito y pues ahí se ve un swing sin mucha fuerza. El primer strike para Kevin Zamudio. Villavicencio que recibe ahí el pues, lo que le pide el catcher, un picheo muy bajito. Le van a tirar difícil. Kevin Zamudio es muy buen bateador. Esta serie pues no le ha beneficiado mucho, pero algo bien importante. Cuando alguien, así como Kevin Zamudio, viene después de tantos turnos sin batear, trae hambre de batear.
1: Ha dominado mucho el picheo de los relevistas, ¿eh? Ha dominado. No, han podido hacer hits, mira, dominando totalmente.
0: Y aquí otro swing muy largo y perdido por parte de Kevin Zamudio, que ya se encuentra con dos strikes. Y lo que le ha faltado a los Dorados, los Indios lo están haciendo. Indios ha traído relevistas que han venido a parar a los Dorados de Chihuahua. Entonces, ese es el trabajo de un relevista que viene ahora sí que a parar a su contrincante. Ya con dos strikes se prepara Villavicencio, viene el picheo, foul aquí en el backstop. No se modifica la cuenta, una bola y dos strikes. Villavicencio que está tirando entre 88 y 90 millas ahí, en eso fluctúan sus lanzamientos, la velocidad de sus lanzamientos.
1: Ya vamos para las 3 horas y parecía que iba a terminar temprano el partido, ya se alargó más.
0: Sí, esa séptima entrada que nos dejó con la casa llena, pues tardó mucho en terminarse. Kevin Zamudio viene de nueva cuenta, el ofrecimiento, lo concede el umpire a la esquina de adentro, se va ponchado sin tirarle Kevin Zamudio, y es el tercer ponche para Kevin Zamudio. No fue, el día de hoy no fue para Kevin Zamudio.
1: No, Kevin Zamudio es el tercer ponche.
0: ¿Sí, el tercer ponche?
1: Sí, ¿verdad?
0: Este, el primero fue ponche y fue wild pitch. Y ya, pues el día de hoy fue cliente para los Indios de Juárez. Les comentaba, es parte del juego, altas y bajas. Entonces, pues, esperemos, más, va a haber más turnos. Si no es hoy, será mañana. Si sí. No es ahora, será mañana.
1: Si no, pues será pasado, todo eso. Pero mira, la situación es que el equipo de los Dorados de Chihuahua no trae otros bateadores, ¿eh?
0: Sí, claro.
1: Hasta no, ha sido poco el cambio y eso por obligación. Han cambiado únicamente a este, a Tristín García, y entró Darío Gómez. Es el único cambio que ha hecho el equipo de los Dorados de Chihuahua. No trae otros jugadores, yo creo.
0: No, y los Indios están haciendo muchos movimientos en sus piezas y le está funcionando. Aquí la bola se queda fuerita, Villavicencio se le queda viendo al umpire, pero pues la bola estaba afuera, no hay nada que hacer. 2 bolas y 0 strikes para Adrián Saucedo. El juego está muy bueno, muy bueno. Qué bueno que nos están acompañando por la 99.3. Muchas gracias a todos. Bien, el ofrecimiento, alta y afuera. La tercera bola no quiere nada con Adrián Saucedo. 3 bolas seguidas. 3 bolas seguidas. Y después de Adrián Saucedo viene Diego González. Vamos a ver a Adrián Saucedo, que en 2 ocasiones ha conectado de hit. El primero un infield hit y el segundo un hit al derecho. En el ofrecimiento, ahora sí, el automático, que no es automático. 3 bolas y 1 strike. Aquí, bueno, es que en todos lados lo conocemos como el automático, pero es simplemente, pues, ahora sí que lo que dicen los jugadores, así
1: bueno,
0: como...
1: si fuera bola...
0: No, claro que no. En el ofrecimiento, foul, aquí le hace un swing fuerte a Adrián Saucedo, que tenía cuenta de 3-1, quiso desaparecerlo, ahora tiene cuenta de 3-2.
1: Ahora la pregunta, algo, si en la tercera bola tiene 3 automáticos, si 2 strikes, ¿vendrá la bola automática?
0: La bola automática. Aquí lo veremos. 3-2 el conteo contra Adrián Saucedo, ya con 2 outs en la pizarra. Vamos a ver. Villavicencio, ¿qué le tiene preparado? Adrián Saucedo viene con el ofrecimiento, swing, foul. No se alcanza a quedar con ella Andrés Urbina, que se quedara con ella, era un foul tip y hubiera sido el tercer out. No se queda con ella, entonces no se modifica la cuenta. 3-2 el conteo para Adrián Saucedo. Ya con este es el 7º lanzamiento. Vamos a ver Villavicencio tomándose su tiempo ahí, agarrando aire. Hay que tomar aire para venir un poco más tranquilo, más sereno, a hacer el siguiente picheo. Se prepara para el siguiente.

0: lanzamiento, viene un batazo por el jardín central, va corto, va James Cubillos por ella, se queda con ella James Cubillos y cae el tercer out. Vinieron tres dorados, ninguno en base, los tres se fueron en fila, terminan ocho entradas completas, 3-3, un corte y regresamos.
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3: Gracias, vamos a la parte alta, novena entrada. Bueno, el equipo de Juárez ha utilizado 4 lanzadores, Chihuahua viene lanzando también ya con 4 lanzadores, entra Luis Moreno en sustitución de Juan Ríos. Luis Moreno, bueno, esto también es duelo de picheo, está el partido parejito. Aquí viene el ofrecimiento, bonito, este es el primero. Esto es para Andrés Urbina, el hombre que está trabajando como receptor para el equipo de los Indios de Ciudad Juárez. Viene por cuarta ocasión, tiene un hit en 3 veces. Aquí está por cuarta ocasión bateando por el lado derecho. Viene el lanzamiento, entra de bote pronto, esta es bola la primera. Empareja la cuenta en una bola, un strike. La trilla es el momento. Chihuahua tiene 3 carreras, 7 hits, 0 errores. El equipo de los Indios de Ciudad Juárez tiene 3 carreras, 6 hits y 2 errores. Lanzamiento, viene una curva. No, se la concede el umpire, dijo, esta es bola. La segunda, 2 bolas, 1 strike.
4: Adelante, tío.
3: Ya lo pone por aquí, el umpire está dando sus manitas diciendo la contabilidad. Aquí el pitcher dice que sí, viene su ofrecimiento tratando de sorprender, dice que sí, le tiró y es strike. Dice, te casas con el bat, coñao. Y sí, se fue con el bat cruzado. Y eso le dice, pues sí, señor. No echaste el bat para atrás, lo dejaste así. Corrió con el bat extendido y eso es strike, ¿eh? Y lo demás se mueve de la zona.
4: Sí, muy bien ahí la observación de la player de Juan.
3: Así que está parejito, 2 bolas, 2 strikes, viene el ofrecimiento, no. Se completa, 3 bolas, 2 strikes.
4: Que Luis Moreno tiene una forma de tirar por un lado que es bien incómoda, y más con los pichos rompientes.
3: Este es Luis Moreno. Me acabo con la duda de dónde viene Luis Moreno.
4: Luis Moreno. Sí. Pues viene Luis Moreno de nueva cuenta. Viene con el ofrecimiento, se va cochado. Andrés Urbina le deja pasar el lanzamiento por la esquina afuera y lo manda a sentarse el primer out para los Dorados de Chihuahua en esta novena entrada.
3: Es el ponche número 12 que tiene el picheo de los Dorados de Chihuahua. Es clasificado, es extranjero también, sí. Este hombre que está lanzando. No dice de dónde es. Sí, es de Sonora.
4: Ah, ok,
3: es de Sonora, ya lo vide. Es de Sonora este chavo que está lanzando por parte del equipo de los Dorados de Chihuahua. Viene Brandon Montes, no, es Julio Pacheco.
4: Y Julio Pacheco que vino a entrar por Brandon Montes.
3: El primer lanzamiento es bola, la primera. Para Julio Pacheco, lanzamiento, un rolling, allá la pelota, toma bien el short, deshace la pelota, robó la primera y no va a sacar el out. ¡Qué jugadón! Esto es el que desquita realmente los boletos, la entrada donde la gente se pone de pie y lo festeja.
4: Qué buena jugada por parte de Brett Barrera, ahí la jitter que le dicen ahí, hace tiro brincando. Van a checar la jugada, pero a mí me parece que está clara, lo saca por bastante tiempo Brett Barrera.
3: Pues sí, ahí está la situación. Yo también vi que sí, estuvo un poquito apretada, pero lo vi más aún que sé. Pero bueno, ahora todo depende de la revisión que está allá en Ciudad Juárez.
4: Sí, no sé si lo que vayan a revisar es si se despegó, pero pues no, a mí no me parecía, no sé qué vayan a marcar qué decisión tomen.
3: Es la segunda que le juegan al umpire de primera.
4: Sí, no le creen mucho, ha de ser mentiroso en tu casa.
3: No le creo, es el chaparrito y narizón. Es Pinocho. Bueno, vamos a ver qué es lo que decretan por ahí, la situación que se pone. Ah, estos viejitos que están andan puestos locos con la botera.
4: Ya todos son muy buenos amigos.
3: Sí, no. Sí, no, encantado al chavo con ellos.
4: Sí, no, y
3: el que le echa más ojo es el señor de la cachichita, con que hasta los lentes se le empañan los lentes. Así está toda la situación. Bueno, por lo pronto hay revisión.
4: Yo que si marcan tape se va a poner complicado para los Dorados.
3: Sí, fíjate que sí, porque bueno, tanda. Buenas tandas se vienen, así que ahí están, se han tardado. Ahora ya la decisión.
4: Sí, ahí está el out. No, sí, lo termina ahí marcando Sócrates Marín, que es el que confirma el out. Y de esta manera tenemos ya el segundo out.
3: Bueno, hay dos outs. Otra situación que se va presentando así. Yo lo veo una magnífica jugada del 6 al 3, lo encierro en un circulito para acordarme de esa jugada.
4: Y muy bonita jugada que nos regala Brett Barrera.
3: Bueno, ahora viene Carlos Rocha a la caja de bateo por el lado de los zurdos. Carlos Rocha vino de emergente y conectó doblete que impulsó la carrera aquí del empate para el equipo de los Indios de Ciudad Juárez. En la caja de bateo, lanzamiento a strike el primero. Y luego que el umpire también se le calentó el brazo derecho.
4: Ya le gustó marcar el strike.
3: Sí, ya está ahora sí. Toda la situación. Ahora los de Juárez están viniendo para acá. Bueno, pero bueno, un strike. Viene el ofrecimiento. Adentro un buscapiés. Ahí lo pone parejito, una bola, un strike, hay dos out. Que esto, a la gente se está figurando de que va a haber Straini. Sería el primer partido que jugara Chihuahua en Straini, el primer partido.
4: Sí, pero todavía le queda la oportunidad a los Dorados de Chihuahua en la parte baja de la novena.
3: Esa es la esperanza que nos queda, que termine ahí el partido. Lanzamiento, no, bajita. Esta es la segunda bola, dos bolas, un strike. Sí, termina en la esta, mira el vocero ya bailando solito.
4: Ay, ya.
3: Por loco.
4: Y da la tamborina,
3: ¿verdad? Con la pura musiqueta, hasta el brinquito le da. Listo el pitcher. Aquí está, viene el ofrecimiento. ¡Wow! Medio bata ahí en camino. Panchón toma la pelota. Ahí la toma y está pisando la primera. Y está cayendo la otra. Vinieron tres hombres, se fueron. Se han ido ya 8 entradas y media. La pizarra sigue favoreciendo al empate, 3 carreras por bando. Corte y regresa.
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3: Muchas gracias. Vámonos. Déjame, te comento que el equipo de Parral y los Mazatecos de Camargo sigue ganando. Parral 8-0 en la parte baja de la séptima entrada. Sigue ganando Parral. Y el equipo de los Rojos de Jiménez y los Manzaneros de Cuauhtémoc están ahora 6-3 en la sexta entrada.
9: Está poniendo bueno este juego.
3: Sí, se está poniendo bueno. Y el otro es el equipo de los Venados de Madera frente a los Soles de Quinaga. Están ganando los Venados de Madera 7-1. 7-1 al equipo de los Soles de Quinaga. Y los Faraones y los Algodoneros están ganando los Faraones de los Grandes 2-0 en la parte baja de la sexta entrada.
4: Ese Gonzalo Sañudo que ha tirado muy bien. Viene nuevo pitcher de los Indios de Juárez, Ángel Garza contra Diego González. Ahí está el primer strike, abriendo la cuenta con un picheo al centro para Diego González. Es el primer strike. Ya es el quinto pitcher de los Indios de Juárez. Pues vamos a ver qué puede hacer. Viene a tratar de parar, acomodar el lugar a los Dorados de Chihuahua. Miren, el ofrecimiento muy pegado. Diego González se quita, me parece que hubiera sido bueno tener a Diego González en la primera base. Pero pues bueno.
3: Bueno, si termina este traje, yo termino la otra.
4: Adelante.
3: Es Diego González el que está en la caja bateo, parte de baja de la novena entrada. Último llamado para los Dorados. Eso en proceso normal. Aquí para Diego, viene el lanzamiento, un retazo ya el shortstop, la trabaja bien el short al bote, va el tiro rumbo a la primera y logra sacar el out. Así que Diego es puesto out por la vía 6-3. Este es Ángel Garza, ¿verdad?
4: Sí, Ángel Garza, nuevo pitcher.
3: Ángel Garza, el hombre que está entrando también ahora con estas, pues, también una exhibición de picheo de uno y de otro equipo. Y ahora viene Mario Cabrera a la caja de bateo. Mario Cabrera, él ha conseguido en 3 veces ha conseguido un hit Mario Cabrera, y el hit lo consiguió en la cuarta entrada. Recibió su pasaporte en la séptima. Hoy aquí con oportunidad de fuerte, aquí le está decretando el umpire el primer strike, parecía fuerita. Sin embargo, el umpire dijo que iba por la zona. Este es el primer strike para Mario Cabrera. Aquí el pitcher tomándose un poco de tiempo. Ángel Garza está preparado, dice que sí, viene con sobrecimiento, cuidado con el lanzamiento algo dado hacia el bateador. Esta es la primera bola, una bola, una strike y un out. Estamos trabajando la parte baja de la novena entrada, 3-3 el partido. Está así desde la séptima entrada que se empató, ya no ha habido nada para nadie. Aquí Chihuahua con la oportunidad de dejar a los Indios en terreno de juego, lanzamiento foul. Y se pone en la cuenta de una bola, dos strikes. Una carrera y el equipo de los Dorados de Chihuahua lograría una victoria importantísima. Importantísima la victoria. Una bola, dos strikes para Mario Cabrera, que está como bateador designado, tomando así un poquito, dice que sí, viene con su crecimiento, batazo, wow. La pelota ya al dugout del equipo de los Dorados de Chihuahua, y cuenta no se le modifica a Mario Cabrera. En el círculo de espera está, por parte del equipo de Dorado, es Darío Gómez, el que está como jardinero izquierdo, Darío Gómez. Así que lo tenemos ahí en el círculo de espera. Mario Cabrera otra vez. Ángel Garza tomando su tiempecito, bastante, por cierto, lanzamiento afuera la pelota. Era un jaloncito, Andrés, y le define en zona de strike, pero ya el umpire le da por donde pasa la pelota, no por donde le jala el receptor, y le pone ahí el guante para que lo decrete, pero no, el umpire está afuera. Pareja la cuenta, 2-2, será que hay un out. Estamos listos. El pitcher una vez más a aquí viene el ofrecimiento, batazo, wow, la pelota afuera, sí, defendiendo su turno.
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3: Dos bolas, dos strikes, una bola. La cuenta para Mario Cabrera, que sigue todavía en la caja de bateo. Dependiendo su turno. Vamos a ver quién sale dominado, el picho, el bateador. Ángel Garza está preparando su ofrecimiento, lanzamiento, un retazo al segundo base, lo está más bien. Al bote, el tiro a la primera y cae el segundo out. Esto me huele a extra inning. Esto me huele a muerte súbita.
4: Que se aplica la regla del corredor en segunda, en extra inning.
3: Lo van a aplicar, no sé si esté autorizado.
4: Tengo entendido que desde 2022 se viene jugando de esa manera. No sé, ya tengo rato que no voy a extraer, entonces ahorita lo vamos a averiguar.
3: Ahorita sí, ahorita averiguamos a ver si va a ser esto. Segunda. Ahora está Darío a la caja de bateo, que entró emergente, conectó hit. Vamos a ver si ahora aquí repite hit. Importantísimo lanzamiento de una línea, va de hit también allá en el carril izquierdo. Y vaya que sí le dio de hit. Hasta el momento está resultando el mejor bateador de 2-2
4: y en solo dos picheos.
3: Fíjate nada más. Adrián Sucedo ha conectado dos hits en cuatro oportunidades. Ahora viene aquí Fred Barrera. ¿Cómo se antoja que vengan algo bueno para que esto se vuelva la locura? La gente se vuelque de felicidad, pero bueno, acá por otro lado están también los indios que están esperando que también se les favorezca a ellos el partido. Hombre, en primera base ya hay dos outs. Fred Barrera ha venido en cuatro ocasiones, tiene un hit, y eso fue en la primera entrada, impulsó carrera, lanzamiento, aguanta, estrella, el umpire no se aguantó, dijo, esto es bueno.
4: Re calentita la mano, dijo usted, tío.
3: Cero bolas, un strike. Ahí el hombre que están poniéndole, el hombre allá aconsejando al corredor que le tome un poquito más de ventaja, no tanto, cuidado, tiene que regresar rápido. Llega con las manos por delante Ángel Garza. También está en responsabilidad él de conservar todavía el empate o perder el partido. Le para el pitcher. Aquí viene el ofrecimiento. ¡Ah, está la pelota! Iba a irse también, se estaba también poniendo con ganas, pero esa es bola, la primera. Una bola, un strike. Están tratando de jugarle al bateo y corrido, de que salga bueno, pero es arriesgado, está arriesgado. Porque, pues, están ya con... Allá no otro cuidado. Allá no debe de cuidarse allá.
4: El abucheo que no puede faltar de estos días.
3: Sí. Reviren. Y aquí sí puede revirar cuantas veces quiera. Allá en Estados Unidos, ya en las grandes ligas dijeron que ya no, tanto no. Ya. Si no, tira más para la primera que para el home. Aquí viene el lanzamiento. ¡Fin! De tiro. ¡Vaya! Para que sea el segundo strike. Una bola, dos strikes. Pues ahora sí, pues a jugársela. No queda otra más que eso. Aquí también puede ser un pitch out porque tiene con qué trabajar. Puede hacer lanzamientos que no llegan así. Está listo el pitcher. Y Andrés tiene buen brazo, Andrés. Aquí el lanzamiento. ¡Ahí se lo canta el umpire! Le dice que sí, señor. Y lo poncha para que caiga el tercero. Vinieron cuatro hombres, un pito, uno se queda zanadillas. Se han jugado nueve entradas completitas y la pizarra nos dice 3 para Dorados, 3 para los indios. Vámonos al corte, regresamos.
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4: Regresamos con la parte alta de la décima entrada ya en extra innings y confirmándoles no va a haber corredor en segunda. Vamos a tener a un nuevo bateador. Viene a Alejandro Moreno en sustitución de James Cubillos, que ya tiene una bola y un strike. Se hace un swing. Muy largo el swing, tratando de buscar un patazo de vuelta entera, pero termina siendo el primer strike. Una bola y un strike para este que es el nuevo bateador, Alejandro Moreno. James Cubillos, que se va sin hit en, ahora contando los turnos de ayer, en 8 ocasiones. Tiene el ofrecimiento. Trae, qué buen picheo, una curvita muy bien pichada, muy buena tirada, termina siendo el segundo strike. Esos picheos, cuando estás tirando muy duro y de repente te vienen con una curvita a esa velocidad, no, pues te cambia todo completamente. Una bola y dos strikes tiene para trabajarlo Luis Moreno. Viene con el ofrecimiento alto ahí de desperdicio, dos bolas y dos strikes. Bien importante que saque este cero los Dorados. Luis Moreno que ha venido a hacer un gran relevo. Ha retirado a los 6 indios que ha enfrentado, entonces muy buen trabajo por parte de Luis. Bien, el ofrecimiento, el batazo, no se puede quedar con ella. Víctor Ruiz se va a internar hasta el jardín izquierdo, va el jardinero por ella. Va a ser un doblete limpio por parte de los indios de Juárez. Alejandro Moreno ya se encuentra en la segunda base. Y los indios quieren hacer carreras aquí en la parte alta de la décima entrada. Qué buen batazo por parte de Alejandro Moreno. Viene como bateador emergente y responde con los indios de Juárez. Va a venir un corredor emergente, me parece que sí, es el número 12.
3: Este es muy pesado para correr.
4: Lo que necesitan aquí es hacer carrera como de lugar.
3: Esa es Marcelo Adrián Provencio.
4: Marcelo Provencio.
3: Muy bien. Marcelo Provencio.
4: Pues si no, los indios ya tienen a son de hit la carrera que les puede dar la ventaja aquí en la décima entrada. Viene a batear Carlos Ortiz, viene al bat, conectó doblete en su turno pasado, viene el ofrecimiento, se cuadra, un foul al backstop, y es el primer strike. Les comentaba, Carlos Ortiz en su turno pasado batió un doblete por el jardín izquierdo, no había conectado de hit, pero pues en el turno pasado vino con hambre y lo logró, conectó un patazo muy profundo por el izquierdo.
3: Llegó más porra para Dorados.
4: Vienen los refuerzos. Aquí de nueva cuenta Carlos se cuadra. viene con el ofrecimiento, se quita la bola, la primera bola para Carlos Ortiz. Ya Panchón ya estaba sobre Carlos Ortiz esperando que hiciera el toque. Pues el piché estaba muy adentro, no había nada que hacer.
3: Bueno, fíjate que la porra no estaba aquí, ¿eh?
4: Fueron al baño, fueron a hacer una parada los tips.
3: Llegan con tambor.
4: Sí, como que andaban en otro lado.
3: Yo creo en el básquetbol.
4: En el básquet. Sí, puede ser, porque ya venían uniformados. Pues vienen los refuerzos por parte de la porra de los Dorados a tratar de apoyar a su equipo en esta parte alta de la décima entrada. Aquí me sorprende mucho el bad boy de los indios. Les da más indicaciones que el propio manager.
3: Sí, es el Panalachi.
4: Una bola y un strike. Tiene de nueva cuenta el ofrecimiento. ¡Va a revivir a la segunda! ¡No! ¡Safe!
3: No.
4: No, sí. Llegó antes el corredor a la segunda base. El tiro me parece que...
3: Fue contrario.
4: Sí.
3: Lo había aventado donde era el brazo derecho y lo había quemado fácil.
4: Sí, pero muy cruzado. Sí, muy cruzado ahí. No, nada que hacer por parte de Diego González para quemar ahí la segunda base. No se modifica la cuenta. Una bola y un strike. De nueva cuenta aquí, Carlos se vuelve a cuadrar. Viene el ofrecimiento, el toque es bueno por la tercera base, el mismo se recoge, bala inicial por la vía 1-3. Pues avanza aquí, le funciona a los indios que ya tienen corredor a 90 pies de la receptoría. Pues de qué manera, qué buen toque, y me parecía que todavía alcanzaban a sacar en tercera.
3: Sí, se lo habían poder sacado, hombre, lo habían sacado, pero bueno, es jugada que ellos están realizando. Y en el momento el pitcher no pensó más que en sacar el out.
4: Sí, de acuerdo. Pues ya con esto tenemos un out. Y desde acá se ve Chuylo ya cómo está haciendo berrinches en el central. Pues miren, entra el coach picheo a hablar aquí con Luis. Bien importante que esa carrera no entre. Bien importante para los Dorados de Chihuahua. De igual manera, el manager se acerca con el bateador a tratar de tranquilizarlo, a darle, pues ahora sé que toda la confianza del mundo a Guillermo Williamson. Guillermo Williamson, que se ha ido por la calle de la amargura por 4 ocasiones, ha tenido 4 ponches, pero eso no le quita que sea un bat muy peligroso.
3: Fíjate, lo han ponchado en 4 ocasiones, 3 tirándole y 1 sin tirarse.
4: Exactamente, y el día de ayer nos empezó su turno al bat con un cuadrangular. Aquí puede ser que venga a quitarte la espinita. Vamos a ver si Luis o le picha o lo pasa. ¿Usted qué cree que vaya a pasar? No creo que lo vayan a pasar porque viene Eudor García después. Le van a tirar muy difícil, igual muchos picheos afuera. Corredor en tercera, un solo out del cuadro, está jugando adentro. Ya prepara el ofrecimiento, pide tiempo aquí Kevin Zamudio. Le van a dar las cuatro y viene a batear Eudor García. Pues una decisión me parece que
3: a mí me se me hace muy, muy, híjole, no sé.
4: Sí.
3: No sé qué pensar. Una decisión mala, que tal vez buena, pero mala porque es Eudor, que es un buen bateador, la puede poner viajar. Y le dan la base por bola al bateador más malo que ha tenido aquí Juárez, con 4 ponches.
4: Exactamente. Pues no sé con qué.
3: Solamente que le den también 4 bases, hacía 4 bolas, que los hacen también con 4, y para jugar un doble play.
4: Algo están viendo aquí con el...
3: Sí, le van a dar 4 bases.
4: Pues mire...
3: Esto está para replay.
4: Se va a poner de color de hormiga aquí en la situación para los Dorados de Chihuahua. El capataz de los Dorados pues toma la decisión de darle la base aquí a Eudor García y viene a batear Valencia Camou. Alain Valencia Camou, este bateador que en 4 ocasiones ha sido dominado, pero les comento de nueva cuenta, estos bateadores vienen con el hambre de hacer carreras, de hacer daño. Y pues esta es la mejor, pues ahora sí que no había mejor lugar para hacerlo. Vamos a ver qué.
3: Bueno, aquí Alain Camón él ha venido en 4 ocasiones, no ha conectado hit, lo poncharon en la segunda, rola al pitcher, rola a la segunda y rola a la primera base, una rola y, o sea, pueden jugar con un split play también,
19: Sí, no, hay que quitarle ahí la opción. Viene ya Luis Moreno, prepara, viene con el ofrecimiento a la esquina, afuera con un slider, no alcanza a desarrollar y se queda afuera para la primera bola. Pues vaya estrategia, pero vamos a ver si le resulta.
3: No sé, pero qué jugada tan difícil.
19: Va el batazo, va a caer de hit por el jardín central. Batazo reproductor de una carrera y los indios se van por una arriba, 4-3.
3: Es lo que comento.
19: Ahí está el batazo.
3: Ahora no va a ser una carrera la diferencia, van a ser varias.
19: Sí, es que era muy difícil que de nueva cuenta lo fueran a dominar.
3: No es tan difícil. Era más que contar una carrera y hacer una carrera en el cierre de la décima, hacer no sé cuántas carreras más van a entrar.
19: Ya está muy complicada ahorita el juego está muy complicado para los Dorados de Chihuahua, que tiene casa llena. Pues viene nuevamente Luis Moreno con el ofrecimiento, primer strike, slider, aquí le vuelve a propinar ese slider a Marco López. Marco López, que fue dominado con una rola del 6-3. Vamos a ver qué puede hacer con casa llena y con un solo out en la pizarra. Luis Moreno se prepara, viene con el ofrecimiento, se le queda muy alto, una bola y un strike. Qué difícil aquí la situación que le pusieron a Luis Moreno. De tener solo un corredor en bases, tiene ya 3 corredores en bases. Y luego es que ahí ya no le queda nada al pitcher, pues tiene que tirar con la... Ahora sí que como le dejaron el juego. Viene con el ofrecimiento, va el batazo, no se puede quedar el shortstop con ella. Va a venir una carrera, van a venir 2 carreras de los indios de Juárez. Y el juego se pone ahora 7-3. Por un solo batazo entraron 2 carreras. Ahora se les está yendo el juego a los Dorados de Chihuahua, que tenían que hacer solo una carrera.
3: Mira, déjame hago mi comentario. Las cosas son muy claras. Si no es bueno regalar 2 pases por bolas intencionales, era mejor estarle tirando al que te habían ponchado en 4 ocasiones, tirarle difícil, que regalarle el pasaporte, que darle el cigarrete. No, el que quiere sur celeste, que le cueste, y regalar 2 bases así de esta manera, mira, ahí están las consecuencias. Es lo que te estaba comentando.
19: Sí, fíjese, pasamos de que se anotara una carrera por un elevado de sacrificio a que ya se anotaran 3 carreras a base de hit y de base por bala intencional.
3: No sé quién le dio el consejo a César Nieves eso, de pasar a 2 bateadores para buscar un doble play. Jamás pudiera haber pasado esa situación. Era una carrera que la pudieran hecho en el cierre, había más probabilidades de una carrera ahora hacer 3 o 4 carreras.
19: Sí, claro que sí, está la oportunidad aún más fácil con solo un corredor en base. Viene a tirar, me parece que es Urías. Sí, ¿verdad? Al menos
3: Martín,
19: por el físico.
3: Sí, es Martín, el
19: pues entra a tirar Martín Urías, que pues viene a tratar de evitar que los indios sigan produciendo carreras. Y es que ya 3 carreras en contra le complica mucho las cosas a los Dorados de Chihuahua.
3: Sí, yo esto lo vi porque mira, cuando pasaron a Panchón con para darle base por bolas, cuando había corredor en tercera y todo, le tiraron difícil, le sacaron out. Entonces, es ahí la situación. No debió haber hecho eso, ese que se hizo. No debió haber hecho.
19: Sí, una estrategia que pues termina siendo, hasta ahorita le está dando la victoria a los indios de Juárez. Vamos a ver si los Dorados pueden hacer algo. Todavía tienen que sacar tienen que sacar los outs de esta entrada. Ya está calentando aquí Martín Urías cuando se nos está metiendo un perrito aquí en la transmisión. ¿Cómo será la seguridad que vino a meterse un perrito acá hasta la grada número 6 del segundo piso?
3: Son los que tienen aquí en el estadio.
19: Ah, sí, puede ser también. De los vigilantes, ¿verdad? Los vigilantes perrunos. Hablando de perrunos, la mascota que tienen los Dorados de Chihuahua es un coyote. ¿O qué viene siendo? ¿Un coyote o un perro?
3: ¿El qué?
19: La mascota que tienen los Dorados.
3: Pues, quién sabe, yo ni perro ni coyote, lo veo esa... pues, no sé.
19: Pues tenemos cambio pitcher, les comento de nueva cuenta, es Martín Urías que viene a enfrentarse a Andrés Urbina. Andrés Urbina que recibe al pitcher con corredor en primera y en segunda, le marcan el primer strike por la esquina afuera. Martín Urías rápidamente viene a tirar strike. Bien importante que retiren a los siguientes bateadores. Pues, si se pueden fila mejor. Ya Andrés Urbina posicionándose para recibir el picheo de Martín. Viene el ofrecimiento. ¡No! Un picheo totalmente wild y va a avanzar el corredor a la tercera base. Corredor en tercera y en segunda con un wild pitch. Pues Martín Urías, de venir con un lanzamiento perfecto a la esquina afuera, viene pues con un lanzamiento wild. Y ya se le ponen las cosas aún más complicadas a los Dorados de Chihuahua. Recordándoles que el encuentro está a 6-3 y hay un solo out en la pizarra. Ya que Martín Urías, pues no le queda de otra más que tirar strike. Bien importante sacar el out. Se posiciona Kevin Zamudio en la esquina adentro. Viene el ofrecimiento, un rodado de foul por la tercera base. Una bola y dos strikes. Andrés Urbina, que en su turno pasado se fue ponchado sin tirarle. No le gustó el lanzamiento, pero al umpire de home sí. No hay nada que hacer en estos casos. Una bola, dos strikes, el conteo. La porra de Dorados, que gritando y gritando, ponche, ponche. Vamos a ver si se lo concede aquí su pitcher Martín Urías. Se prepara, viene con el ofrecimiento. Foul, se defiende aquí Andrés Urbina, que le saca el bat de una forma bien extraña. El pitcher estaba muy adentro. Entonces, con tal de no quebrar el bat, metió muy bien las manos. Una bola, dos strikes, no se modifica la cuenta. El cuadro sigue jugando muy adentro aquí, pues tratar de evitar, con un rodado, de evitar la carrera. Viene el ofrecimiento de nueva cuenta, un foul que se estrella aquí arriba de la caseta de los Dorados de Chihuahua para pues seguir con la cuenta de una bola y dos strikes. Andrés Urbina va a sacar todos los lanzamientos que pueda, todo lo que se parezca. Él pues defiende muy bien su zona de strike y le da muy dura la bola. Martín Urías, que voltea a ver a la caseta de los Dorados, no sé qué le estén indicando con este picheo. Aquí pide tiempo Kevin Zamudio, le hace unas indicaciones a su cuadro. Ya se prepara Martín Urías, ni siquiera está volteando a ver a los corredores, no le interesan ahorita, él va con el bateador. Tiene el ofrecimiento, se va ponchado Andrés Urbina al tiro a la inicial por la vía 2-3, se va retirado Andrés Urbina con ponche. Ahora hay dos outs, pero el peligro no termina. Viene a batear Carlos Rocha, no, Julio Pacheco viene a batear. Julio Pacheco, que vino como bateador emergente y batió
3: un rol al shortstop, que fue una preciosidad de atrapada el shortstop,
19: que fue la jugada y muy buena jugada. Pues aquí funcionando Martín Urías, retirando ya para el segundo out. Viene de nueva cuenta con el ofrecimiento. No, le termina golpeando aquí la bola a Julio Pacheco. Le termina golpeando en la codera a Julio Pacheco. Y pues de nueva cuenta parecía que los Dorados ya se encaminaban a sacar el tercer out. Vuelven a ponerse en problemas llenando la casa. Qué difícil situación, otra vez casa llena ahora con dos outs, pero el peligro no acaba. Viene Carlos Rocha al bat. Carlos Rocha, que en su primer turno como bateador emergente vino a batear un doblete. Pues vamos a ver qué puede hacer aquí los Indios de Juárez, que todavía tienen la oportunidad de seguir acrecentando sus carreras, pues sí,
3: él fue el culpable de que se empatara el partido.
19: Sí.
3: Él fue el culpable de entrado.
19: Ah, pues se prepara Martín Urías, recibe los señalamientos de su catcher, viene con el ofrecimiento, swing, foul por la primera base. Bueno, aquí por la caseta de los Dorados de Chihuahua, termina regresando la chiquita es muy fan de quedarse con las pelotas, no se las da al público, todo lo que se pueda quedar porque sigue sirviendo, eso sí. Ya el primer strike para Carlos Rocha. Tiene de nueva cuenta Mario Cabrera, saca el pie, le hace un señalamiento a su catcher. Y parte de la estrategia, hacer eso, no sé a qué se refiera, qué vaya a hacer. Viene el ofrecimiento, foul, termina golpeando la humanidad del propio bateador. Ahí va el trainer a revisarlo. Esos golpes, ¿cómo duelen esos fouls cuando te los das tus
3: refilones?
19: Sí. Eso va a ser una bolita. El día de mañana traer un moretón de esos que traen mil colores. Pobrecito. Pues la cuenta ya con dos strikes. Cero bolas y dos strikes. Aquí Martín Urías tiene que ser bien inteligente. Si le va a tirar algo parecido, va a tener que ser algo pues que no pueda alcanzar con su bat. Tiene la oportunidad de trabajar al bateador.
3: Fíjate que estoy recordando una jugada. Había casa llena y entonces vino a batear Héctor Espino. ¿Y qué crees que pasó?
19: Le dieron la base por bola. En el ofrecimiento se va ponchado, van a forzar en home, sí, ya para retirar. Se van la cantidad de 10 entradas y media, van a seguir los extra innings, el juego ya está, 6-3 a favor los Indios de Juárez. Nos vamos a un corte y regresamos.
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2: Bien, amigos, pues vámonos. Ahorita saludos ahí para Irene Morales, que ya está con nosotros aquí en el estadio, nos está escuchando. Muchas gracias, Irene. Está ganando los de la Liga Mexicana, los Dorados de Chihuahua, a Saltillo, al son de 4-2. Es como está hasta el momento la pizarra favoreciendo a los Dorados. Adelante.
3: Pues ahora venimos a la parte baja de la décima entrada, la que viene siendo y puede ser la última oportunidad de los Dorados de Chihuahua para hacer carreras. En el primer ofrecimiento para Panchón, le hace swing y no encuentra más que el viento. El primer está ahí. Pues Dorados tiene que hacer.
2: Ya no toma Chihuahua.
3: En el ofrecimiento lo marca el umpire. No le están gustando los lanzamientos a Panchón Sánchez desde su turno pasado, pero pues no hay nada que hacer aquí con el umpire de home. Entonces van ganando los Dorados en la Liga Mexicana.
2: 5-2.
3: Muy bien, qué bueno. Bueno, bolas, 2 strikes.
2: Deja, te comento que el equipo de los Faraones y los Algodoneros de Arizpe empataron ya 2 carreras, sí. En la séptima entrada.
3: Y se va ponchado Panchón Sánchez. Hace un swing muy largo con 2 strikes y no encuentra más que el viento. Ya tienen el primer out de esta manera los Indios de Juárez. Entonces, ¿ya se impactó el juego? De delicia, sí.
2: No, en la séptima, 2-2. Eso es en la parte baja de la séptima entrada. Y luego los Venados están apaleando a los Soles de Ginado 8-1. Otra situación.
3: ¡Ay, va el bandazo! Alcanza a golpear al pitcher. Va al tercera base por ella. Va a tener un infield hit. Chuy Loya le golpeó. Ahora sí que en la espalda, la parte baja de la espalda, al pitcher. Muy bien tronada la bola y van a revisarlo. Qué fuerte ahí, es que el pitcher es bien difícil, que se siente un batazo y esta vez
2: no, no pasa nada. Bueno, acá está pasando 2-2 entre Faraones y que son grandes. Otro resultado. Pues ya dijimos, los Soles de Ojinaga están cayendo 8-1 frente a los Venados de Madera. Y tenemos los Rojos de Jiménez. Los Rojos de Jiménez y los Mazoqueros 6-3. Se están acercando los Rojos de Jiménez 6-3 en las 7 entradas. Y bueno, los Mineros de Parral ya ganaron 8-0. Es el primer resultado que termina. Y están ganando ya los Mineros 8-0. Sigue colocándose en el tercer lugar.
3: Pues enhorabuena para los Mineros, que últimamente han tenido una muy buena rachita. Tiene Víctor Ruiz al bat. Ya con este es su quinto turno al bat. Vamos a ver qué hace con corredor en la primera base. Ya se prepara el lanzador. Voltea a ver al inicial. Viene con el ofrecimiento muy afuera para la primera bola.
2: Fíjate, si hubiera sido una carrera nada más. Ahí está la otra situación. Pero bueno, ya es un caso pasado. Ya lo pasado.
3: Ella se les puso muy complicada la situación a los Dorados de
2: Chihuahua, ya lo pasado.
3: Viene nuevamente con el ofrecimiento. Ahí va el batazo por el jardín central, muy corto, va el jardinero se queda con ella. Muy buena jugada el jardinero central, que se barre literalmente para alcanzar la pelota. Y ahí está el segundo out para los Indios de Juárez.
2: la gente empieza a retirarse ya.
3: Sí, ya se empieza a ir la gente, los compañeritos que nos estaban acompañando desde la primera entrada aquí adelante de nosotros, pues ya nos dieron las gracias y se fueron. Pues sí, ya muy difícil con dos outs hacer estas tres carreras, bueno, cuatro para ganar.
4: No pudiera ser difícil, pero sí, ya contra un equipo como el de Juárez, sí, es imposible.
3: Sí, es muy, muy difícil. Y pues ya, de nueva cuenta, presenta Ángel Garza, que viene con el ofrecimiento a primera bola. Tenemos un nuevo bateador, el número 35, ¿quién será? Número 35, viene a batear por Kevin Zamudio. Es un bateador zurdo, por el lado de los zurdos. Pues ya viene a hacer este puede ser el último turno de los Dorados de Chihuahua.
4: Es el 25.
3: Sí, Michael Quiñones.
4: Sí, es Michael Quiñones.
3: Michael Quiñones viene a batear por Kevin Zamudio. Pues viene siendo el primer turno de la serie para Michael Quiñones, que está batiendo para 333.
4: Michael es Michael, Michel es alero francés.
3: Sí. Dos bolas rápidamente para Michael. El ofrecimiento, la tercera bola, muy pegado el ofrecimiento, se tiene que quitar para evitar el golpe. Tres bolas sin strike. Pues todavía no se acaba el juego y vamos a ver si los Dorados de Chihuahua pueden hacer al menos una carrerita más para evitar que los Indios se vayan arriba por seis carreras en esta última parte del juego. Viene el ofrecimiento, va a ser la cuarta bola mala, le van a dar un pasaporte. Ya hay dos Dorados en base, en primera y en segunda con dos outs. Viene Adrián Saucedo, que hasta el momento ha bateado dos hits en cuatro turnos. Aquí pues acerca el cáter a hablar con su pitcher. Le da algunas indicaciones, a tratar también de tranquilizarlo un poco. Aquí a su pitcher. Están haciendo pues un poco de tiempo a tratar de que se tranquilice. Es que algo bien importante, viene de dar la base por bola a un bateador que venía frío. Entonces, pues no es de preocuparse, pero pues tratan de hacer que el pitcher esté un poco más cómodo, y después de ese golpe que le propinó Chuy Loya, pues tiene que estar ahora sí que lo más tranquilo que se pueda contra Adrián Saucedo. Viene Saucedo con corredor en primera y en segunda, presenta el pitcher, viene con el ofrecimiento, el primer hace un swing por el jardín izquierdo, se va de foul. Se abre mucho el batazo, muy atrasado por parte de Adrián Saucedo, y viene siendo el primer strike. Pues los Dorados siguen perdiendo en esta décima entrada por tres carreras. De igual manera nos lamentamos ahí esas dos bases por bola intencionales que vinieron a hacer a la postre esas tres carreras. Viene nuevamente el ofrecimiento, lo cancelan, falla por la esquina afuera para el segundo strike. Cero bolas, dos strikes. Pues ahora Ángel Garza tiene para trabajar a Adrián Saucedo. Bien importante aquí cómo le están jugando a Saucedo, cargados hacia la primera base, tanto el shortstop como el segunda base, dejando un cacho enorme entre la tercera y el shortstop. Viene el ofrecimiento muy alto, la primera bola, una bola y dos strikes. En la porra de Indios todavía no empezaba el juego y ya estaban gritando y haciendo sus porras. Pues hasta el momento nos han cantado, el del tambor le sigue dando con todo. Y aquí pide tiempo a Andrés Urbina. Me parece que Ángel Garza se apresura y aquí es cuando Andrés le dice, espérate que te voy a decir algo más. Corredor en primera y segunda. Los Indios ganando 6-3. Viene el ofrecimiento, swing, abanica, se va retirado Adrián Saucedo. Con esto termina el encuentro. Indios gana 6-3 ante unos Dorados que no pudieron hacer nada desde la séptima entrada. Y pues hasta ahí los Dorados pierden en su segunda, pues ya la segunda ocasión contra los Indios de Juárez, perdieron en casa de los Indios y ahora pierden en su propia casa.
4: Bueno, pues el dominio es para el equipo de los Indios de Ciudad Juárez, que tienen dominio sobre los Dorados de Chihuahua al ganarle dos juegos de tres.
2: ganó 1 Chihuahua, 2 el equipo de los Indios de Ciudad Juárez. Y el día de mañana, bueno, ya Chihuahua tiene dominio sobre los Faraones, los que son grandes. Habrá de enfrentarse mañana a las 6 de la tarde, partido que vamos a estar transmitiendo a través también de nuestra estación 99.3 a partir de las 18 horas del día de mañana. Bueno, pues es todo, muchas gracias. A nombre de Mari, allá en cabina, muchas gracias, Mari. Yamil González, Yamil.

0: disfrutando también la programación de La Bestia Grupera 99.3, allá con Mari, un servidor Jesús Ramírez, desea lo mejor, y si Dios no dispone otra cosa, nos escuchamos mañana, mientras que les vaya como se porten. Hasta entonces.
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2: 1052.

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4: 11-4.

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1: 11:30.

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0: se la llevo. 7:03 a.m. Es el momento de viajar hacia el pasado. Muy, pero muy buenos días. Yo soy Daniel Sáenz, el Danny Boy, y te estoy acompañando hasta las Diego Rivera el día de hoy. Sí, señores. 7 con tripas, corazón y bofe. ¡Ay! Y decías que no, mija, y hasta la trompita el sábado, ¿eh? Ándele, ¿pa' qué vino? ¿Verdad, Dios? Oiga, sí, señor. En esta mañana, saluditos, ¿eh? A toda la gente que despertó bien activa en esta mañana, echándole ganas, ¿va? Ahora sí, hoy va a ser mi día, ya, o a la gente que esté de manteles largos el día de hoy, muchas felicidades, que Dios me los bendiga y que cumplan muchos años más el día de hoy, ¿eh?
1: ¡Qué bonito, mijos! Estas son las mañanitas.
0: Ya, pues. Sobre, vamos a arrancar con buena música. 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Sí, así mero. ¿Sobres? A ver. Chaca. Sí, señor. Oye, por acá tengo ya algunos mensajitos que estoy, viendo. Son de ayer, pero no sé si sean de promoción. Entonces los voy a tener que poner. A ver.
2: Échale, Rocco.
0: No, ese no es. Ese es de Rocco.
2: Buenas tardes, mi Rocco.
0: Buenas tardes, mi Rocco. Yo creo que todos son del Rocco, que se quedaron ayer. Ahí está, sí, señor. De una vez.
3: Tóxico, ya que no puede ganar el
0: Ahí está, miren, ya ven, son de ayer para mi Rocco Coco. Este ya es de ahora. Saluditos, excelente mañana, mi Danny Boy. Gracias, dice. Hola, buenos días, para participar por los boletos de Jorge Medina y José Queen. Mi Danny, buenos días. Erendira Villalobos Macías, alias la Kitty. Sobres, a ver por acá.
4: Buenos días, el Danny Boy me lleva a ver al Tigrillo Palma.
0: A ver. ¿Y tu nombre? Ponme tu nombre. Ya sabes, el Danny Boy me lleva a ver el Tigrillo Palma. Siempre pónganle su nombre. Si a veces se me olvida, pero pónganle.
5: Soy María del Refugio, donde te vas a refugiar en mis brazos. No, así no.
0: Giovanna ¿qué es? Armine, ábrale, Estrada. Ah, creo que ya habías participado en otra, ¿verdad? Oigan, y nos vamos a ir. Viene la primera rolita, sí, señor. Viene la primera rolita en esta mañana para que usted esté bien activo en esta mañana. Si todavía trae flojera, si dice, ¿sabes qué, mi Dani Boy? Ponme algo para mover el botellón. Vamos a arrancar, sí, señor. Ancina es. ¿Sobres? A ver, dale a tu cuerpo alegría, Macarena, que tu cuerpo para darle alegría, cosa buena. Dale a tu cuerpo alegría, Macarena. Macarena, pero va a ser remix la versión, así que súbele a su radio, papá, en esa mañana. 7:06 a.m. Te recuerdo, el Danny Boy me lleva a ver al Tigrillo Palma, seguido de tu nombre. Arrancamos con la Macarena. La Macarena. ¡Oh, Macarena!

0: cuerpo alegría Macarena, que tu cuerpo es para dar la alegría y cosas buenas. Baila tu cuerpo alegría Macarena, Macarena.
1: ¡Ay, Macarena! Dale tu puerco alegría, Macarena, que tu puerco es para darle alegría y cosa buena. Dale a tu puerco alegría, Macarena. Macarena. Bendiga, Macarena.
2: Buenos días,
1: mijo.
2: Para pedir la rolita de las nachas.
1: ¡Ah, hijo!
2: De banda macho.
1: ¿Cuánto por las nachas, doña Cuca? Que tú quieras, tirarte despacito.
2: ¡Sácalo, mero! ¡Sácalo, mero!
1: ¡Sácalo, mero! ¡No, sal de tú! ¡Yo me quiero quedar aquí adentro! ¡Está haciendo frío allá afuera! ¡Adiós, baboso! ¿Ya ves? No se quiere salir, Homero. Dice que aquí mero, porque se va a quedar levantando las manos, papá. ¡Puras bien movidas el día de hoy, papá! ¡Está bien en las nachas!

0: quiero bailar junto contigo, mi amor. No, no. Bueno, sí. No, no. Bueno, está bien, sí. Qué buena rola esa. Papá. A ver, vamos a poner las nachas de Doña Cuca el día de hoy. Así se llama la canción. Cuánto por las nachas, Doña Cuca. Yara, yara, tarara, despacito. Cuánto por las nachas, Doña Cuca. 614-11-00-993. Pide tu rola que sea movida, ¿eh? No voy a poner el día de hoy. Ponme una de liberación para llorar, mano. Puras movidas, papá, el día de hoy para que se anime la raya.
1: Buenos días, buenos días.
0: Oye, mijo.
1: Ponte la de Viviendo de Noche de BBC.
0: A ver, ¿cuál? Viviendo de noche. Y a mí me gusta vivir de noche. A mí me encanta la desvelada.

0: cuánto por las nachas, doña Cuca, que yo quiero un pedacito.
1: ¿Cómo va? ¿Así no va?
0: Se ven bien movidas las rolas el día de hoy, ¿eh?
2: Tucanes no la de los tucanes, es la de BBC.
1: Déjate la busco, mijo. Ella, y la otra vez que querías, ¿ah? Que te dije, no, mijo, esas son poperas. No son ni acá movidas de esas que cuando era uno chiquito que. Bueno, ahorita la buscamos. Ahorita te la busco, de bolón pimpón, papá.
3: Vendavales, el negrito de Batey.
1: ¿Eh? ¿Qué?
3: Los vendavales, el negrito de Batey.
1: Ah, ya te entendí, los que venden vales. Pues aquí no está, mijo, ahorita les hablamos.
0: Pelotero a la bola, papiri, papiri, papelotero, pero a la bola.
1: También eso me están solicitando, el pelotero a la bola.
4: Ya, Dani. Qué chidote sábado, Dani. Saludotes.
1: Gracias.
4: Bueno, que anda bien movido en este
1: así
4: sábado.
1: Así andar, uno siempre va.
4: Yo quiero que me ponga la rola de, pues, la Lola. Eso sí está bien bailable.
1: La trailera.
4: Dani, complacencia.
1: Lola, la trailera. ¿Cuál Lola?
0: Oye, mi Lola, mi tierna Lola, tu triste vida, tu triste historia, pero qué manera de caminar. Mira qué soberbia en su mirar.
1: A ver, entonces nos quedamos. A ver, déjenme regreso porque ya son varias, ¿no? A ver, entonces, esta, ¿cuál fue? A ver.
5: De banda macho.
1: Listo, Calixto. Entonces ya esta, sigue esta, es la del. ¿Qué? ¿Quién?
3: Los vendavales, el negrito de Batey.
1: El negrito de Batey, mijo. A ver, vamos a buscarlo. Si no es movida, le vamos a dar next. Ah, mira, hay una que se llama El Negrito de Bronce. ¿Eh? A ver. Se me hace que esa no la tengo, carnal. Ahora sí, El Negrito de Batey de los Vendavales, se me hace que te la voy. Ah, El Negrito del Batey. Y Batey, y no Batey nada, ese vato, por más que lo ponemos en primera base. No Batey yo nada. Ok, ya la hallé, sí la tengo. Y nos vamos a ir con llamada, con Pablito, clavito, clavó un clavito. ¿Qué traes a mi Pablito? Bájale tu radio, mijo. ¿Qué rollo, mijo? Nomás me andas aturdiendo regacho en los oídos acá.
6: ¿Lo que está bien, mi amigo, qué?
1: No, pues estaba bien hasta que se oyó el... Se te caen las orejas, bien gacho.
6: ¿Helicóptero qué?
1: ¿Helicóptero? Ah, sí, más o menos, señor. ¿Qué rolita te vamos a poner, mi Pablito? Pura movida, Pablito, nada con que...
0: Ponme esa, la de un indio quiere llorar.
1: No, no, no.
6: A ver, aviéntese la de tomando ron con Coca-Cola.
1: ¿Tomando ron con Coca-Cola?
6: Sí, yo.
1: A ver, ron con Coca. Órale.
6: Tomando ron con Coca-Cola.
1: Ahorita, pero aguanta primero la fila, ¿eh? Hay fila, mijo.
6: No, sí. No hay cuento.
1: Ya está,
6: toda la mañana para fijarlo,
1: mi Ali. Bueno, tenemos hasta las 8, pero sí. Ya, esta hora puras de esas, bien movidas. Así ya como cuando estaba uno chiquito y se ponía uno mismo bailando. Ya está, mijo, ¿dónde andas ahora? ¿En qué lugar?
6: Estando en la UP, mi Ali.
1: En la UP.
6: En la Yupi.
1: Yupi, Yupi. Soy mi Yupi Canadá. Sobres, carnalito. Salud. ¿Quién anda contigo? El Gómez.
6: El Gómez y el Mayo.
1: Y ya, dile al Mayo que ya estamos en junio, carnal. O sea, que ya. Se aliviane. Sobres, pues ya está, mi Pablito. Un abrazo.
6: Igualmente, aquí para allá, mi amigidote. Que tenga buen fin de semana.
1: Gracias, igualmente. Eso le está a mi Pablito. Oye, a ver, por acá, de este lado, más mensajes, 614-1100-993, el Dani Boy me lleva, a ver, ya sabes, al Trillo Palma, a ver acá.
7: Buenos días, mi Dani Boy, buen sábado. ¿Tendrás algo de los novillos de la sierra, mi Dani?
1: Los novillos, no vi yo nada. Por más que busqué, no salió ni una rola. Pa' que se pongan bien activos, oiga, Dios, oiga, en esta mañana, mire. Chihuahua, Chile, Chile, acá, 880. Viejísima canción, están bien chiquillos los vendavales aquí.

0: El negrito,
1: pues más o menos, mi juez, más o menos. No me convenció tanto como las otras. A ver si te vas poniendo algo más movido, mi juez. Actualízate. Ah, no, son las viejas de Dani, ¿verdad? A ver acá, saludos a Isidro, que se levantó temprano el día de hoy. Dice, no, es que no me deja la chinchis de la cama tanto tiempo acostado, la neta. Como me puse la del América para dormir, por eso se llenó el chinchero de la cama, machín. Pobre Isidro, sí le van, nomás por irle a la América.
2: ¿Qué dice mi Dani? Buenos días.
1: Buenos días.
2: Oye, a ver si me puedes poner la canción de El Instinto de Chihuahua, de Báilala que Báilala. Muchas gracias, mi Dani.
1: No, no la voy a poner. No, no quiero. Ahorita te... Oye, estamos con las viejas del Dani Boy, ¿no, manches? Ya puse una de local de los vendavales. Viejitas, esas bien movidas, mijo, de antes. ¿Se acuerdan cuando estaban chiquillos que los llevaba su jefa al baile? Y que los sentaba en unas sillas. Y luego ya tú arrimabas otra silla y luego otra y te dormías. Y tu jefa iba a baile, baile, baile allá y nada más iba sumando a ver si estabas dormido en la silla. Pero que antes de eso haberte sentado ya le habías dado como 50,000 vueltas a la pista, corre y corre como loco. Como niño recién, ahora sí que le dieron 3 chocolates. Así mero, de esas. ¿Verdad? Sí, señor. A ver, ¿cuál era esta? Esta era la del negrito, ¿ah? Sí, esta era. Entonces nos vamos a ir por la de pelotero a la bola, papiripa, piripa, con los capi, de esas de las viejitas de los capis. Pelotero, pelotero a la bola, papiripa, piripa, pelotero a la bola con los capi. Sí, señor, qué buena rola, verdad de Dios. Súbele, papá, ya 7 de la mañana, ya con 30 minutos viene la ID y luego el pelotero a la bola.
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1: A ver, mi chica ideal, y la de tomando ron con cola, ¿verdad? Bueno, no, tan temprano, andan de borrachotes, ¿verdad? No quiero decir nombre, pero le dicen el... Bueno, es que hay varios, ¿verdad? Por ejemplo, dentro del clan de clandestinas, acá está el Rafis, fíjate, el Rafis, el Santi... O sea, pa' no... Y ya los demás, ya, pues, como que... Ya no les ganan. ¿Ah? Y ya, pues, Pablito, que quiere esa rola bien temprano, ¿ah? ¿Eh? A ver, acá de ese lado.
2: Ándame, Jenny, no, pues, ya que no tienes de los novillos, ponte la de... Una de La Brisa, la de Ya No Hay Beatles. De La Brisa.
1: ¿Eh?
2: Ahí Ya No Hay Beatles.
1: Ya no hay, mijo, ya se los... Ya lo están vendiendo allá en el... ahora sí que en el museo. Ya no hay Beatles, ya no hay Beatles. A ver, mi banda dominguera también me habían solicitado esa. Yo tengo una banda dominguera que siempre toca en la plaza. Yo tengo una banda dominguera. Digo, pues, ahora canto como yo quiera. ¿Ah? ¿Sí no o qué? 614-11-0099-3, comunícate conmigo en esta mañana. Viene música movida. Les voy a decir más o menos cómo quiero las canciones que me pidan, ¿verdad? Para que se active la raza. Ay, no nomás. ¿Qué dice? 7 de la mañana, ya con 36 minutos.

0: y repetir.
1: Ay, así no. Así no, así no era. Parecía yo, ¿qué quieres que haga? Vayan ya, 7 de la mañana con 40 minutos. Vamos a ir al corte comercial y regresamos en esta mañana de volada, así que no le vaya a cambiar, mi hijo. ¿Qué rollo con el pollo? ¿Qué tranza con la panza? ¿Y qué Pedro con Alfredo? Sí, señor, yo soy de rancho. Sí, señor, yo soy de rancho. Soy de botas y caballo. Corte comercial, no le cambies. ¿Qué rollo con el pollo? Con el show.
2: Vamos y regresamos de

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0: levantando las manos. Seguimos avanzando en este.
1: ¿Qué rollo, mi Dani? Buenos días.
0: ¿Qué rollo, mijo?
1: Saludos a toda la bandera.
0: ¿A la bandera?
1: A Lili, a Danielita, el Cholito. Selecte fin de semana.
0: Arre, arre. Órale, órale. Ya están, mijo. Chidote. Ese por acá, el Mario.
2: Ponte la chica fresa,
0: pues. Ándale, esa, esa.
2: A ver si esa sí te gusta.
0: Me gusta la... Amigo, te la voy a catafixiar por la chica fresa, vas a ver. La niña fresa. ¿Qué es lo que quiere la nena? La niña... ¿Qué tiene la niña? La niña está triste. Pobrecita niña. A ver, vámonos, ahí viene la niña fresa en esta mañana. Si usted es fresa, Esmeralda, no van a estar hablando. Usted ponga atención porque esta canción es suya. A ver, espérate que yo. La abuelita, ¿qué pasó, abuelita?
3: Buenos días, buenos días.
0: Ah, no, no es la abuela.
3: ¿Cómo ha estado? Acá andamos en friega, la abuela y yo. ¿Eh? Oiga, ¿se puede poner la de los barandales del puente?
0: Los barandales, por favor, del puente.
3: Se acuerda mucho la viejita cuando me la llevaba a unos arrimones al barandal.
0: Ándele, mendiga, anda con todo, todo, abuela.
3: Saluda, don Sixto.
0: Don Sixto, ahí le va la rola, don Sixto.
3: Al tremendo gringo.
0: Sobres, vámonos con música rápidamente. Y esto es, sí, señor. La

0: la niña fresa, dice. 7:58, te recuerdo, el Danny Boy me lleva a ver al Tigrillo Palma seguido en tu nombre, ¿eh? A ver, por acá.
1: Mi Danny Boy, ponte la de la mesa que más aplauda, mijo.
0: No. Tengo un chorro, carnal, espérate, aguanta, todavía me faltan algunas por acá, algunas. A ver, por acá me mandaron un video. ¿Qué dice este video? A ver. ¡Pelotero a la bola! Me mandaron ahí el video donde... Y lo me dicen, gracias. De nada, son 100 pesos. Ay, no, no es cierto. Oye, qué buena rola esa, el pelotero a la bola. Pelotero a la bola. Papire, papire, papire, papire, papire, papire, Goku. Me estaba acordando del... ¿Cómo se llamaba el que salía con Goku? Que era negrito. Goku, tenemos que rescatar las esferas del dragón, Goku. Ah. ¿Cómo se llamaba? Fue el rollo aquí, ya lo traían las... Bueno, tiene un nombre bien raro, es lo único que me acuerdo. Ahí entonces nos vamos a ir, ¿con cuál dijimos? ¿Tomando ron con cola? Ah, no, ya son 7:59, tenemos que irnos con la oldie de la bestia, papá, la oldie de la bestia. Así que ahorita siguen, todavía voy a ponerles más rolitas movidas, va a haber movidas y va a haber de Tocho Morocho el día de hoy, así que sigan solicitando su rola movida. ¿Sobres? Arre, pues, arre con la que barre. Nos vamos a ir con la oldie de la bestia. ¡A la bestia, papá!
2: La oldie de la bestia. Esa canción que siempre te gusta.

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0: No, eso no. Ese no es el que me lleva la tristeza.
1: Oigan, ya estamos de regreso en Chela Mañana, ya con 20 minutos, después de haberles dejado con bastantes rolitas desde... Una, dos, tres, cuatro, cinco, que tenían que hacer canciones, ¿verdad? Yo soy el niño. Sí, señor, yo soy de rancho. Dice por acá, dice, saludos a Pa, buenos días. Cheve, dice, el guapo de guapo, Rafis, acá estamos en las papas chukis escuchándote, ¿verdad? Yo soy, chele ganas, mijo, tan temprano ya echándole. Hola, buenos días, Dani Boy, la vez grupera me lleva a ver al Tigrillo Palma. Tu nombre, por favor, no seas gacho, el Freddy reportándose desde el sur de la ciudad, como siempre. Allá en la San Joaquín, mijo, desde la tortillería, y quiere la canción Árboles de la Barranca. Y la de tu eterno enamorado... De tu corazón. Ah, Mr. Popo, Goku. Sí, es cierto, Goku era Mr. Popo. Destruyemos los esperos de Dragón. Era así como que... Entre... De las Ducas de Hasta, pero hablando más así, Goku. ¿Ya? ¿Ya sé? Mr. Popo, sí, ya se me había olvidado.
2: Qué rollo, mi Dani, a ver si se pone la de la mayonesa.
1: Ya salió la mayonesa, mijo. Échale ganas, hombre. La puse hace rato. Dice Dani, voy a llevar el Tigrillo Palma. Javier Rodallegas. Ándale. Oigan, y recuerden que también tenemos lo que es. Ahora sí, para que no ande batallando, mijo, váyase a Brindis. 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Si usted dice, no manches, ¿a poco sí? Sí, sí.
3: Hola, Dani, buenos días. La bestia grupera buenos me días. Lleva a ver a el Tigrillo Palma, Verónica Guerrero.
1: Verónica, quien pudiera. Hola, dice por acá. Buenos días, Dani Boy. Y la vez me lleva a ver el Tigrillo Palma, Claudia Ruiz. Ahí está Claudia. Ahora sí, ya ves qué te costaba, Claudita, ¿verdad? Y no es Claudia Sheinbaum. Ah, pero se le parece. Sí, señor, yo soy de rancho, soy de botas y a caballo. Bueno, oigan, a ver por acá. Bueno, voy a estar anotando todo lo de Brindis en este momento para que usted empiece a mandar su mensajillo, y les voy a poner una rola bien movida. Ya es el momento de movernos otra vez porque viene la lambida. Digo, la lambada, ¿no? Ahorita la lambida, ahorita se las pongo la lambida. Ahí nomás, ¿se acuerdan de esa? Pura lambida, digo, lambada. Súbele, papá, que ruido con el pollo, Morning Show.

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1: Ándele. Todo se regresa en esta vida, todo lo que hace uno mal, todo se regresa, papá. Deberían de regresarnos, pero todo lo que nos gastamos también, ¿va?
2: ¿Ah, sí? ¿Se anda gastando el dinero? ¡Mal!
1: ¡Tenga su dinero! Se lo voy a regresar. Gracias. Todo se regresa, se va a regresar. ¿Para qué anda mal gastando el dinero? Así, pues ahí le va a traer su dinero para que lo gaste bien.
0: Mr. Popo, Goku, Mr. Popo, mira las esferas del dragón, Goku.
1: Destruiremos las esferas del dragón. No man saca que co. ¿Cómo le hacía el Piccolo? Lanzó un poder. ¡Y el Hyper!
2: ¿Qué pasó, Hyper? ¿Qué andas corriendo, mijo?
1: Seguro le vas a la América, mendigo. Ah, pobrecito los de la América. Dice, a ver si me puedes poner la canción de la culebra. Dedicada para una mujer que... No quiero decir su nombre, pero le dicen la Daniela. Ah, qué con...
0: La gente sale huyendo, mirándole enojado. Soditos se asustaron y
1: ¿cómo sería con Valentín? Oye, ojo. Con Valentín le sale, fierro, fierro. Mirando la culebra, me muerde los pies. Fierro, fierro, fierro.
0: Levanta las patrullas, que no lo muerdan.
1: Oye, entonces vámonos con... A ver... La del café, no, la de ron. Ron con coca, ¿cómo se llamaba esa? Tomando ron con... Ándale, tomando ron. Fíjate, tan temprano. A ver, vamos a buscarla para Pablito. Tomando ron con Coca-Cola. Con esa mera. Sí, señor. Ahí está, aquí la tengo. Sí, claro. ¡Claro! Sí, y mis 50 mil pesos, ¿qué? ¡Me amarraron como puerco! Ya viene, árale, pues. Ahí está. 8 de la mañana con 29 minutos. Vámonos con música, Mr. Chivo. ¡Cierro, pariente!

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0: ándele pues, 9 de la mañana ya con 28 minutos después de... Cosas, muchas cosas más. Ven a mi casa esta Navidad. Ahí estamos de regreso. Te dejé con buena música. Escuchaste Banda MS, Te Equivocas, Los Recoditos, en el Remedio de Grupo Mandato. No, Unidos del Norte, Al Rescate, con Alvin y las Ardillas, y tengo muchos mensajes más el día de hoy. Muchas gracias, 614-1100-993.
1: Good morning, Danny Boy. ¿Cómo amanece el agua, mi Dani? ¿Rebotada?
0: No, mijo, ando bien.
1: Dani, se me hace que las Chivitas van a perder esta temporada otra vez.
0: ¿Otra vez? ¿Como la América?
1: Bueno, vamos a darle el beneficio de la duda.
0: Ah, dijo Grupo Firme.
1: Dice que va a sacar todos sus secretos y los va a destruir por fin, de una vez por todas.
0: Saludo, excelente día.
1: Manzana envenenada.
0: Ah, yo pensé que me habías cortado.
1: Oye, mi Dani Boy, ayer dejamos pendiente El Pecador. Ay, por favor, mi Dani, sí, para despertar y encender esta mañana.
0: ¡A la vez! Las traes nuevas, mijo, esas del Pecador, ¿eh? Es por acá, dice. A ver, ¿dónde me quedé? Dice, mira, ni por la canción del Chupacabras, saludos. Hola, de Patos, de Fito Olivares. Ay, favor, mi Dani, un saludo, excelente día, muchas gracias. Arre, ahorita la buscamos, esa es la de los patos. Pero con Apache me gusta más. Dani, ¿y Lili no va a estar contigo hoy? No, Lili no está conmigo hoy. Oye, dice Cri Cri por acá, échale mi Dani Boy, excelente día, carnalito, una canción de Cowboy, porfa. Cumbia de Javier Molina, saludos de parte del Cri Cri. Y toda la bandera del Cri Cri. Por acá, más mensajes.
2: El Dani Boy me lleva a ver al Tigrillo Palma. Soy Luis Hermeño.
0: Luis Hermeño, saludos.
3: Buenos días, Dani. El Dani y la Bestia me llevan a ver al Tigrillo Palma. Dora Rangel.
0: Dora, ya estás participando, saludos.
4: La Bestia me lleva a Brindis. Edgar Ulises Galindo Jaques.
0: Edgar, saludos. Ulises, aquí te anoto, carnalito, gracias.
5: Saludos a mi niña Yelú y a mi esposa Yanés, que las amo mucho de parte de Luis. Gracias, mi Dani.
0: Ese es mi Luis, gracias. Saludos, carnalito.
5: Mi Dani, ¿no puedes poner una del Mundial 86, una canción?
0: ¿Una canción del Mundial 86? Mi hijo, las traes nuevas, ¿verdad? Si quieres te pongo una de México 70. Ah, ¿también? Puede que te la ponga. 614-1100-993. En un ratito más voy a sacar ganador o ganadora de los boletos para que te vayas al Tigrillo Palma. Viene música de Julión Álvarez y su norteño banda. Sí, señor, a ver por acá. Hay una que se llama Te Soñé, pero no, la voy a cambiar por la María. María, no, que no querías, te andabas haciendo la mula, María. O no, ya sé cuál, de Julión Álvarez, a ver. La 45, me gusta más. Fierro, pariente, ya 9 de la mañana con 31 minutos, Julión Álvarez y su norteño, van.

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0: mañana ya con 54 minutos. Fue un error a Marte, chiquitita. A Marte y a Júpiter. Sobre acá dice, Dani Boy me lleva a ver al Tigrillo Palma. Dice, María de Los Ángeles Pérez García. A ver de ese lado, ¿qué dice?
1: La gallinita de Fito Olivares.
0: Bendita gallina, nomás anda poniendo huevos por todos lados. Casi nos vamos. Y después de la siguiente rolita, yo voy a sacar el ganador de lo que es el pase, el boletillo del Tigrillo Palma. Pero quiero recordarte, ándele pues, manda tu mensajito, sigue participando con nosotros. 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Y bueno, La Bestia Grupera me lleva a ver a Grupo Brindis, seguido de tu nombre. Y con eso, merengue, ya estás participando. Los ganadores los daremos a conocer la próxima semana. Así es, ya la próxima semana. Qué rápido, ¿no? Sí, señor. Porque es el 19. Entonces tendríamos que decirlo, yo creo que, bueno, el 15, a partir del 15, del 15 al 18, podremos decir los ganadores. Porque todavía la próxima semana es 13 y luego ya una más y sería la del 19, luego el 26. No, hombre, toda esta semana, puras fiestas, puras fiestas. El mes de junio es el mes más festejado, papá. No por nada cumplo año yo el 17 de junio para que vayan viendo su regalo, Nada con que. ¿Qué pasó, mi Dani? No, pues la neta, carnal, se nos olvidó el regalo, carnal. La neta, dispénsanos. Nada, mínimo, chocolatito. ¿Qué va a caer mi cumpleaños? ¿De qué ando aquí? Miércoles, no manches, va a caer miércoles. Ah, pues ya mero. A ver, ¿qué dice mi Hyper?
2: ¡Qué pastilla, mi Dani Boy! Mi Dani, dejamos pendiente el circo del fantasma.
0: Ándale, todavía. Ay,
2: por favor, mi Dani.
0: Señor.
2: Lo necesito para vivir.
0: Circo, el que tiene Dani, la América.
2: Le voy a dar una güerota para que salga el pastel.
0: No, güerota, ahí lo sale la Lili, ¿no? Mini güera, dijo. ¡La picha!
3: Buenos días, Dani. Saludos de Blanquita y Lupillo. Bonito sábado, mi Dani. Ánimo, un abrazo.
0: Ánimo. Vámonos con la canción de los de la América, que es la del circo. Ya, puro payaso sale ahí nomás. En el, puro payaso y puro animal, así le llaman a los de la América el circo. Digo. A ver por acá.
4: Muy buenos días, Dani Boy, que me lleva a ver al grupo Brindis.
0: ¿Y nombre?
4: Erika Reyes.
0: Ándale, ya ves, Erika, ¿qué te costaba? Viene música del Fantasma del Circo. Después de esta saco ganador del boleto del pase doble que voy a dar el día de hoy para el Tigrillo Palma. Sobres, arre.

0: Vamos a Belén, que mañana es noche, mañana es tarde, mañana es día, mañana es de todos lados.
1: Me despido con golpes en el corazón. Muchas gracias por habernos acompañado en este sábado, que estuvo tranquilo porque tuve algo que hacer y ya me ocupé y ya se me fue el día, la neta, ¿eh? Pero bueno, señoras y señores, muchas gracias. Este programa ya se terminó. Hoy estuvo padre porque no vino ni Danielita ni el Cholo, papá. Pero el día lunes los esperamos a partir de las 6 de la mañana. ¡Qué rollo con el Pollo Morning Show! ¡Qué bonito! Hasta la vista, baby. Ya saben, en redes sociales, síganme en TikTok, Instagram y Facebook, Danny Boy Science. Danny Boy Science, si ustedes me siguen ahí, pueden participar para muchas promociones que también a veces saco ahí en redes sociales. ¿Sobres? Este programa, señoras y señores, ya se terminó. A ver qué es por acá.
2: Buen día. La bestia grupera me lleva a ver al Tigrillo Palma.
1: Mijo, ya me lo mandaste cuando ya. Dice. Ahí va el niño hamburguesa, no te vayas, mijo. No, hombre, ese mendigo niño hamburguesa. No viene. Cuídense, abrácense y puértense bien, sen. ¡Ay! Bye, adiós, cuídense. Que Dios me los bendiga. Excelente fin de semana.

0: este rollo ya se terminó, pero mañana seguiremos escuchando más locuras y solo en La Bestia Grupera.
1: Hasta la vista, baby.
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4: Once cincuenta y tres.

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1: 12 en punto.

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2: 1230.

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7: 12:46.

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1: Una en punto.

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1: 1:21.
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2: Una 24.
9: Mira nomás.

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1: 1:30.

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13: 1:39.

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1: 1:51.
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1: 1:53.

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1: 2-1.

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1: Y efectivamente, el día de hoy andamos dejando huellas, señoras y señores. Oigan, qué gustazo en este sábado poderles saludar a través de La Bestia 99.3. Yo soy Mayra Franco y la verdad que los extraño a todos mis amigos, a todos nuestros queridos radioescuchas que nos siguen a través de Bestia 99.3. 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Y si tú quieres, en este momento, papá, papito, papacito, que nos estás escuchando, puedes enviar un mensaje de WhatsApp a la cabina de La Bestia y decirnos, tú como papá, ¿qué te gustaría que te regalaran tus hijos este próximo Día del Padre? Ándale, ayúdanos, ayúdanos, porque así le vamos a poder dar tips a nuestros chamacos, así le vamos a poder dar tips también, por supuesto, a las mamis, a las novias, que también le quieren regalar algo a ese papá especial. 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Órale. A ver, Luisito, mándanoslo bien aquí por WhatsApp, por favor, y si te llegan WhatsApp, allá a la cabina de La Bestia, porque ya todos los que la siguen saben cuál es el teléfono, que nos vayan diciendo qué les gustaría que les regalaran este próximo Día del Padre. Y aquí tenemos a un señor, a un hombre, a un caballero que se llama
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1: Gracias, Adrián. Y nosotros regresamos con más música a través de la Bestia Grupera 99.3. Venga.
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2: 225.

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4: Y por supuesto que andamos dejando huella a través de la Bestia 99.3. 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
5: Mira, es una fragancia que no tiene pierde. 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O sea, ¿cómo vas a quedar muy bien regalando una fragancia?
4: Siempre, no tiene pierde el poder regalar un perfume, una loción, nunca está de más. Y sobre todo ustedes, los señores, los hombres, los caballeros, yo me doy cuenta que dicen que nosotras las mujeres somos muy compradoras, pero ustedes tratándose de lociones, qué bárbaros, tienen variedad.
5: Sí, fíjate que en el género masculino se da más de coleccionar. Hay muchos hombres que son fanáticos de las fragancias de diseñador. Entonces vienen conmigo, me preguntan qué es lo nuevo, porque quieren siempre tener lo más novedoso.
4: Y fíjate que la semana pasada, el jueves, lo que platicábamos ahorita, justo en Liverpool, Chihuahua, en Periférico de la Juventud, tuvieron una masterclass muy interesante que afortunadamente muchas de las personas que nos siguen aquí en Audiorama y nuestras estaciones acudieron a esta masterclass, porque fíjate que luego me ha pasado, por ejemplo, a mí, Juan, que llego, no sé, con una amiga y le digo, ay, qué rico hueles, qué perfume, y ya me lo recomienda, y yo voy y lo compro, y resulta que en mí no huele igual, no me fija igual. Qué importante realmente acercarnos con ustedes para que nos asesoren, a lo mejor hasta para nuestras actividades del día a día, a lo mejor tu profesión, habla mucho tu personalidad también, lo que es tu loción, tu perfume.
5: Exacto. Mira, más que nada, las personas buscan algo que les fije, que algo que les dure bastante tiempo, claro, que les haga sentir bien, que les haga sentir coquetas.
4: Y que hable de tu personalidad.
5: Exactamente.
4: Hablábamos ayer que lo que es el perfume, la loción, es como si fuera tu marca. No sé si te correcto ha pasado, Juan, que llegas a la oficina y no estás viendo a Susana, pero sabes que Susana ya llegó porque va dejando así como que el caminito de su aroma.
5: Exactamente, son perfumes que tienen una gran estela. Son notas que están diseñadas para que duren, para que la gente las huela a distancia.
4: Oye, cuéntanos, porque sé que perfumería se hacen mucho del rogar. 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
4: 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Quieres agradecerle por la vida, por el cuidado, porque siempre está al pendiente de ti, de todas tus necesidades, y también obviamente hay que apapacharlos. 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
4: 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Mira que fíjate que mi papá es un hombre muy activo, es muy atlético. ¿Qué loción le puedo regalar? Oye, ¿sabes qué? Mi papá es abogado. Oye, mi papá se dedica a la construcción. Oye, mi papá tiene un negocio, pero siempre le gusta andar muy impecable, le gusta verse bien, sentirse bien, pero él es como que más de aromas frescos. Bueno, toda la asesoría que tú necesites, puedes buscarla ahí en perfumería.
5: Claro que sí, para eso estamos. Fíjate que pues es muy importante consentir a nuestros seres queridos, a nuestros papás, obviamente, y para eso estamos aquí, para buscar una personalidad en cada perfume.
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4: ¡Ay, qué rico! ¿Huele la Abraham? Oye, ¿es la Bulgari?
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4: Oye, está fuerte pero fresca. A mí los aromas amaderados no me gustan. Y esta sí está muy fresca, muy así, muy de verano. ¡Ah, qué rica! A mí con un buen aroma me conquistan, ¿eh?
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5: Muchas gracias, un gusto.
4: Un gustazo, y nosotros regresamos con una buena canción ahí en La Bestia 99.3. Échale, Luis.
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1: Pero es su papacito, señora. Es su papacito. A ver, aquí estamos con un señor que anda paseando. Señor, ¿cuál es su nombre? A ver, venga para acá. ¿Cuál es su nombre?
2: Alejandro.
1: Alejandro, ¿qué anda haciendo aquí en Liverpool el día de hoy? Anda recorriendo la tienda, supo que era la venta nocturna y por eso vino a ver qué promociones se encontraba.
2: Sí, vine al área de deportes.
1: Ah, pues, ¿qué cree? Mire, quédese para que escuche, porque quien vamos a entrevistar en este momento es Gabriela y ella es del área de deportes. Y aquí le estamos preguntando que qué le gustaría que le regalaran. No nos importa si los hijos se lo van a regalar o no, pero ¿a usted qué le gustaría que le regalara por el Día del Padre?
2: No sé, a lo mejor unos tenis.
1: Unos tenis, ok, muy bien. Aquí la señora me dice, pues no es mi papá, pero es su papacito, así que ya le dijo que unos tenis, entonces...

0: O hacemos un poquito más para allá la bocina, a lo mejor igual, no sé. Bueno, a través de la Bestia 99.3 estamos transmitiendo completamente en vivo, invitándolos porque hoy es sábado y es el sábado que seguramente varias y varios de ustedes es el día que descansan, ya por la tarde mínimo, ¿verdad? Que la gente trabaja hasta mediodía. El clima está increíble, Gabriela, el día de hoy está muy rico. Se antoja para salir en familia, en pareja o tú solita, tú solito, para que te des la vuelta a Liverpool, visites todos y cada uno de los departamentos, pero en especial ahorita hay un auge por el área de deportes.
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1: 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Nos vamos con más música y regresamos ya para el último enlace desde Liverpool Presidentes, porque el día de hoy estamos pasándole los pormenores para que aproveche la venta nocturna de Liverpool.
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1: No, hombre, ya. No, ya vamos a salir aquí con cuentas mochas. Elige, Abraham, ¿qué nos vamos a llevar? Aprovechamos nuestro frigobar. Frigobar, frigobar, la pantalla, ya. Con eso, mira. Con eso. No hay bronca con eso.
2: Bueno, bueno.
1: No hay bronca con eso.
2: Bueno, bueno. No hay deuda.
1: Fíjate que si te fijas, mi micrófono se oye muy bien, Israel, y el tuyo ya no. Señoras y señores, a través de La Bestia 99.3, qué gusto, qué placer poderles saludar. Yo soy Mayra Franco y estamos completamente en vivo acompañándote en tu auto, casa, negocio, oficina. Y que si están en la carnita asada, pues qué padre, qué rico, buena tarde, buen provecho. Pero les tengo una súper noticia. Efectivamente, el domingo 21 de junio va a ser el Día del Padre. ¿Y qué creen? Liverpool lo sabe. Israel, qué gustazo poder platicar contigo. ¿Cómo has estado?
2: Mayra, un placer verte de nuevo aquí. Siempre platicamos en las ventas nocturnas.
1: Oye, pues fíjate, esta venta nocturna
2: y
1: no podía pasar desapercibida.
2: No podía ser la excepción, efectivamente.
1: Oye, déjame te digo que... hay gente que dice que es más fácil regalarle un hombre. Yo no estoy de acuerdo. Te lo juro que para mí es bien difícil regalarle algo a un hombre porque siento que tienen como una personalidad muy definida. Y luego típico, si eres muy atlético, muy deportista, dices tú, pues ya tienes 10, 20 pares de tenis, ya tienen no sé qué tanta ropa deportiva. Y dices, pues ¿qué le regalo? Pero al momento que llegas aquí a Liverpool y recorres cualquiera de sus dos pisos, claro que vas a encontrar un regalo, un detalle, algo diferente, original de lo que vamos a encontrar aquí en Liverpool.
2: Todos los regalos son buenos para el hombre. Y puedes renovar regalos. Nunca va a estar de más una cartera, un llavero, una motocicleta.
1: Hasta un brazalete.
2: ¿Qué sí. más? ¿Pantallas?
1: No, pues ahí sí no tiene pierde. Oye, de hecho, fíjate que arrancamos con Adrián hablando de los colchones. Y tú sabes que, de verdad, si quieres realmente consentir a tu papá, apapacharlo, pues vamos a empezar por su buen descanso. Porque imagínate, ¿tú eres papá?
2: Yo soy papá.
1: ¿O nada más papacito?
2: Las dos.
1: ¡Ay! A ver, honestamente, ¿a ti con qué te gustaría que te sorprendieran tus hijos ahora el Día del Padre? ¿Que te sorprendieran realmente?
2: Bueno, mira, sin entrar en el tema así sentimental, y si nos fuéramos por un regalo material, pues mira, siempre yo creo que algo que puedas portar, algo de vestir, es bueno para recordar siempre que traes algo que te regalaron tus hijos.
1: Fíjate, en tu caso, o sea, tú, por ejemplo, dirías, oye, a mí me vendría bien una camisa, un blazer. Tú, por ejemplo, aquí por tu trabajo, pues necesitas andar muy bien presentable, formal, no te caería nada mal un trajecito.
2: Claro, y un aparte traje sastre. Aquí lo hay, y mira, con esas ventajas de, primero, bueno, si ya hablamos de regalos atractivos, de buena marca.
1: Calidad. Originales.
2: Originales, y sobre todo que puede tener el servicio de sastrería, o podemos entrar en opción de cambios de talla, o simplemente con la confianza de decir, ¿sabes qué? Lo voy a dejar y cambio de opinión. Necesito un horno de microondas, o mencionabas ahorita, un asador.
1: Sí.
2: ¿Qué tal un asador?
1: Oye, o todos los aditamentos para la carnita asada. Porque no nada más es el asador,
2: no,
1: también es que la tabla para picar, las pinzas.
2: Aparte, ya que llegaste a ese punto, en el área donde estoy yo responsable ahorita, tenemos hasta 40%.
1: ¿Y cuál es tu área de la que estás
2: ahorita,
1: responsable?
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1: ¿Qué manejas ahí en el área de eléctricos, por ejemplo?
2: Hablando de carnitas asadas, imagínate que tuvieras una carnita asada y necesitas cuchillos, o necesitas una vajilla especial, o tablas para picar, o bien guafleras, una combinación, ahora sí que regalos familiares.
1: Oye, pues necesito hacer una buena salsa. pues también igual ahí la licuadora.
2: Todo, híjola, todo, no sí. Sabes la que acabo de comprar.
1: O como molcajetitos y
2: ahí
1: toda la
2: tengo
1: cosa.
2: Tengo ya mi licuadora nueva, todavía no la uso, pero ahí está, luce increíble en la cocina.
1: Sí, porque también la huevo es hasta para que poner, oye, para darle estilo.
2: También cafeteras. ¿Te gusta el café?
1: No, hombre. Que entonces, si me gusta el café. Que si me gusta el café, con decirte que ahora el 15 de mayo fue mi cumpleaños.
2: Y
1: muchas gracias. No, pues ya pasadito.
2: Bueno, pero
1: ¿qué crees que me mandaron de regalo? Me mandaron de regalos tazas, me regalaron cafés solubles, pero de así que colombianos, gourmet, sí, no, claro. Y toda la cosa.
2: ¿Y tienes cafetera?
1: Tengo cafetera, pero nunca otra, pues no está de más, o sea, olvídate. Cuando uno le gusta algo, no importa, lo puedes tener varios de lo mismo.
2: Excelente.
1: Diferentes marcas, tamaño, y aquí podemos encontrarlo.
2: Pues en eso estoy yo.
1: O renovar la cafetera que ya tenemos.
2: En la fase de renovación, en la fase de tener productos inteligentes.
1: Sí, claro.
2: En tu hogar. ¿Qué tal una aspiradora también de esas robóticas que andan ahí por el suelo?
1: Sí, en lo que tú estás preparando el desayuno, la aspiradora está haciendo lo suyo, limpiando.
2: Y ya nos estamos actualizando.
1: Oye, cafeteras también hay, pues obviamente las de cápsula, las de que te le pones tú el mismo, el café.
2: Tengo una cafetera ahorita que me estoy animando a comprarla.
1: Ajá.
2: Que hace tu cappuccino, que te puede hacer todo
1: diferentes
2: tipo de
1: tipos
2: cafés.
1: De café.
2: Así es.
1: Ok. 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
1: Oye, Israel, ¿tú qué me puedes decir de las tarjetas de regalo? Porque luego también puede ser que alguien diga, ¿sabes qué? No, yo no tengo ni tiempo ni oportunidad, pero yo quiero que mi esposo, que mi papá, que mi papacito venga a Liverpool a comprarse su regalo. ¿Hay tarjetas de regalo?
2: Excelente pregunta, Mayra, porque hace rato decías, qué difícil es regalarle a un hombre.
1: Sí.
2: Bueno, puedes regalarle un certificado de regalo, que es una tarjeta, un gift card, y tal cual, tú cargas una cantidad de económica.
1: Sí.
2: Lo que ahora sí que esté en tus posibilidades.
1: Sí, en tus posibilidades o dispuesto para que de regalarle.
2: Y simplemente ya llega esa tarjetita a manos de tu papá y él puede venir a comprar lo que desee.
1: Exactamente.
2: Tu papacito.
1: O tu papacito, pues claro, también a los papacitos hay que consentirlos. Israel, se nos termina el tiempo. ¿Qué se nos está escapando para que la gente sí o sí venga a aprovechar la venta nocturna de Liverpool? 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
2: Pues qué coraje, ya no me dejaste decir eso.
1: Era lo que ibas a decir.
2: Sí, pero bueno, quiero decir algo más.
1: Es que Israel, tengo que desquitar el sueldo, Israel.
2: Personal, lo que puedo decir e invitar a nuestro público querido es a que no dejen que se les pase la venta. Que ya no vengan el lunes a preguntar, ¿y cuándo tiene venta?
1: Ay,
2: porque ya la respuesta va a ser, ¿qué pasó?
1: Porque a veces yo te voy a decir una cosa, Israel, y se los confieso aquí a todos. Me he arrepentido de tantas cosas en mi vida por pensarla o decir, ahorita regreso.
2: Eso es muy malo.
1: Te lo prometo, me ha tocado que veo unos lentes y me los pruebo y todo, y digo, mañana vengo por ellos. Y resulta que mañana vengo y ya no están los lentes. O sea, ya la vida es hoy. La vida es hoy, de verdad, señoras y señores. Si algo te gusta, cómpratelo. Date el gusto. Para eso trabajas, para eso estás vivo, para eso estás en este planeta Tierra. Y no le llames de que, ay, es que eres muy monetario, ay, es que eres muy superficial, es que yo doy puro amor. No. También apapáchese. Comprarse lo que le gusta es también quererse.
2: Así es.
1: Y cuando quieres a alguien, le demuestras tu amor y su cariño también regalándole algo físico.
2: Claro. La parte emocional es increíblemente bien recibida, pero como lo comentas, piénselo, venga sin hambre, bien comidito, pero si le gusta, cómprelo.
1: Cómprelo.
2: No, no se vaya a la casa nada más diciendo, ay, mañana.
1: Y luego mañana, ay, no, qué flojera, es domingo, no voy a salir, ay, no, está haciendo calor. Niños, ¿qué le van a regalar a su papá? ¿Ya saben? ¿Qué le van a regalar a su papá? ¿No?
2: Aún no saben. Válgame
1: Dios, por eso andan aquí recorriendo. Chamacos, ¿qué le van a regalar a su papá a ustedes? ¿Ya saben? ¿Todavía no? Por eso andan aquí. ¿Un qué, mijo? Un arreglo, ¿pero un arreglo de qué? ¿De la cabeza o de qué? Ah, mira, mira qué bonitos. ¿Cuántos años tienen ustedes? Vengan para acá. Venga, corra, corra, corra. A ver, ¿cuántos años tienes?
3: Yo 12.
1: ¿Y tú?
3: 12.
1: Bueno, 11. 11. ¿Son hermanos?
3: No, todos no, primos. Somos.
1: ¿Cómo se llaman?
3: Yo, Luis.
4: Alfredo.
1: ¿De qué fraccionamiento, colonia?
3: Colonia.
1: ¿Cómo se llama el fraccionamiento donde viven?
3: Girasoles 2.
1: Girasoles 2. ¿Con quién vienen aquí? Vengan, vengan, vengan para acá.
3: Ay, qué pregunta, ¿cuál de las
1: dos? ¿Con quién andas ahorita aquí?
3: Ando con mi tía, con mi mamá, con mi hermano, con mi prima también y mi bisabuela.
1: Pues aprovechen para que aquí le compren el regalo a papá. ¿Ya vieron que hay de todo para papá?
3: Sí, está bien chido.
1: Ándele, pues ya ve. Los niños siempre dicen la verdad, está bien chido aquí en Liverpool. Gracias, chicos, Israel, me voy.
2: No te vayas.
1: No, pues bueno, me voy del aire, pero aquí sigo en Liverpool.
2: Aquí te quedas. Ahora sí, vamos a ir a que se compre esos lentes que dijo que le gustaron.
1: Te lo prometo, me acaba de pasar y no saben cómo me he arrepentido. A todos nos pasa. 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Israel, ya te dejé sin palabras.
2: Ya, otra vez. Ya nomás digo, Liverpool es parte de mi vida. Ya,
1: eso,
2: ya. ¿Qué puedo decir?
1: Vámonos. Un saludo para toda la gente que se escucha en La Bestia. Ándale, La Bestia Grupera.
2: Saludos para todo nuestro público querido que escucha La Bestia.
1: Eso. Gracias, Luis Borunda, ya en la cabina. Abraham Avilés aquí en los controles. Erika Varela, muchas gracias por invitarnos. Yo soy Mayra Franco. Les deseo que tengan un bestial fin de semana y los esperamos aquí en Liverpool, en la venta nocturna, que es de 11 de la mañana a 10 de la noche y aún les queda el resto del día de hoy y mañana domingo. Beso, excelente fin de semana.
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2: 335.

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0: 343.

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4: 352.

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1: 4-3.

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1: 423.

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1: 4:30.

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2: 444.

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2: 455.

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1: 5-2.

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1: Hola, hola, bienvenidos a un episodio más de Ya Oíste. Yo soy Génesis Aines Silva, su conductora el día de hoy. Y hoy vamos a hablar sobre un tema que poco se habla, pero que viven muchísimos hombres, que es la ginecomastia. Y para eso nos acompaña el día de hoy el doctor Manuel Alejandro Catalán Ruiz. Así que, doctor, pues le doy la bienvenida. Este es su espacio, con toda la confianza, para hablar sobre este tema tan, pues, poco común.
5: Muchas gracias, Génesis. Estoy muy contento y agradecido por la invitación. En efecto, es un tema bastante interesante, poco conocido, pero muy frecuente en los motivos de consulta en los niños adolescentes. Entonces, va a estar muy, muy, muy buena la plática y yo encantado de estar aquí contigo platicando.
1: Pues muchas gracias, y sí, definitivamente creo que es una, para empezar la palabra, le decía, ¿cómo se pronuncia? Ginecomastia.
5: Sí, exacto, ginecomastia,
1: exacto. Okay.
5: Es un poquito complicado, pero vamos a empezar, ¿te parece?, por definir ginecomastia.
1: Me encantaría.
5: Mira, ginecomastia básicamente es el crecimiento de la glándula mamaria en los hombres, ¿sale? Es una proliferación de este tejido mamario y que básicamente puede ser uni o bilateral, ¿ok?
1: Ok.
5: ¿Por qué en los hombres? Porque pues, en las mujeres ya sabemos que es la glándula mamaria, básicamente el pecho, pero los hombres no debería de desarrollarse. Por eso claro, se denomina, o el término es ginecomastia en los hombres. Es un motivo frecuente de consulta en los adolescentes y esto tiene que ver por la fisiología. Hay diferentes tipos de ginecomastia. Hay una ginecomastia fisiológica y una ginecomastia, pues, patológica, que no debería de ocurrir.
1: Ok.
5: Entonces, existen tres picos donde se puede presentar esto y una ginecomastia neonatal, es decir, ocurre en los bebitos, y esto es estimulado por los estrógenos y progestágenos maternos en útero, es decir, a través de la placenta pasan estas hormonas y estimulan unos receptores que se encuentran en la glándula mamaria, por lo que en los primeros meses de vida los bebitos podrían tener un crecimiento de su pecho que se denomina como botón mamario.
1: Okay.
5: Eso es algo transitorio, va a desaparecer una vez que hay una caída de este estímulo hormonal cuando nacen y no se resuelve sin ningún problema.
1: Okay.
5: Hay un segundo pico que es la ginecomastia puberal y básicamente ocurre en la etapa entre los 10 y los 14 años en los niños, ¿ok? Esto es estimulado porque una vez que empieza la pubertad de los niños hay un incremento de los estrógenos que también se producen en los hombres, también producimos estrógenos que pueden sensibilizar los receptores también de la glándula. A medida que vamos avanzando en edad los hombres y nuestros niveles de testosterona se incrementan en su pico más alto, que llegan a ser hasta 30 veces mayor, es cuando se resuelve esta parte de la ginecomastia puberal. Es decir, también es algo transitorio, pero toma más tiempo, alrededor de 1 a 3 años, más o menos.
1: Pero no es algo definitivo, o sea, tiene que quitar.
5: Exactamente.
1: ¿Cómo saber que realmente pues es ginecomastia o no es por a lo mejor incremento de peso, por obesidad, o en dado caso es realmente algo malo?
5: Sí, eso que mencionas, Génesis, es muy importante. La ginecomastia puberal se presenta entre el 60 y el 90% de los adolescentes. Y lo primero va a ser definir si es ginecomastia o es algo que se llama como pseudo ginecomastia, que básicamente sería un incremento en el tejido adiposo, lipomastia.
1: Okay.
5: O adipomastia. Esto es por, bueno, a lo mejor las personas tienen un exceso de peso, el área del pecho tiende a concentrar mayor cantidad de tejido adiposo y da una apariencia como si fuera un crecimiento mamario.
1: Claro.
5: Entonces, por eso es muy importante la exploración. Los síntomas que presentan los niños por los que llegan a consulta, en caso de que sea una ginecomastia, El primer dato es un aumento de volumen. Se empalman una bolita, la bolita tiende a estar indurada, es una bolita indurada que ocurre por debajo de la areola y el pezón y les produce dolor. Es un dolor de tipo punzante, es intermitente, pero eso es lo que les llama la atención. En algunas ocasiones el mismo cambio de ropa, el roce de la ropa,
1: les molesta
5: exactamente. Entonces le dicen a sus mamás, las mamás no las llevan a la consulta y entonces se preocupan porque dicen qué es lo que está pasando. Entonces puede ser una bolita solo en un lado del pecho, a veces es de los dos lados, y entonces es justamente donde se tiene que discernir. La adipomastia no se palpa indurada, la bolita realmente no está por debajo de la areola del pezón, sino que es una distribución más generalizada, digamos que es un crecimiento del pechito como más homogéneo, el tejido se palpa laxo y no produce dolor, que serían dos o tres datos clínicos que diferenciarían a una ginecomastia de una adipomastia. Pero también algo que les llama la atención es que puede haber una asimetría, es decir, perdón, puede ser de un solo lado y eso les llama la atención porque dicen, me creció la bolita de un solo lado, y generalmente cuando es adipomastia es bilateral, generalmente es como simétrico. Y eso es algo también muy característico que se puede referir a la madre para que lo lleve al médico. Entonces esto es muy importante porque para los niños les genera mucha inseguridad el hecho de que empiecen con un crecimiento del pecho siendo niños. Se vuelve objeto de bullying en las escuelas.
1: Exacto.
5: Y genera, incluso los limita en algunas partes de su vida. Tengo pacientes que han dejado de hacer actividad física, por ejemplo, van a natación y no les gusta ya practicarla porque hay que quitarse la playera y sienten que su pecho tiene un aspecto que para ellos no es agradable, no es algo que sea normal, y dejan de hacer actividad física, dejan de ir, y entonces esto es muy importante también por cuestiones pues psicosociales para los niños, poderlos informar para poderlos tratar y orientar adecuadamente.
1: No, y en esa edad es muy importante porque creo que es donde de ahí pues son jóvenes, son adolescentes, la pubertad, lo que hablábamos hace ratito, que un simple comentario que a lo mejor para nosotros es exacto, un simple comentario, para ellos no. Entonces eso marca, y decíamos, tal vez la ginecomastia no puede ser tan grave a nivel físico, pero sí en la parte como psicológica. Y que le, o sea, siente inseguridad de su cuerpo, que le dé pena hacer ejercicio. Por ejemplo, usted, doctor, ¿qué le puede decir a un niño como de... yo te recomiendo que cada cierto tiempo hagas esto? ¿Cómo es la zona de autoexploración?
5: En el caso de la ginecomastia en los niños, casi siempre les digo que tienen que detectar si tienen alguna bolita siempre en la parte de alguno de sus pechos, porque empiezan con dolor, incluso ni siquiera pueden tener a lo mejor de forma inicial como tal un aumento de volumen. Entonces empiezan con una hipersensibilidad al cambio de ropa o dolor punzante, y es ahí donde yo les sugiero, pueden palpar justamente su pecho, la ginecomastia ocurre por debajo de la areola y el pezón, entonces si se palpan alguna bolita sería un punto como de alarma a detectar para que le comenten a sus padres. Pero sí, en general esta es la forma en la que se les comunica. Casi siempre todos los niños que presentan una ginecomastia entre los 10 a 14 años vuelven a tener otro pico entre los 15 y 16.
1: Ay.
5: Hasta un 33%, aunque se quite en ese momento, vuelven a estar estimulados. Entonces también les comunico para que no se espanten o no se frustren, y justamente lo que te comentaba, Génesis, tienen una caída después de que está su pico hormonal muy alto y estimula este crecimiento, se resuelve de forma transitoria. Entonces es comunicarle a los niños para que estén tranquilos.
1: Se nos acabó el tiempo, doctor, pero muchísimas gracias por habernos acompañado, por habernos quitado todas estas dudas, que no solamente fue a mí, fue a toda la gente que nos está escuchando del otro lado de la radio, de alguna plataforma, y nos vamos, así yo estoy, voy a investigar más.
5: Muy bien, muchísimas gracias de ti, Génesis, por la invitación, y yo encantado de platicar de estos temas para poder llegar a más gente y poderlos informar de la manera más segura.
1: Así es. Esperamos verlo en otro episodio, doctor.
5: Con mucho gusto.
1: Y gracias a todos los que se quedaron hasta este punto. Gracias por escucharnos, que se hayan resuelto algunas dudas y que si tienen otras dudas, nos comenten, nos dejen sus comentarios. Nosotros siempre los estamos leyendo, los escuchamos para los próximos episodios. Nos vemos en el siguiente episodio. Yo soy Génesis Sainez Silva y nos acompañó el doctor. Muchas gracias.
5: Muchas gracias.
1: Nos vemos hasta pronto. Adiós.

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4: 531.

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2: Hola amigos, ¿qué tal? Saludos, muy buena tarde, les saludamos con todo agrado acá desde el Monumental Estadio Chihuahua, con un calorcito sabroso, riquísimo. Le damos la bienvenida a ustedes, gracias a mi compañero Luis Brunda allá en cabina, qué barbaridad, de veras, en serio, qué profesionalismo. Bueno, pues estamos ya listos para llevar ya nuestro partido, cuando los umpires terminan ya de discutir las reglas del terreno de juego, y bueno, aquí están las alineaciones del equipo de los Faraones en Ocaso Grandes.
3: Claro que sí, iniciamos con la novena de los Faraones, con primero en el orden, portando el número 2 en su casaca, el shortstop, Leonel Corona. Después, el segundo en el orden, el tercera base, Ronaldo Zúñiga. El jardinero derecho, Oscar Aragones. En primera base, Gerardo Reyes. El jardinero central, Santiago Caña. El DH, Ernesto Lucero. El catcher, Germán Duarte. El segunda base, José Flores. Y el jardinero izquierdo, Maximiliano Loesa.
2: ¿El pitcher?
3: El pitcher viene siendo Paul Rubio. Paul Rubio, el que viene a tirar por parte de los Faraones.
2: Bueno, para el equipo de los Bravos de Chihuahua, esta es la alineación que está presentando para este partido, el tercero de la serie frente al equipo también de los Faraones. Aquí ya tiene dominio Chihuahua. Es Elías Verdugo, que irá a la tercera base. Darío Gómez al jardín central. Barrera al shortstop. Jesús Loya a la paradera del jardín derecho. Víctor Ruiz a la primera base. Malcolm Quiñones irá a la receptoría. Mario Cabrera, bateador designado. Adrián Saucedo al jardín izquierdo. Diego González estará como segunda base. Noveno en el orden. Y el pitcher por parte de los Dorados de Chihuahua va a ser el Checho Rodríguez, Sergio Rodríguez. Bueno, antes de empezar, porque ya salieron los jugadores, ya vamos a empezar. Vámonos a un mensaje ya con Luis Borunda y regresamos.

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11: Bien, muchas gracias, Luis. Vamos aquí a la parte alta de la primera entrada. Sale al terreno de juego el equipo de los Dorados de Chihuahua con una exactitud inglesa. Estamos entrando. Una exactitud inglesa. Bueno, pues está todo listo. Los umpires que van a estar hoy sancionando el partido, estimado Yamil.
12: Sí, claro que sí. En la primera base va a estar Sócrates Marín. En la tercera, Luis Obregón. Y el principal va a ser José Miramontes.
11: El día que ayer le echaron los perros encima a este umpire, porque tuvo las dos apelaciones que hubo, fueron en contra de la decisión de él.
12: Sí, de José Miramontes.
11: Y tuvo toda la razón el umpire, ¿eh? Tuvo toda la razón, fue justo.
12: Umpire justo.
11: Y esa es la situación. Bueno, tiros de calentamiento, aquí están los tres primeros hombres que van a venir por parte del equipo de los Faraones de Nuevo Casas Grandes. Los Faraones vinieron del día de ayer de ganarle al equipo de los a los Algodoneros de Licia.
12: Los Algodoneros me ganaron.
11: Sacaron el juego. Oye, de veras, entonces traen por todo esto. Estos chicos vienen con unas ganas tremendas y de también de sacarle juego al equipo de los Dorados de Chihuahua. No quieren que se les vaya también ir vivo aquí el equipo de los Dorados. Pero pues el otro lado también César está con tamañas uñotas de tomar venganza y no perder el hilo de ganar dos y perder uno, no importa, pero siempre sí, dos ganados, uno perdido, dos ganados, y va a llegar muy bien a rendir cuentas dentro de la tabla de posiciones, que es como está cayendo ahorita. El equipo de los Manzaneros pues se va en primer lugar con 9 ganados, 2 perdidos. Algodoneros de Licias con 8 ganados, 3 perdidos. Mineros de Parral va en tercer lugar con 7 ganados, 4 perdidos. Los Indios de Ciudad Juárez con la victoria ayer se fueron arriba de los Dorados con 6 ganados, 5 perdidos. Y luego subimos los Venados de Madera con 6 ganados, 5 perdidos. Y ahí está en el sexto lugar el equipo de los Dorados Chihuahua con 5 ganados, 6 perdidos. Pero le siguen los Rojos, los Mazorqueros, los Faraones y finalmente los Soles de Ojinaga. Bueno, pues está todo listo. Aquí está rápidamente el primer bateador a la caja de bateo. Se trata de Leonel Corona, el parador en corto. Ya está Sergio Rodríguez listo. Aquí está preparado bien el lanzamiento. Está dentro la pichada. Tuvo que voltear hacia atrás. Oye, salió un comunicado de la persona que voltearon el día de ayer. Fue aquí en a López. Esto viene el ofrecimiento, alta la pelota.
12: El golpe en la cabeza,
11: sí.
12: Kevin García.
11: A Kevin García salió un despregado que dio el equipo de los Indios de Ciudad Juárez y afortunadamente no hubo lesión aparentemente, pero sí lo que te dije, van a hacerle una tomografía para ver lo interno. Allá un batazo elevado, lo pide el segundo y es el segundo base, Diego, el que está bajo la pelota capturando para que caiga el primer out. Así que les van a sacar una tomografía, obviamente, para lesiones internas, que esas son las que no se ven y son las más peligrosas, porque de un tumorcito o una situación que tenga por ahí en el cerebro, cuidado, es tremendo eso. Ojalá y Dios quiera que no sea nada y que el deporte siga imperando. Viene a la caja de bateo, Ronaldo Zúñiga. Este hombre va a cubrir la tercera base, viene Checho, lanzamiento con velocidad, pero adentro la pelota. Muy buena velocidad de Sergio Rodríguez, muy buena velocidad. El uniforme del equipo de los Faraones de Casa Grande es totalmente blanco, hasta los números blancos. Eso sí, hay que sacar lupa para buscar el número de estos jugadores. Listo, viene el ofrecimiento a Paula hacia atrás.
12: Parecen personal médico, así todos de blanco.
11: Parecen paramédicos.
12: Sí.
11: Y todo eso. Y los machonchitos, esos parecen matanceros. Eso. Bueno, aquí está en la cuenta el bateador de una bola, un strike, hay un out. Este está con